0: la provincia de Buenos Aires, y a las 12 horas la puesta en funcionamiento de cuatro nuevos puntos de cámara en el sector rural, generando un anillo de cámaras de seguridad que lo hacemos con un sistema de vinculación con el centro de monitoreo municipal. Nosotros tenemos 300 cámaras, un centro de monitoreo muy, muy bueno, donde tenemos cámaras de seguridad de registro en distintos parajes del sector rural. Pero en este caso son cuatro rotondas que vinculan la ruta 91, que va a Las Flores, la ruta 51, que va a General Alvear, la ruta 205 y 51, que va a 25 de mayo de General Alvear, y la entrada en donde se hizo, donde se va a inaugurar el alumbrado público, la entrada, ¿cierto?, al sector industrial de Saladillo por la ruta 205, camino a Roque Pérez, para tener un anillo de seguridad de alguna manera que permita generar, incrementar, ¿no es cierto?, la zona de seguridad. Y después, bueno, la tardecita, la Casa Soga hace una recorrida también en homenaje al 163 aniversario de Saladillo. Así que un poco más o menos este es el recorrido de estos días, ¿no es cierto?, que ya te digo, arrancó el sábado y termina, ¿no es cierto?, ahí en las primeras 15 días de agosto.
1: Bien, bueno, José Luis, pasamos por todo un poco. Como siempre, te agradezco el tiempo y siempre el micrófono a disposición.
0: No, te agradecido somos nosotros. La verdad, Leandro, siempre está bueno llegar con nuestro mensaje al resto del país y a la gente que te escucha, porque es una linda forma de difundir lo bueno que sucede. A veces no, los pueblos del interior nos hacemos muy conocidos por las situaciones complejas, por los momentos difíciles que nos toca atravesar. Cuando nos inunda algo, algo sucede y alguna cuestión de inseguridad. Pero bueno, conocer a los pueblos del interior desde la riqueza propia que tiene cada uno de ellos es lo mejor que nos puede pasar, porque hay una muy buena calidad de vida, hay una hay un potencial importante, tenemos un centro universitario en Saladillo, que realmente un CUR que hoy tenemos casi 1.700 alumnos en total, con 20 ofertas académicas, con cuatro carreras de grado. Estas son las cosas buenas que suceden en el interior. Hay muchos chicos que ya no se trasladan tanto La Plata, y los que no pueden hacerlo acá porque tienen que estudiar una carrera afuera, bueno, tenemos esta opción, como te decía, del centro del CEUS en La Plata, ¿no? Y hay cosas que la verdad que cuesta mucho hacerlo conocer, y a través de esta posibilidad de la difusión mediática y a través de las redes podemos de alguna manera que la gente conozca todo lo bueno que pasa en el interior del país, en este caso el interior bonaerense. Un abrazo enorme para vos y para toda tu audiencia.
1: Gracias. Habla con nosotros José Luis Salomón, intendente de Saladillo. Con estas palabras nos vamos a una pausa y volvemos con más Turismo Cero.
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1: Es la hora 21, 7 minutos.
2: Temperatura 10 grados. Humedad 92%.
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Amigos conocidos y desconocidos, sean todos ustedes bienvenidos a esta puerta de al lado de hoy. Con el rock argentino como siempre. Sí, lo llevamos como bandera y cada vez más arriba. Te invitamos a esta... este episodio nuevo que estamos acá en tu radio para compartir buenas canciones, lo mejor de lo mejor. También tenemos alguna notita por ahí. Bueno, hoy la verdad, como siempre decimos, esto es de colección. En los 30 años también de programa. Dale, bueno, arrancamos. Antes, de forma de comunicarte, 34-35-03-03-03, línea WhatsApp. Antepones el más 549, si no es Argentina. También lo puedes hacer en Instagram y Facebook. Búscame como Diego Mait, la puerta de al lado. Arrancamos, hoy Fito Páez a la cortina. Y el comienzo es con 11 y 6.

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1: Música de Fito sonando con nosotros. Yo te amo, se llama esta canción. Parte de una nueva etapa de Fito, ¿no? Ha tenido discos que se han escuchado mucho y otros no tanto.
2: ¿Ah?
1: Sí, así.
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1: Hay discos que todas las canciones son hits. Como El Amor Después del Amor, como Circo Beat. Rey Sol tiene varios. Creo que no. Suena el Rosarino con nosotros.
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1: Buena música. Girando hoy acá en tu estación de radio.
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1: O girando en tu teléfono. O girando en alguna plataforma donde también está el programa. O también girando. ¿Qué sé yo? ¿Eh? ¿Viste? Andás a ver dónde. Bueno, te cuento una cosa. Si quieres encontrar música mía, yo también hago música. Sí, búscame como Diego Mait. Hay 12 discos con canciones mías. Tenés 11, ¿eh?, grabados en estudio con versiones originales. Y uno que está con versiones remix. Así que, bueno, hay un montón de material mío para escuchar. Los invito a todos. Diego Mait, me buscás así y escuchá mis canciones.
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1: Dale, ¿ya tenemos la música programada para lo que viene? Dale, lo que viene ahora se llama Te robaste mi corazón. Y es música de Fidel Nadal, también con la participación de Caligaris. Para todos ustedes, sonando en esta puerta. Vale.

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0: Son la música de Fito con nosotros. Esta canción se llama Margarita. Estamos en el bloque número 2.
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0: Viste, pasan los años, pasan las ediciones. Dentro de no tanto vamos a tener una entrevista también, según me dijeron, con Memphis la blusera. ¿Que van a estar en Paraná? Sí, me pasaron la data, ¿eh? Que dentro de poquito se viene a la puerta de abajo. Claro, si nadie notero. Estaría bueno para ir a ver el show, ¿eh? Se presentan ahí en la capital entrerriana. Ya vamos a ver cómo andamos de fechas. Porque te cuento una cosa, ¿eh? Si vos tenés un bar, tenés un boliche, tenés un evento, ¿querés que yo esté tocando ahí? Bueno, te cuento que me podés localizar por las redes sociales, ahí me escribís, o también lo podés hacer al 34-35-03-0303. ¿Eh? Una forma fácil de contactarte conmigo y desde ahí vemos la forma, presupuesto, charlamos un rato y le buscamos la vuelta, como decimos acá, para poder estar tocando en tu fiesta, en tu evento, en tu bar, en tu boliche. Ahí estamos, ¿eh? Con la guitarra al hombro, pasamos data, pasamos

¿Viene la renga? Sí, uno de los temas más nuevos de la banda del Chizo, Tete y el Tanque. Suenan desde Mataderos hasta el mundo, acá por la puerta de al lado. Buena ruta, hermano.

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El rock argentino, acá, Si andás rodando por ahí, viste, siempre decíamos las rutas argentinas, bueno, hoy las rutas del mundo. Bueno, te cuento que nosotros ya tenemos 30 años en radio. Y bueno, ahora estamos a la tuya. Y tu estación es la más distinguida, prestigiosa y escuchada de la zona. Por eso estamos ahí. Así que te recomiendo que auspicies en este lugarcito del diario, que seguramente también después te sacan por las redes sociales y por todas las cosas que se han ido sumando, ¿no? Que también apoyan a los emprendimientos. Y es parte de la publi. Pero la radio tiene el peso fuerte, papá. Dale, pasamos buena data de eso. El rock and roll tiene la sagacidad. Hablamos del Indio Solari, El Indio que suena a la puerta de al lado, amigos, sin más, no digamos más nada porque tal vez hablamos cosas que no están en ninguna biografía. Esto es Rezando Solo.

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2: Es la hora 22, 6 minutos.
3: Temperatura 10 grados. Humedad 91%.
4: Escuchamos a los 4 de Liverpool, los Beatles. La canción alcanzaba el puesto número 4 del ranking de Reino Unido en 1962. Love Me Do.

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4: Bueno, mis amigos, estamos a la puerta de al lado nuevamente con invitados que tienen que ver con va a ver, de dónde nace el rock, nace de Elvis, nace de Rolling Stones, nace de los Beatles en su estado más general, ¿no? Hablamos de una banda que le hace tributo a esta gran agrupación británica. Van a estar en la ciudad de Paraná este próximo viernes 7 de agosto. A ver si lo pronuncio bien. The Beats, así sería, Esteban.
5: Así es, sí, está muy bien. The Beats.
4: Bueno, se vienen The Beats, entonces un tributo con, no sé, con, por lo que he visto, muy, muy bueno de la parte escénica, la parte de instrumentos, todo. A ver, contanos un poco.
5: Así es, sí, estamos ahora presentando nuestro espectáculo a través del tiempo. Nosotros vamos cambiando el espectáculo que sacamos de gira año a año. Este espectáculo que se titula, como te decía, a través del tiempo, debutó el año pasado en la calle Corrientes de la ciudad de Buenos Aires, de donde somos oriundos. Tanto en estuvimos en el Teatro Gran Rex, en el Teatro Ópera, y ahora estamos saliendo de gira y estamos completando la gira, ¿no?, de este espectáculo. Estuvimos por Chile, estuvimos por Paraguay, por Uruguay, y nos tocaba todavía visitar la ciudad de Paraná, que hace 2 o 3 años que no vamos. Así que bueno, estamos con muchas ganas de reencontrarnos con el público fiel, que siempre nos viene a ver cada vez que nos presentamos en esa ciudad, y de conocer seguramente al nuevo público que se estará acercando.
4: ¿Desde qué año sos un Beatles?
5: El grupo nació en 1987, yo me incorporé siendo muy joven, muy casi niño, a mediados de los 90, así que sí, estamos, yo llevo unos 30 años haciendo giras, y bueno, viajando, ¿no?, por todas partes del mundo y de la Argentina. La verdad que también es algo que nos llena de orgullo, ¿no?, el hecho de que cada vez que armamos un nuevo espectáculo, sacarlo de gira por todo el país. Y puedo decir con toda honra que conocemos nuestro querido país del norte a sur, de este a oeste, conozco todas las provincias, y siempre es un placer dar la vuelta. Justamente ahora son las últimas funciones de este espectáculo a través del tiempo, ya estamos preparando uno nuevo, pero bueno, no queríamos dejar de recorrer la ciudad de Paraná con este espectáculo, ya está súper tocado y demás. Así que bueno, eso es lo que vamos a estar llevando cuando nos presentemos allí en el Teatro 3 de Febrero, el 7 de agosto.

Bueno, queridos amigos, les habla Piero y estoy hablándole a Diego que a través de la puerta de al lado vamos a juntarnos y a invitarlos a compartir con todos nosotros.

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1: Vos sabés que siempre charlamos cuando hablo así con las bandas tributo, ¿no? De que no es solamente tocar las canciones, aprenderlas, tratar de acercarse muchísimo a los que los tipos tocan, sino es también la parte escénica, la parte del vestuario, pero también hay algo muy importante que es más difícil, creo, que el vestuario, que es tener los mismos instrumentos, tener un sonido que se asemeje muchísimo a lo de esa época, ¿no?
2: Sí, tal cual. Mirá, lo que nosotros hacemos, siempre decimos que es un espectáculo teatral musical, y lo encaramos con el mismo respeto y como lo encara un músico académico al interpretar las obras clásicas de, digo, un músico de una orquesta sinfónica, filarmónica, de cámara, municipal o lo que fuere, que toca música clásica, y con ese respeto como con el que se abordan las obras de los grandes de la música clásica, como Beethoven, Mozart, Bach, quien uno quiera nombrar, me parece que los Beatles han tomado esa categoría ya de clásicos del siglo XX, de la música popular del siglo XX. Y si bien, por supuesto, que han habido y van a seguir habiendo versiones, porque justamente las obras de los Beatles se prestan muchísimo para reversionarlas y hacerle diferentes arreglos y lo que sea, también está bien que exista la posibilidad de llevarlas sobre el escenario del mismo modo que esas canciones fueron concebidas, ¿no? Y bueno, justamente esto que vos decías de la instrumentación y demás, nosotros cuando empezamos, bueno, como vos sos músico y bien lo sabrás, que a todos los músicos nos gustan los instrumentos en general. Es difícil encontrarse a un guitarrista que tenga solo una guitarra, porque a todos nos gustan los instrumentos. Y en el caso de los Beatles, ellos han ido cambiando tanto los instrumentos a lo largo de sus años y según fueron evolucionando, y nosotros, esta profesión, nos llevó también por ese camino de las armas coleccionistas. Entonces, tenemos una colección de 40 guitarras, 10 bajos, tenemos amplificadores valvulares, 6, 7 baterías, micrófonos similares a los que ellos utilizaban en el estudio, por ejemplo, que se los usamos para grabar. Y bueno, de toda esa colección, cada vez que armamos un espectáculo, así que te digo que lo vamos cambiando año a año, siempre tomamos, de acuerdo a lo que vamos a estar interpretando, ¿no? Que nosotros en nuestro espectáculo vamos pasando por las diferentes épocas de la carrera de los Beatles, y de acuerdo a las canciones que vamos a tocar, es el arsenal de que tenemos y que contamos con eso a nuestro favor, y es lo que elegimos y lo que vamos a llevar de gira, ¿no? Y eso, como bien decías, nos ayuda muchísimo a acercarnos al sonido, porque bueno, son instrumentos viejos que viste, el bobinado de los micrófonos de las guitarras era distinto, muchos que se hacían casi artesanalmente, suena distinto, no sé, vos agarrás una guitarra, una Fender de los años 50 y una Fender moderna, y no sé, si tiene un encanto particular la que es más vieja, viste, bueno, a los que nos gustan por lo menos las cosas vintage y las cosas viejas, así que bueno, eso es algo que juega muchísimo a nuestro favor, más allá de la interpretación musical y de todo el estudio musical y de la forma que tenían ellos de enfocarse en cada una de las canciones.
1: Exacto, mira, todo lo que dijiste, no te quito ningún punto, ni ninguna coma, ni ninguna letra, nada, porque coincido en todo lo que decís. Así
2: bueno,
1: que
2: me alegro.
1: Perfecto. Voy a dejarlo como un librito a lo que dijiste. Esteban, bueno, sí. Muy, muy agradecido por esta entrevista. Próximo viernes, entonces, en el Teatro 3 de Febrero, viernes 7 de agosto, van a estar tocando tributo a los Beatles y The Beats a pleno. Y una sola pregunta, ¿la culpa de todo la tuvo Yoko Ono?
2: No, la culpa de todo la tuvo la evolución.

0: historia, como fue, fue, y no es cuestión de andar echándole la culpa a nadie.
1: Bueno, muchas gracias, te mando un gran abrazo y bueno, lo mejor para este próximo viernes 7 en el Teatro 3 de Febrero. Muchas gracias.
0: Buenísimo, no, gracias a vos, un saludo para toda la audiencia y nos vemos muy pronto. Adiós.

Bueno, ¿qué tal, amigos? Soy el Pájaro Gómez, cantante de los Vilma Palma, Evampiros, y bueno, toda la gente que escucha La Puerta de Al Lado, a todos los que hacen el programa también, nos estamos viendo prontito y los quiero mucho a todos y besos para todos.

Y ahora a los amigos de la puerta de al lado, yo soy Marcelo, me dicen el Cuino Skornik, que tengan una vida muy feliz. Gracias a vos, Diego Maid, y a toda tu gente.

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ya en el último bloque. El último bloque, ¿cómo se pasa? ¿Cómo se pasa? Te cuento que se pasa lindo tocando la guitarra, el ukelele, el órgano electrónico. Y se pasa lindo si estudias. Sí, porque es un pasito más firme, ¿no? Es un pasito más piola si estudias. ¿Eh? Aparte se disfruta mucho aprendiendo. Bueno, yo te cuento que doy clases de los instrumentos que te fui nombrando. Van de nuevo, guitarra, ukelele, órgano electrónico. Doy clases en María Grande y en Cerrito, acá en Entre Ríos. Pero también doy clases online, con alumnos de distintas partes del país y también de distintas partes del mundo, el habla hispana. Tenemos alumnos de Texas, de Estados Unidos, alumnos de México, de Chile. Bueno, y la forma es fácil. Contactate conmigo al 3435030303 o encontrame en las redes sociales, escribime y lo charlamos y buscamos días y horarios que te queden convenientes para las clases. Lo que viene ahora es Sujatovich, hijo, conociendo Rusia, 30 años.

Hola amigos de Entre Ríos, acá desde Buenos Aires, y les mando un gran saludo a la puerta de al lado y a toda su audiencia, Diego, y soy Miguel Botafogo, Don Vilanova.

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1: Sonando con nosotros, Muchacha. No es Muchacha, José Papel. El bajo va más al frente y la bata suena onda cajita, ¿viste? 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Seguimos hablando con canciones, seguimos en tu radio, en esta puerta al lado de hoy. Lo que viene es una de José Luis Perales, versionada por la banda Ataque 77, en los años 90, principios de los 90, con esto que es ¿Por qué te vas?

Y un saludo muy grande a la puerta de al lado. Yo me llamo Jenny Galo Abello. Y bueno, pues es un saludo para la puerta de al lado muy grande y muchas gracias y estoy encantado de estar aquí con vosotros.

0: tal?
1: Hola, soy Rodrigo, cantante, uno de los dos cantantes de Ella Está en Cargosa, y quiero mandar un saludo muy grande a este programa que es La Puerta de al Lado, al que ojalá alguna vez podamos ir con las acústicas.
0: Bueno, muchas gracias.
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2: Así, amigos, terminamos La puerta de al lado. Les agradecemos muchísimo haber estado compartiendo canciones con nosotros. Entre las últimas que giraba estaba también una de las mías que se llama Planeta Andrés. La grabé hace ya muchos años. Bueno, te invito a que escuches mis canciones también. Será hasta la próxima, ¿eh? Sigan acá en esta sintonía. No se vayan a despegar del dial por nada. Gracias por todo. Salud, amor y mucho rock and roll. Chau.
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4: Es la hora 23, 9 minutos.
5: Temperatura 10 grados. Humedad 91%.
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0: gente, díganle que sin esfuerzo, sin trabajo, sin romperse el alma, sin sudar todos los días, este país no sale. Para que la gente entienda que hay que vivir así en sufrimiento y no gastar y entender. Y entremos a comer polenta y entremos a sufrir, pero no quiero el sufrimiento de los de abajo. Quiero el sufrimiento de la sociedad total. La primera medida que tienen que tomar es investigar todo lo que se tiene que investigar y meter en cana para que me prenda todo el mundo, todo aquel que hizo acá. Yo quiero ver gente culpable, quiero ver gente en la cárcel. Entonces la gente va a empezar a creer.
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3: La australiana Natalie Imbruglia y una canción que fue escrita por ella junto a Gary Clark. Año 2002. Grown Impressions.

0: El tema estaba en su disco del año 2002, titulado White Lies Island. Alcanzó el top 10 de las listas de Reino Unido y Nueva Zelanda y tuvo un éxito moderado en Australia, Estados Unidos y Europa. Natalia Imbruglia, Wrong Impression.
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1: Muy buenas noches y bienvenidos a una nueva emisión de Toqué Túnel 57, el programa. Estamos con el volumen al taco acá adentro. ¿Cómo andan por ahí? Una nueva noche, la número 1571 de Túnel 57 en este larguísimo camino que inició allá por 1995. Otra noche de miércoles, la última noche de miércoles de este mes de julio. Ya la semana que viene estamos, bueno, ya el sábado estamos en agosto, amigos. ¿Cómo se está pasando? Todo el mundo está igual, y todos dicen, che, ya el sábado agosto, pero la pop, ¿cómo se va el año? Una locura total. Quiero mandarle de entrada nomás, que está de tempranito, como siempre, firme junto al pueblo, digo, junto a Túnel, el amigo Ale desde Córdoba. Gracias, Ale, por estar ahí atento a cada noche de Túnel 57. Gracias, amigo. Estamos recibiendo mensajes por todos lados. Más tarde hablaremos de la gente que se está comunicando. Hoy tenemos una noche, digo yo, recargada de buena música. Hoy tenemos, variando el mes, digo, siempre es el cuarto miércoles, hoy es el quinto. Hoy va a estar, por las vacaciones de invierno nada más, cambiamos el cuarto miércoles por el quinto miércoles del mes. El momento camaleónico del amigo Pablo Escarano.

mucho peso además, y se ve que la izquierda está dando un mensaje como diciendo, hasta acá estamos, vamos tranqui, despacio, así un poco de kinesio o algo. Tengo que ir a ver la rodilla el viernes, así que ahí veremos qué me dicen, qué tengo que hacer. No tiene problemas con la rodilla. Sí, no, se ve que es algo, bueno, es lo que más, en definitiva es lo que más usamos, caminar, digo, ¿no? Movernos de un lado al otro, subirnos, levantarnos y sentarnos en la silla, de la cama, es lo que más uno usa, ¿no? Es así, la vida de los deportistas, viste cómo es, ¿no? No, yo me las reventé un poco de joven cuando jugaba al rugby, por eso un kinesiólogo, un traumatólogo muy famoso que era en una época del Club Independiente, te hablo del año fines de los 80, hace mil, me dijo, me operé todo, ¿no? Me dice, si querés seguir caminando más o menos bien, no juegues más al rugby. Y le hice caso. Pero bueno, bien, volviendo al tema, a lo que nos compete en esta noche de Túnel 57, la número 1571, 1571. Hay mucha música, hay un disco en el túnel del tiempo, hay bandas que marcaron épocas, ¿no? Los 80, bueno, siempre decimos que la música de los 80 y de los 90 es lo mejor de la historia de la música. Hay gente que dice, no, vos hablás porque de esa época, fue la mejor época, de 80, no. Bueno, obviamente hay mucho de los 70, hay mucho de los 2000 muy bueno, hay mucho de esta época bueno, pero no es lo que suena en las radios en general. Atentos. Grande, Ale. Bueno, hoy elegí una banda. Yo creo que es emblemática. Empezó allá a comienzos de los 80 a sonar. Tuvo un primer disco que tiene varios temas muy buenos. Es un muy buen disco. Después vino el segundo, que fue como que con el que descolló en el mundo entero y siguieron sacando discos increíbles. Pararon un tiempo, volvieron años después. Hace unos años, hace cuatro años, sacaron un disco de estudio increíble. Se pensaba que la vuelta iba a ser como... Y fue un disco increíble. Sacaron un disco en vivo doble tremendo. Ahora, hace un año, dos años. Hablamos de Tears for Fears. Nos vamos a meter con el primer disco de Tears for Fears, The Hurting. Primer disco en la historia de esta banda, año 1983. Una tapa muy sencilla, toda blanca, con un nene en cuclillas en un costado, en una esquina. Algo así, The Hurting es como el dolor, sería, ¿no? Hurt es herida, dolor. Hurting sería como el doloroso. Bueno, un disco que tiene unas cuantas verdades también en algunas letras. Y que tiene unos temas increíbles. Bueno, iba a ir con The Seeds of Love, que es un discazo. Pero dije, no, vamos con el inicio de esta banda. Y después nos vamos a meter con tres temas más en los tres elegidos de hoy. Del mismo año, de tres bandas increíbles. A mi gusto y placer personal, ¿no? Pero bueno, tenemos mucha música de los 80 al comienzo. Y tenemos después, bueno, el momento camaleónico, con un par de cositas que nos va a traer Pablo más que interesantes. Y mucha data para el resto de la noche. Pero como siempre, en el inicio de la noche, es momento de meternos en cuanto a imagen se refiere a transitar este túnel de esta noche. Esto que estamos transitando aquí a mis espaldas es el metro de París, ¿eh? Si vamos a hacer andar en subte, vamos a andar con nivel, ¿no? Subte francés, aquí a mis espaldas. Y recorremos la ciudad de, imagino que, de París. Se están viniendo... Sí, estamos armando notas para el mes de agosto. Vieron que este mes tuvimos dos entrevistas nomás. Después hubo un programa que no lo hicimos por la semifinal de Argentina. Y después hubo miércoles con mucha música sin banda, o con columnista y sin banda. Hay algo que está pasando con... no sé qué pasa con, en general, músicos barra prensa, que están como muy fiacas de viajar los músicos. Quieren todo online, y un músico de, no sé, de Palermo, acá llega en 30, 35 minutos. Un bondi. Está lejos la radio, hacemos online y no es lo mismo, muchacho. Pero bueno, o te ofrecen músicos, ya es la segunda vez que me ofrecen a un músico, le propongo una fecha y no. Bueno, tal otra fecha, no, tampoco, tal cuatro fechas para hacer nota. No, o sea, si

Y no querés venir, ¿para qué me ofrecen la? O sea, ¿no? ¿Para qué buscas notas, amigo? Esas son las cosas que agotan. Hay mucha, conozco mucha gente que hace radio, mucha gente que hace prensa para bandas en radio, que están con la misma historia, ¿no? Radios que no le reciben a los artistas, o artistas que no concretan la nota. ¿Para qué? ¿Viste? Y a la larga agota. Pero bueno, son cosas que pasan. Pero como tenemos mucho material y tenemos como el amigo Pablo Escarano hoy que viene a hacer su columna, tenemos mucho para contar hoy, y mucha data. Pero primero vamos a saludar. Basta de quejarte, chabón, ¿qué usas esto para catarsis de colita rutera? Sí. Vamos a saludar a la gente amiga, a la gente que acompaña este programa de alguna u otra manera. Como siempre, nuestra amiga Patri Millán, responsable de 22 horas rugby, programón que nació en esta casa tunelera y está ya hace un tiempito en la RZ.com, la radio del Grupo Sónica, en Capital, los martes a las 22 horas, donde ahí también hacemos, vamos a salir todas las noches de los martes, a hacer cositas, producción, edición, coordinación de aire, etcétera, etcétera. Así que un beso grande a Patri Millán, que nos escucha desde Palermo. Sí, sí. Hablamos también de nuestro amigo Cristian Cetrari, digo bien, Cristian Cetrari, responsable de Artemax Radio. Hay algo con alguna luz que está pasando acá a mis espaldas que se ve raro. ¿Vieron ahí atrás? Hay una luz que está... Vamos a ver si lo podemos remediar de alguna manera. Hay una luz que está... o que falta. Bueno, hay como un... ¿Ven acá atrás mío? Como una... ¿Un hormigueo ahí atrás? Bueno, volvamos. Un saludo al amigo Cristian Cetrari, responsable de artemaxradio.com.ar. La radio del amigo Cristian Cetrari, Aire de Libertad, está haciendo ahora el duplex en vivo como cada semana. Así que un abrazo enorme al amigo Cristian, que todas las semanas nos acompaña haciendo este famoso duplex en vivo. También quiero decir y agradecer de paso, el amigo Cristian Cetrari empezó a hacer el duplex de 22 horas rugby ahí en la RZ los martes, así que gracias totales, amigo. Bueno, y este programa no sale solo en nuestra radio en vivo los miércoles a las 8 de la noche, nosotros mismos nos repetimos los viernes a las 12 del mediodía y los lunes a las 9 de la mañana para cubrir, ¿no?, noche, tarde y mañana todos los horarios para que puedas escuchar este programa cada semana. Pero no solo nosotros, sino tenemos nuestra cadena de repetidoras, como nos gusta decirle, los domingos a las 8 de la noche, perdón, a las 7, es la primera, a las 7 de la noche, de la tarde del domingo, en FM Renacer, en La Capuera, Maldonado. Elena Correa y el amigo Nico Fernández ponen al aire este programa en FM Renacer.Uruguay, así que, no, Nico y Elena, a la gente de FM Renacer, a los que nos escuchan ahí en Uruguay, un abrazo enorme. Segunda rep del domingo a las 8 de la noche en Barracuda FM, en el balneario La Floresta, en Canelones, también en Uruguay. Pablo Ferrando, padre e hijo, hacen lo propio con este programa. Lo propio, digo bien, con este programa, poniéndolo al aire, domingos 8 de la noche. Amigo Pablo, padre e hijo, abrazo enorme. Y la última, los domingos a las 10 de la noche en la costa atlántica argentina, en OM Radio, omradio.com.ar, la radio de San Clemente del Tuyú, en el 97.1 del dial. El amigo Pablo Marano hace lo propio también, poniendo al aire este programa.

¿Se acuerdan cuando la radio era radio, solamente era audio? Ahora uno tiene que andar ocupándose de las luces, de todo. Es un lío. La modernidad a veces complica todo. Bueno, antes de meternos en el disco en el túnel del tiempo de hoy, como siempre te hago una especie de adelanto barra resumen de lo que tendremos esta noche en Túnel 57 en 60 segundos. En esto que hemos dado en llamar muy originalmente titulares. Now give me a beat. Titulares. Titulares en 60 segundos. I know you're gonna dig this. Y esta semana vuelve toda la info del unísono en la TV pública. Michael Stipe, el vocalista de R.E.M., lanza una nueva canción, Home Desiderata. Johnny Marr, el ex guitarrista de los Smiths, lanza un nuevo single, adelanto de su próximo trabajo de estudio, estreno esta noche. Tom Morello anuncia un nuevo álbum, hoy estrenamos nuevo single de Tom Morello. Los King Gizzard and the Lizard Wizard siguen experimentando en Alien Metal. Estreno esta noche. Faith No More anuncia sus primeros shows en una década. Los Avenged Sevenfold sorprenden con un nuevo EP, Statica. El Adiós, la banda Ministry, anuncia su último disco y su gira de despedida. U2 se une a Martin Garrix, o mejor dicho, el DJ y productor Martin Garrix se une con U2 para un nuevo single, Fireflies, estreno esta noche. The Strokes lanzan un nuevo álbum, Reality Awaits, el primero en 6 años, tenemos estrenos para hoy. Y un poco de info que tiene que ver con los IKB, Ilia Curiaki and the Valderramas, que van a andar haciendo un show tremendo en Chile para fin de año. Esperemos que vengan, que hagan algún show por estos lados también, ¿no? En cuanto a imagen se refiere, nos metemos a mis espaldas con el disco en el túnel del tiempo de hoy. Te decía, año 1983, el disco se llama The Hurting, la banda es Tears for Fears, disco debut, 43 años, señores. Cuando uno piensa, ¿no? 43 años, muchos de los que están ahí escuchando seguramente no habían nacido. Discazo. En la noche de hoy, disco en el túnel del tiempo con Tears for Fears. Tema que abre la placa que da nombre al disco, año 1983. Vamos a derribar el famoso mito de que uno de los Tears for Fears es argentino, señores, basta de eso.

En la noche número 1571, te decía hoy, Tears for Fears, desde el disco The Hurting a mis espaldas, irán apareciendo imágenes y la portada del disco. Ahí está el niño que te contaba hoy en la esquina de la portada, Tears for Fears, The Hurting. Este dúo británico con los líderes Kurt Smith y Roland Orzabal, fundado en el año 1981. La banda tomó el nombre de un capítulo de un libro de psicoterapia. Mirá lo leído y lo ocultos que son estos muchachos. El libro Prisoners of Pain, Prisioneros del Dolor, del psicólogo estadounidense Arthur Hanoff. Su estilo, pop rock, combinación de new wave y soul, se refleja en cada una de sus producciones musicales. Las principales influencias de estos muchachos han sido, obviamente, los Beatles, Human League y Duran Duran, entre otros, aunque también han llegado a sonar con similitud en ciertas partes a Supertramp y Spandau Ballet. Algunos recordarán estas famosas bandas. Canciones como Everybody Wants to Rule the World, Shout y Sowing the Seeds of Love convirtieron a Tears for Fears en uno de los grupos más importantes de los años 80 y en uno de los grupos más reconocidos a nivel mundial. Esta canción, la número 2 del disco, es uno de los grandes temas de este disco, grandes cortes. Lo dejamos sonar un poquito. Esto es Mad World, Mundo

Seguramente vas a decir el mejor tema, uno de los tres mejores temas de este disco, y me lo estás repisando, ¿no? Después tenemos videoclips oficiales del año 83, así que vamos a tirar toda la data posible, lo más rápido posible, para ir recorriendo el disco. Y en el final quedarnos con los clips, un poco de cada uno y un par de cositas en vivo, una perlita en vivo de la época, una más actual en el tiempo. Lamentablemente de la última gira que hicieron, del disco en vivo que salió hace 2 años si no me equivoco, solamente hay, o sea, en internet está todo el disco, ¿no? En audio, pero solamente hay 2 clips oficiales. Yo no sé, no encontré data de que si ese material salió en formato DVD. Está el CD editado doble, pero no hay formato en DVD. Antes de continuar con la info, vamos a derribar aquel mito. ¿Se acuerdan que muchos decían, sobre todo cuando aparecieron, ¿no? Por el nombre de uno de los muchachos que suena muy argentino o español, digamos, Roland Orzábal. Uno piensa Rolando Orzábal. Bueno, que Roland Orzábal, digo, nació en Argentina, es un mito. ¿Se acuerdan todas las radios y las revistas? La Pelo decía argentino, radicado en Inglaterra, bla, bla. No, es un mito. No es cierto, señores. Tiene una base real muy cercana. Su abuelo era argentino, así dice la información. El líder y cantante de Tears for Fears nació en Portsmouth, en Inglaterra, el 22 de agosto del 61. O sea que debe andar por unos 65 años. Sin embargo, el origen de su mito y de herencia familiar se dividen en varios puntos. Primero, en la confusión, ¿no? El abuelo porteño, su abuelo paterno, fue Arturo Orzábal de la Quintana, un intelectual y doctor en ciencias políticas, nacido en Buenos Aires. El padre, este era el abuelo, ¿no? El padre era francés, músico, Georges Orzábal de la Quintana, nacido en París, Francia, pero arrastraba todas estas profundas raíces familiares argentinas y vasco-españolas. El mito de la radio, ¿no? ¿Cuándo no la radio? ¿Viste? ¿Se acuerdan cuando si lo decían en la radio era todo verdad? Nunca tenés que creer ni en la radio, ni en internet, ni en los streamings, ni en nada. Durante el pico de éxito de la banda, en los comienzos, ¿no? En los 80, en varias radios y revistas argentinas, La Pelo, me acuerdo patente, la revista Pelo, la célebre Pelo, se viralizó, entre comillas viralizó, no el término que se usa ahora, el divertido rumor de que Rolando Orzábal era argentino. E incluso llegaron a inventar de que era de la provincia de Córdoba, nada más alejado de la realidad. Orgullo por sus raíces, sí, claro. Su nombre completo, de hecho, es Roland Jaime Orzábal de la Quintana. El propio artista ha manifestado públicamente su afecto por Argentina, claro, y ha reconocido en sus shows en Buenos Aires que parte de su familia pertenecía a una histórica estirpe de origen vasco establecida en tierras rioplatenses. Otro temazo, 2 temas seguidos que son temazos. Pale Shelter.

A veces uno se pregunta, ¿no? Uno sin ningún conocimiento, digo, no, mi persona, sin ningún conocimiento de composición, de música, de nada. ¿Cómo algunos discos debut, ¿no? Como este disco, tienen canciones tan, uno dice, perfectas, ¿no? Que no le encuentra error, ¿no? Que son tan lindas, tienen una melodía increíble, unas voces y arreglos tremendos. Como una banda que no tenía ninguna experiencia discográfica saca semejante obra de arte, diría yo. Y el segundo y el tercero fueron aún mejores todavía, ¿no? Como te decía, esta data, ¿no? Tears for Fears era una banda desde el inicio con ideas concretas, ¿no? Que andaban probando a ver qué nos queda mejor, qué nos sale, ¿no? A lo largo de su historia han plasmado letras que tienen que ver con la humanidad y las problemáticas de los humanos, ¿no? También los trastornos psicosociales, entre otros, incluyendo críticas a las tendencias políticas propias de la época. Tendieron el uso de instrumentos electrónicos en un estilo synth-pop, new wave en los primeros discos. En este, The Hurting del 83 y Songs from the Big Chair del 85. Y posteriormente fueron evolucionando hasta mezclar estilos como el rhythm and blues y el jazz en el tercer disco, ¿no? Logrando grandes baladas como Sowing the Seeds of Love, Woman in Chains y Advice for the Young at Heart. Todos ellos tomados del disco The Seeds of Love, el tercero, que es fabuloso y una dulzura de disco, año 89. Más adelante, en otras producciones, como por ejemplo en Elemental del 93 y Raoul and the Kings of Pain del 95, incorporó en sonidos más orientados al rock progresivo y al soft rock. Cambió bastante la onda. En el último volvieron a esta época, digo yo, a la mejor época, ¿no? Además de que las temáticas de dichos discos fueron completamente distintas a las anteriores, ¿no? Smith y Orzabal se separaron en 1991, después del lanzamiento y promoción del tercer disco, el platino The Seeds of Love. Las ventas de los primeros tres discos de la banda, entre el 83 y el 89, han superado los 20 millones de copias alrededor del mundo y fueron considerados el mejor grupo musical en el año 85, gracias a temas como Everybody Wants to Rule the World y Shout, ganándose un puesto entre las bandas más destacadas de la música de los 80s y de los 90s. Precisamente es el disco Songs from the Big Chair, el segundo, el éxito más grande que tuvieron en su carrera y que los consagraría a mediados de la década de los 80. Cuando se separaron, ¿no? Durante un corto tiempo, Orzabal retuvo el nombre de Tears for Fears durante el resto de la década del 90. El dúo se reconstituyó en el 2000. Lanzaron un nuevo material, Everybody Loves a Happy Ending, a todos les gusta un final feliz, en el año 2004, y desde 2013 el dúo estuvo trabajando en lo que fue su séptimo disco, The Tipping Point, que fue lanzado en el año 2022, un discazo que vuelve a los sonidos de las primeras tres placas de la banda. Así, sumando estos discos, la banda ha vendido más de 30 millones de copias de discos en todo el mundo, y siempre recalco lo mismo, copias de discos formato físico. Haciendo historia más atrás, ¿no? Orzabal y Smith se conocieron cuando eran adolescentes en Bath, Somerset, en Inglaterra, y el dúo se convirtió en músicos de sesión para la banda Neon, donde conocieron al futuro baterista de Tears for Fears, de la primera etapa, Manny Elias. Neon, la banda, también presentó a Peter Byrne y a Rob Fisher, que se convirtieron en Naked Eyes más tarde, ¿no? Al dejar esta primera formación. El debut profesional de Smith y Orzabal llegó con la banda Graduate, una banda de mod revival, ¿no? Medio new wave, pero tras la estrella del primer sonido ska, que fue lo que movía, ¿no? Aquellos años de comienzos de los 80, y The Special, The Selectors, Madness, etc. La banda no tuvo mayor repercusión. En el 80, Graduate, la banda lanzó un disco llamado Acting My Age y un sencillo, Elvis Should Play Ska. Se refería a Elvis Costello, no a Elvis Presley, y que decía que Elvis Costello debería tocar ska, cosa que nunca hizo. El sencillo simplemente se perdió entre los 100 mejores del Reino Unido, quedando muy por el final de la lista, aunque en España tuvo bastante éxito, y en Suiza. Pasa a veces que en algún país, no, en su propio país no pasa nada,
pero para ahí en un país lejano la banda tiene éxito, ¿no? En el 81, Smith y Orzabal se habían vuelto más influidos, o influenciados, se debería decir, por bandas como Talking Heads, por Peter de Gabriel, solista, y Brian Eno. Desde que descubrieron el uno al otro su afinidad por la música y las propuestas similares en conceptos y proyecciones, decidieron formar un grupo llamado History of Headaches, Historia de los Dolores de Cabeza, un nombre rarísimo para una banda, en 1981, que pronto cambiarían al ya nombrado Tears for Fears. El nombre de la banda se inspiró en la terapia primaria desarrollada por el psicoanalista Arthur Hanob, que te conté al comienzo del bloque, ¿no? Este psicoanalista ganó gran fama o publicidad después de que John Lennon se convirtiera en paciente de Hanob en el año 1970, ¿no? John Lennon va al psicólogo, ¿a dónde va lo de Hanob? Y entraron todos a buscar qué decía Hanob en sus libros, ¿no? Muchas canciones de sus primeros discos estaban relacionadas con sus propias terapias primarias, ¿no? De Orzabal y de Smith. Incluía la canción Ideas as Opiates, Ideas como Opiáceos, que fue un capítulo en el libro de Hanob, ¿no? El libro Prisoners of Pain, que también mencioné al comienzo. En una entrevista en 2004 al canal VH1 de Inglaterra, Orzabal y Smith dijeron que cuando finalmente conocieron a Hanob a mediados de la década del 80, se desilusionaron al descubrir que se había vuelto bastante hollywoodense y querían que la banda le escribiera un musical al psicólogo. Los temas que venían sonando hasta ahora: The Hurting, Mad World, Pale Shatter, el que pasó hace un ratito, Ideas as Opiates, esto es Memory Fades, también un temazo. Y el que viene ahora, Suffer the Children, tema número 6 de la placa.

ya finalmente, como Tears for Fears, ¿no? Orzabal y Smith intentaron formar más sólidamente el grupo y trajeron músicos de sus alrededores, digo, conocidos, ¿no? Y contactos para ayudarlos a conformar una banda estable, una formación estable. En esta época conocieron al músico local Ian Stanley, quien les ofreció el uso gratuito de su estudio de 8 pistas. Stanley así comenzó a trabajar con el dúo como su tecladista, y después de grabar 2 demos, Tears for Fears firmaría con el sello Phonogram Records en el Reino Unido en el año 1981 por el gerente de artistas y repertorio llamado Dave Bates. Su primer sencillo fue Suffer the Children, que es lo que está sonando justamente ahora de fondo, producido por David Lord, que fue lanzado con esa discográfica en noviembre del 81 como sencillo adelanto de lo que sería lo que vendría después con Tears for Fears. Luego fue seguido por la primera edición de Pale Shelter, producido por Mike Howlett en marzo del 82, aunque en su momento, ¿no?, en este lanzamiento de singles como solos, ¿no?, en simple 45 RPM, ninguno de estos lanzamientos tuvo un mayor éxito. Una vez completada la banda, Orzabal y Smith, y habiéndose unido a ellos el tecladista Ian Stanley, como te contaba recién, luego el baterista Manny Elias, la banda por fin comenzó a tener forma. Lograron el éxito con el tercer sencillo lanzado, Mad World, Mundo Loco, que alcanzó el puesto número 3 en el Reino Unido en noviembre del 82, y su primer disco, The Hurting, así se completaría, y comenzó a ser grabado a principios del 82 en un pequeño estudio en Bath, y fue lanzado en marzo del 83. Para este álbum y el siguiente de la banda, el tecladista y compositor Ian Stanley y el baterista Manny Elias fueron considerados como miembros estables y completos de la banda, aunque Smith y Orzabal seguían siendo esencialmente los líderes y la cara pública de la banda. Ya estamos sobrepasando la mitad de este disco, ¿no? La edición que tenemos en formato CD es una versión remasterizada que trae 4 bonus tracks con versiones remix y extendidas. Vamos a picar luego un poquito de ellas, pero seguimos con Watch Me Bleed, Mírame Sangrar, track número 7 de este hermoso disco debut que tiene 43 años de historia. Desde The Hurting, Tears for Fears, en el disco En el Túnel del Tiempo.

Las influencias literarias, ¿no?, de Roland Orzabal y de Kurt Smith, los Tears for Fears, en el plano psicológico, como te conté ya hace un rato, estuvieron plasmadas prácticamente a lo largo de todo este disco, el disco debut llamado The Hurting. Canciones como The Hurting, la que da nombre al disco, Change, Mad World y Pain Shelter, que fueron los singles de difusión del disco, contenían una fuerte carga de frases y referencias a la obra del autor estadounidense, Arthur Hanov, que te contaba antes de otro de sus libros llamado The Primal Scream, El Grito Primitivo. Quien fuera Hanov, conocido en aquellos años, en 1970, por ser el psicólogo de John Lennon. El disco fue producido por Chris Hughes y Ross Cullum, que mostró canciones basadas en guitarra y sintetizadores con letras que reflejan la amarga infancia de Orzabal y Smith. The Hurting se puede considerar como una obra conceptual, o el único álbum conceptual verdadero de Tears for Fears, ya que las referencias a la angustia emocional y a la terapia de Primal Scream se encuentran en casi todas las canciones. El álbum en sí fue un gran éxito y tuvo una larga carrera en los rankings. 65 semanas en los rankings en el Reino Unido, donde alcanzó el puesto número 1 y el estado de disco de platino por sus ventas. También alcanzó el top 20 en varios países y produjo los sencillos exitosos internacionalmente. Mad World, top 5 en Filipinas y en Sudáfrica. Change, top 40 en Australia, Canadá, Irlanda, Israel, Italia, los Países Bajos, Filipinas, Polonia y Sudáfrica. Y también se convirtió en su primer sencillo en llegar al Billboard Hot 100 en Estados Unidos. Y una versión regrabada de Pale Shelter estuvo en el top 10 hit de Filipinas. Los tres singles por sí llegaron al top 5 en el Reino Unido. Hacia fines del 83, la banda lanzó un nuevo sencillo, algo más experimental, The Way You Are, pensando como un recurso provisional mientras trabajaban en su segundo álbum. O sea, sacaron un tema que no estaba en el disco, que después fue agregado en las reediciones, ¿no? El sencillo fue uno de los 30 mejores éxitos en el Reino Unido, pero no estuvo a la altura del éxito de los tres cortes de este disco, ¿no? Pese a una gira nacional de conciertos realizada en diciembre de ese año, uno de ellos lanzando un video en vivo titulado In My Mind's Eye, el sencillo, que contó con gran cantidad de muestras y ritmos programados, fue una desviación al enfoque musical de Tears for Fears que reflejaba este disco, ¿no?, llamado The Hurting. En las notas de la portada del disco de recopilatorio del lado B del año 96, Saturnine, Marshall and Lunatic escribieron que este fue el punto en el que nos dimos cuenta de que teníamos que cambiar de dirección, aunque el estilo algo experimental del single continuó reflejándose en sus próximos lados B. Este es otro de los cortes famosos de este disco, Change, Cambio.

Esto suele suceder, ¿no? Nos colgamos con un disco que nos gusta mucho. Llega el amigo Pablo Scanano para su momento camaleónico. En un día no habitual del momento camaleónico. Y nos colgamos charlando fuera del aire. Y las canciones giran y giran y giran. Pasó Change, uno de los clásicos de este disco. Lo que suena es The Prisoner. Bueno, digamos que con este disco, ¿no? La banda entró en el circuito internacional, aunque con el siguiente fue el suceso, ¿no? El salto a la fama mundial para Tears for Fears vino con Songs from the Big Chair, canciones de la gran silla, después de algunas giras por Inglaterra. El grupo se metió en el estudio nuevamente para preparar lo que sería su nuevo material discográfico. Comenzaron a trabajar con un nuevo productor, Jeremy Green, para grabar Motherstock. Sin embargo, la banda finalmente no estaba contenta con los resultados, por lo que el productor Chris Hughes, regresó a la banda y el sencillo Motherstock finalmente se lanzó en agosto del 84, y a diferencia de los trabajos anteriores, el sencillo se convirtió en uno de los 20 mejores éxitos en el Reino Unido. Pero el siguiente tema lanzado por la banda, Shout, lanzado en el Reino Unido en noviembre del 84, fue el verdadero comienzo de la fama internacional de la banda. ¿Quién no canta cada vez que suenan las radios, no? El gritito Shout, Shout. Todo el mundo conoce este tema. Y el otro gran famoso, Everybody Wants to Rule the World. Todos quieren manejar el mundo, ¿no? Bueno, como te decía, este disco, además de las 10 canciones originales, trae algunos bonus tracks, trae 4 en la versión del CD, remasterizado, impecable edición, ¿no? Y trae algunos remixes, pero no vamos a poner remixes hoy porque es mucho para la noche de hoy. Tenemos algunos videoclips que iremos compartiendo y algunas de las últimas informaciones para este boletín. La carrera discográfica de los Tears for Fears comenzó en el año 1983, hace 43 años, con este disco llamado The Hurting. Está la versión, la long version, la versión larga de Pale Shelter, algo así como Refugio Pálido.

canciones hermosas que uno, como yo comentaba hace un rato, ¿no? Uno sin saber mucho, demasiado o no, nada, sabiendo nada de música, de composición, un disco debut de una banda con unos arreglos tan exquisitos que con el tiempo se convierten en clásicos. ¿De dónde salen las ideas? Nunca lo sabremos. Año 83, el disco debut de Hurting. En el 85, Songs from the Big Chair. En el 89, The Seeds of Love, un disco exquisito con aquel famoso tema Woman in Chains, donde aparece incorporada a la banda una vocalista increíble llamada Oleta Adams, que después de aparecer con Tears for Fears, y todo el mundo decía, ¿de dónde salió esta mujer? Empezó su carrera, tiene un disco solista, no me acuerdo el nombre del disco ahora, Oleta Adams, increíble. En el 93 vendría Elemental, en el 95 Raúl and the Kings of Pain, en el 2004 Everybody Loves a Happy Ending, en el 2022 The Tipping Point, y en el 2024 Songs for an Airbus Planet, y hay un disco en vivo hermoso, doble, impecable. Una banda con unos cuantos discos, como se merece, tiene unos cuantos recopilatorios. Por ejemplo, el Greatest Hits 82-92, editado en el 92, llamado Tears Roll Down, discazo. En el 96, Saturn Night Marshall and Lunatic, un recopilatorio de la 2B. En el 2001, Shout, The Very Best of Tears for Fears. En el 2003, The Hurting, la edición 39 aniversario del 2003. En el 2005, editarían la edición de lujo de Raúl and the Kings of Pain. En el 2007, Color Collection, Tears for Fears. En el 2014, la edición deluxe de Songs from the Big Chair. En el 2014 también, la Super Deluxe Edition del mismo disco. En el 2017, Rule the World Greatest Hits. Vamos a empezar a recorrer ahora sí. Hemos tenido acá a mis espaldas unas cuantas fotos que tienen que ver con el disco, con la producción fotográfica, y algunas fotos más actuales de Orzábal y de Smith. Momento de meternos ahora con los videoclips. El primero, y en el orden que están apareciendo en el disco, ¿no? El primero de los éxitos es este que ponemos ahora ahí a mis espaldas. Un poquito de este videoclip de Tears for Fears. Esto es Mad World, Mundo Loco.

0: ¿Se acuerdan cuando la música tenía estas maravillas, eh? Ale, buen provecho, Ale. Recién veo tu mensaje ahí en la pantalla. Me voy a comer y vengo, dice Ale, como siempre, atento a túnel. El tipo está firme, ¿eh? Se va a comer con el programa ahí atrás y después vuelve y dice, ya volví, ¿eh? Estoy atento. Capo total.
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8: 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Es la hora 0, 27 minutos.
9: Temperatura 10 grados. Humedad 92%.
10: El tema llegó al puesto número 1 del Top 40 americano en 1990 y pertenece a su álbum debut, Mariah Carey, Vision of Love.

0: su disco debut llevó a Mariah Carey a convertirse de inmediato en una estrella de los Estados Unidos, con su notable registro de voz al servicio de las baladas y las canciones de dance pop and rhythm and blues. Con éxitos como Someday y el que escuchamos, la cantante consiguió un éxito impresionante en todo el planeta. En su disco debut que lleva el nombre de ella, participa como músico invitado el bajista Tommy Mottola, por entonces marido de Mariah y colaborador en todos los discos hasta el divorcio de la pareja en 1997. 1990, Mariah Carey, Vision of Love.
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8: Bueno, ahí pasaba uno de los grandes clips de esta banda, hermosa banda. Primero era Mad World. Lo que viene ahora es otro de los éxitos de esta banda en videoclip original, año 1983. Desde Tears for Fears, The Hurting, disco del año. Este es otro temazo. Esto es Pale Shelter. Una hermosa placa de los Tears for Fears. Y un clip de la época, año 1983, cuando los clips eran una maravilla increíble. Desde The Hurting, videoclip oficial del año 83, como te decía, Pale Shelter, Tears for Fears.

Estamos compartiendo en el disco en el túnel del tiempo este disco que tiene 43 años de historia. Ahí vemos a los jovencísimos, ¿no? Ahí, a Roland Orzábal y Kurt Smith. Y recordamos que Roland Orzábal no es argentino, ya hemos desmitificado esa nota.

publicaba, ¿no? Que era oriundo de Córdoba, ponían todos datos como, pero no, es un mito, señoras. Estamos recordando en el disco En el Túnel del Tiempo a los Tears for Fears en el 41, publicación en la banda 60, el austrágico de la oscura temática, por así decirlo. El disco fue un gran éxito comercial y contiene los tres primeros grandes singles de la banda, Mad World, Change y Pale Shelter. Alcanzaron los primeros 5 puestos en el Reino Unido y los 40 primeros a escala internacional. Y también contiene una nueva versión del primer sencillo de la banda, Suffer the Children, que se había publicado anteriormente en el año 81, mientras que la versión del álbum de Pale Shelter también es una nueva grabación de un viejo tema de la banda. El disco fue remasterizado y reeditado en 1999 e incluyó 4 remezclas como temas extra y un extenso libreto con notas sobre la creación del disco. El 21 de octubre del 2013 se publicó una reedición con motivo del 30 aniversario, tanto en doble CD como en caja de lujo de 4 vinilos. Este es otro de los videoclips de los grandes éxitos de la banda. Esto es Change. En su momento las críticas, ¿no?, recibieron al disco con críticas dispares, ¿no? En la revista Smash Hits, Fred Dellar hizo una crítica positiva del álbum y afirmó que no hay duda del talento que exhiben. En la revista legendaria New Musical Express, Gavin Martin fue mordaz y dijo que este disco y otros similares son un tipo de arte terrible e inútil que hace de la autocompasión y la futilidad una propuesta comercial, y que Tears for Fear y sus oyentes suenan como si hubieran ido, como si se hubieran rendido por completo, perdón, retirándose del mundo práctico a una fantasía. Y el éxito que tuvo con este disco la banda, ¿no? En Estados Unidos, el crítico de la Rolling Stone, David Frick, dijo que Tears for Fears destaca entre la actual cosecha de grupos de synth pop y Identikit por su ingeniosa y elegante composición y su atractivo vaivén rítmico. Es cierto que la angustia adolescente y el romanticismo sombrío y dolorido de los cantantes e instrumentistas Kurt Smith y Roland Orzabal a veces parecen una imitación de Joy Division en el mejor de los casos, pero por cada lapsus de angustia en The Hurting, el álbum de debut del dúo, hay un tema pop embriagador y bailable como Change. Puede que Tears for Fears estén demasiado preocupados por sus propios traumas, pero es un testimonio de sus refinados instintos pop que consigan producir tanto placer a partir del dolor. Para ir a la parte final, vamos a compartir 2 videoclips en vivo. Un primer video de la época, año 1983, Tears for Fears en vivo en Alemania, en el Rockplatz. Ya hemos puesto varios videos de esta especie de lugar alemán donde tocan bandas y hacen un programa de televisión, desde el Rockplatz en Alemania. Tears for Fears en vivo, año 1983, haciendo Pale Shelter. Después viene una perlita más actual. Esto es el mismo año que salía el disco, los muchachos de gira por Europa y en Alemania producían en el Rockplatz este tema en vivo.

Esta versión que estamos compartiendo es del año 1983 en Alemania. Vamos a venir años más adelante, año 2017, ¿no? Nos vamos a trasladar a Inglaterra, exactamente al BBC Radio Theater, año 2017. Mismo tema, los muchachos un poco más grandes, ¿no? Claro. No hay material nuevo de este del Tears for Fears en vivo, el último disco en vivo. Tiene solo dos temas en videoclip. No encontré, está este tema en el disco, nuevo en vivo, pero no está el videoclip. Por eso elegí este para cerrar el disco en el túnel del tiempo. Tears for Fears, año 2017 en vivo, desde The Hurting. Tears for Fears, tema del año 83, versión en vivo 2017. Y esto es Pale Shelter. Tears for Fears. Suenan casi impecables.

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0: Y hoy, esta noche, en la emisión número 1571 de Túnel 57, no voy a poder decir mi frase cabecera de cada cuarto miércoles porque hoy, yo espero que sea por única vez, en la historia, en este quinto miércoles del mes, es momento, aunque el separador diga otra cosa, que diga cuarto, sino quinto. No importa. Momento de dar la bienvenida al señor Pablo Escarano y su momento cabaleónico. Buenas noches, Pablo.
1: Buenas noches, Carlos Prensa, a toda la audiencia de Túnel 57. Claro, y no solamente el separador dice que el cuarto miércoles y hoy es el quinto, sino que también dice durante 30 minutos. Claro, y eso ya no es verdad.
0: Que se ha duplicado. Es que todo aumenta en este país.
1: Claro.
0: Aunque el gobierno diga otra cosa, este aumento.
1: Los hechos son los hechos.
0: Los hechos son los hechos.
1: Totalmente.
0: Está todo hecho.
1: Y acá estamos. Bueno, nos tomamos el miércoles pasado, vacaciones de invierno, los chicos en casa. Bueno, había que... Aprovechamos que julio este año tiene 5 miércoles.
0: Claro.
1: Entonces nos corrimos una semanita.
0: Claro.
1: Para los que están escuchando por primera vez.
0: Totalmente.
1: En estos 18 años.
0: De columna, claro.
1: Claro, el momento camaleónico sale al aire el cuarto miércoles de cada mes. Dentro de Túnel 57, desde el año 2008. Entonces julio es el mes aniversario. Estamos cumpliendo en esta emisión 18 años al aire.
0: Pará, ¿hoy se cumplen 18 años?
1: Claro, en realidad fue el 18 de julio la primera emisión de momento camaleónico. Pero bueno, julio es el mes aniversario, así que cumpliendo 18 años al aire, queríamos estar presentes para que alguien nos felicite, ¿no?
0: Claro,
1: básicamente.
0: Feliz columna.
1: No, muchas gracias a vos por invitarme.
0: No, gracias a vos.
1: No.
0: Che, y hablando de vacaciones, quiero decirle a la gente, ¿no? Porque para que entienda un poco tu sufrimiento en las vacaciones, vos tenés tres chicos que van de cuánto a cuánto.
1: De 10 a 18.
0: El de 18 que ya se arregle solo, ¿no? Me imagino.
1: El de 15 también.
0: El de 15
1: también.
0: Sí. Claro. Ah, o sea que por uno no viniste.
1: Claro, no vine por uno.
0: Ah, ok.
1: No. Fue por los dos más chicos que, bueno, hay una. Metimos película, entonces
0: está
1: era
0: bien.
1: Miércoles y
0: está
1: bueno.
0: Bien.
1: Aparte, era la salida obligada de las vacaciones de invierno.
0: Claro, ¿estás de vacaciones?
1: Esa semana estaba de vacaciones,
0: claro,
1: entonces
0: cuadraba
1: todo.
0: No vas a cortar todo por esto.
1: Claro,
0: no.
1: De apenas 18 años de trayectoria.
0: Claro, o sea, justamente por 18 años se puede, o sea.
1: Claro.
0: No, me decís, que 18 años, ¿cómo lo dejás? No, está bien, 18 años podés tomarte la licencia.
1: El primer año no, estás a prueba, flaco.
0: Claro, el primer
1: ahora
0: año no,
1: está.
0: Ahora ya está.
1: Okay.
0: Pero tampoco exageremos, pero estamos bien.
1: Después charlamos diciembre.
0: Diciembre cae, bueno, no, pero cae, creo que 23, creo que es un día antes.
1: Sí, creo que
0: el año pasado no. Pero bueno, ¿cómo andás vos?
1: Bien, muy bien, la verdad que como siempre muy muy feliz de volver a este estudio, sentarme en esta mesa frente a estos micrófonos y bueno, pasar un lindo rato compartiendo música, contando experiencias, cosas que hemos vivido.
0: Yo me olvidé, me pongo a hablar y me olvido que tengo que setear cosas que tengo que poner. Sí,
1: atienda.
0: Están seteadas, pero tengo, sí. Dígalo.
1: Y por supuesto, como desde hace 18 años que siempre recibimos a músicos y artistas independientes que quieren venir a mostrar su material, nos pueden contactar a través de música para camaleones-pms@hotmail.com, a través de Instagram, Momento Camaleónico. Facebook también, bueno, en todas las redes sociales nos buscan como Momento Camaleónico y ahí nos pueden enviar su material. ¿Cuánta gente que ha pasado por,
0: si uno, por y esto? 18 años, de calcular, no sé, habría que agregar cuántos miércoles son por año, pero son...
1: Llegamos un promedio de 52 menos los 4 meses que me tomo, sí, bueno.
0: No, en realidad sería, vos venís una vez al mes, serían 12.
1: Ah, tenés razón, claro.
0: Se está
1: contando las semanas, claro. No,
0: 12, y si nos ponemos exquisitos serían 10.
1: Hacemos un promedio de 9 en 18 años.
0: 9, está bien.
1: Es un buen promedio.
0: Es un buen promedio.
1: Es un buen promedio.
0: Totalmente.
1: Sí,
0: estás aprobado.
1: Así que bueno, como desde hace 18 años te decíamos, estamos haciendo el momento camaleónico atrás de túnel 57.com.ar. Saludos a la gente de Córdoba, Cintia, gracias, ya están llegando los mensajes.
0: Vamos,
1: feliz
0: todavía.
1: Aniversario. Así que bueno, gracias
0: ahí.
1: por estar ahí del otro lado y a toda la gente que nos sigue. Cintia, que es la primera vez que nos escucha, así que le agradecemos que esté.
0: Vamos ahí.
1: Que nos escuche y que nos ve, porque a través de túnel 57.com.ar nos escuchas y a través de túneles de Twitch.
0: .tv/ Túnel 57 Radio se ve.
1: Nos podés ver.
0: Y después todo esto va a estar en nuestro canal de YouTube y algún fragmento en Instagram. Así que.
1: Más las repeticiones.
0: Más las repes acá, las repes en Uruguay, en San Clemente del Tuyú, etcétera, etcétera. El amigo Cristian Cetrali con el duplex en vivo ahora. Estamos
1: excelente,
0: por todos lados.
1: Excelente, abrazo a Cristian.
0: Pero, como decimos siempre, ¿no? ¿Con esto? ¿Qué pasa con esto?
1: Y esto hoy más que nunca, no solo por el aniversario, sino porque va a ser un bloque que va a estar dividido en tres partes.
0: Okay.
1: No va a ser monotemático como suele ser, que es un especial de una banda o un especial de un artista puntual o de una película y la banda de sonido de una película. En este caso, el bloque en el día de hoy va a tener tres partes.
0: Okay.
1: Y siendo el aniversario y teniendo tres partes más que nunca esto, hay que garparlo. 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
2: Escuchar las cabezas de la principal del 427. Tenemos uno que está con cabecita negra. Debería con este tanto bueno. Ustedes se llaman Molina, Guillermo.

0: Bien, y como no podía ser de otra manera, no había sonado, creo, en lo que va del 2026, no había sonado Páez, quien le da nombre, en cierta manera, a este bloque.
1: No, no había sonado este año,
0: creo que no,
1: ¿estamos seguros?
0: Veníamos haciendo lo posible para que no suceda, claro. Pero pasaron cosas.
1: Porque creo que a alguien de la radio le gusta, ¿no? Fito
0: sí,
1: Páez mucho.
0: Sí, no sé por qué este bloque se llama Momento Camaleónico.
1: Sí, qué locura, ¿no?
0: Podemos decir que es nuestro padrino, aunque él no lo sabe, pero nosotros nos consideramos sus ahijados.
1: Nuestro padrino.
0: Es nuestro padrino.
1: El padrino artístico. Escuchame. Del Momento Camaleón.
0: La Peña. Sí. La Peña de Morphy, el programa de Telefe, sí. Histórico, ¿no? Y el abrazo al cielo para Gerardo Rosín.
1: Sí.
0: Tiene de madrina a Sandra Mianovich.
1: Claro.
0: Nosotros podemos decir que tenemos de padrino a Fito Páez.
1: Totalmente.
0: ¿Quién lo va a desmentir?
1: Nadie.
0: Que venga él a desmentirlo. Si quiere, está totalmente invitado.
1: Pero que venga, que nos lo diga en la cara, en los micrófonos.
0: Claro.
1: Sentado ahí al lado tuyo.
0: Sentado acá.
1: Que lo diga acá. A ver si te atreves, Rodolfito. Rosario. Dale.
0: Bueno, sí. Como te decía, veníamos sin pasarlo en este año, pero sucedieron algunas cosas.
1: Pasaron cositas.
0: 29 de junio.
1: Sí.
0: En el bloque anterior.
1: Sí.
0: Habíamos hablado de lo que había sucedido en aquel Movistar Arena, en aquella semana de dos fechas en la que él decide. Despedir el disco Novela y al otro día presentar Shine. Y bueno, no, hubo algunas personas que no estuvieron muy de acuerdo con lo que pasó.
1: No les gustó mucho lo que pasaba.
0: Cosas que suceden. Entonces, ¿qué hizo?
1: ¿Qué hizo?
0: Cobró venganza.
1: Y ahí estuviste vos para
0: y
1: cobrar.
0: Y ahí estuve yo, dije, yo te acompaño, vamos a cobrar venganza juntos. Vamos,
1: yo te banco.
0: Yo te banco, vamos a aplaudir, a cantar y a saltar en todos los temas.
1: Sí.
0: Porque para eso fuimos y para eso fueron todas las personas que llenaron la arena ese 29 de junio, un lunes.
1: Sí.
0: Me había pasado cuando fui a ver Ecos,
1: el
0: show de Soda Stereo. Entrar fácil, la gente se iba acomodando, tranquilo.
1: Sí.
0: Acá tuve que dar dos vueltas a la cancha de Atlanta.
1: ¿En serio?
0: Para hacer la fila.
1: Claro.
0: Caminar. Y cuando entramos, el show empezó fácil con 20, 25 minutos de demora. Entramos al Movistar y dijimos, ¿qué pasa? ¿Qué pasa? La gente estaba relajada, comiendo.
1: Sí.
0: Tuvo que salir personal del Movistar a decir,
1: vamos que empieza, muchacho.
0: Entrar, por favor.
1: Claro,
0: vamos. Estaba todo muy tranquilo, un clima muy relajado.
1: Es que cuando en estos estadios modernos, digámosle así, ¿no? Que hay lugar para comer y todo eso, mismo se vio cambiando el ámbito, ¿no? En el Mundial. En el entretiempo, vos veías que empezaba el segundo tiempo y las plateas medio vacías y la gente empezaba a llegar.
0: Porque, muy yankee, ¿no?
1: Porque estaban morfando ahí una hamburguesa,
0: sí,
1: y volvían. Ya empezó, ahí vamos. Y tranqui, nada de uy, ya, ¿viste? Es como. Antes, en mi época, chicos, no pasaba.
0: Totalmente.
1: No te ibas del show, no te ibas de ahí.
0: Paréntesis, ya que mencionaste el Mundial, no vamos a hablar de fútbol. Simplemente decir: en el 2022, Argentina ganó en buena ley la Copa del Mundo.
1: Sí.
0: En el 2026, ganamos mucho más.
1: Total.
0: Que un fierrito dorado.
1: Total.
0: Nada más. Solo eso voy a decir.
1: Sí.
0: Continuamos.
1: Y en el 2030.
0: Y en el 2030 vemos.
1: Sí, sí.
0: Bueno, esa noche.
1: Ajá.
0: Páez decidió, como decíamos, en cierta manera, ¿no? Chistosa, cobrar venganza.
1: Claro. Contra aquellos que se aburrían y postaban ahí. Era increíble ver a la gente en la platea con los celulares, mirando otra cosa o posteando.
0: Posteando lo que pasaba, quejándose.
1: ¿Qué paró? Sí.
0: Pero a ver, de repente eso, o levantarse e irse a comer, para mí es mucho más respetable que los que abuchearon.
1: Claro.
0: Después cuando volvieron, bueno, querían hits, ahí tienen hits. Y eso fue lo que le dijo el 29 de junio.
1: Claro.
0: ¿Querías hits?
1: Sí.
0: Acá tenés hits. Páez llega con demora por culpa nuestra, del público que estábamos comiendo. no por culpa de él.
1: Él ya había comido hace rato y yo quería comer de vuelta, vamos.
0: Comienza el show. Mira, tenemos la lista de temas.
1: Sí, vamos con la lista primero.
0: Muy extenso, que tuvo cuatro partes.
1: Sí.
0: Y teniendo la lista en la mano durante el show.
1: ¿Y de dónde sacaste la lista vos?
0: De la gente de prensa que gentilmente nos invitó a ver el show.
1: Ah.
0: Y cuando estábamos ahí, claro, el tema era disfruto del show, miro la lista.
1: Pará, vos tenías la lista antes del show.
0: Al tercer tema me llegó la lista por WhatsApp.
1: Ah, mira qué
0: entonces,
1: loco.
0: Entonces, ¿qué hago? Disfruto del show, miro la lista, disfruto del show, miro. Estaba entre el.
1: Claro.
0: Entre hacer la crónica o disfrutar del show. Opté por lo correcto, que fue disfrutar el show.
1: Claro.
0: De la crónica, la hacemos hoy.
1: Sí.
0: Sale al escenario una banda muy sólida, minimalista, si querés. Como, quizás como fue la grabación del disco Abre del año 99. Batería, bajo, guitarra, teclado, Páez en piano, Mariela Vital en coros.
1: Sí.
0: Y Los Tres Vientos.
1: Claro. Linda banda.
0: Muy sólida, impecable el sonido. Y bueno, abre con Las Fuerzas Armadas del Amor, que es uno de los temas del último disco Shine.
1: Sí.
0: Continúa con Shine, el corte de difusión del disco. Y ahí empezó a tocar las fibras más íntimas. Nos metimos con 11 y 6. Tráfico por Katmandú, la versión de EDA 20, de EDA 30 años.
1: De la reedición, claro.
0: De la reedición.
1: Sí.
0: Tocó un tema que hacía mucho que no tocaba, por lo menos no en los últimos shows que fui, pero sí lo volvió a tocar en aquel Vélez,
1: sí,
0: del 2023, en los 30 años del Amor Después del Amor, que fue Confía, del año 2010. Se calza la guitarra.
1: Bien.
0: Y se va unos cuantos años atrás y hace Lejos en Berlín. Vuelve hasta Circo Beat para hacer Lo que el viento nunca se llevó. Y cierra con una fabulosa versión de Hazte Fama, del disco Tercer Mundo del año 1990. Ese disco que lo hizo volver de raje de España para Argentina porque había explotado todo.
1: Uh-huh.
0: En buen sentido.
1: Para claro. Mí.
0: Y ahí viene esta segunda parte que es.
1: ¿Qué había? ¿Un intervalo clásico o
0: no? No, no hubo intervalo.
1: No había pero un cooling break, ¿no?
0: No, gracias a Dios no, ni Beckham cobró millones por eso. No. Pero sí hubo un clásico en sus shows que okay. Es que la banda desaparece.
1: Apá.
0: Él se queda solo con el piano y ahí esperás la magia, ¿no? Claro. En algún concierto lo hizo con Badalá acompañándolo en el bajo. Esta vez lo hizo solo en piano. Y la lista es muy curiosa porque dice: Imp Genius, barra Al lado del camino. Se suponía que ese era su momento de soledad. En ese momento de soledad comenzó con el tema Mother, de John Lennon.
1: Mira.
0: Sonó Bello Abril.
1: Sí.
0: Sonaron algunas otras cosas que no recuerdo ahora. Y cierra con Al lado del camino, para que ingrese la banda nuevamente y cierre esta parte con La buena estrella.
1: Uh-huh.
0: Tema que cierra el disco Abre, del año 99. Y una extensa versión a capela sobre el final, arengando al público de Y dale alegría a mi corazón.
1: Qué loco.
0: Que cualquier persona que estaba en el show decía, esto termina acá.
1: Claro,
0: pero porque era la arenga y dale alegría. Y dice, esto termina.
1: Igual
0: y
1: decías,
0: nos vamos, pero
1: yo tengo la lista.
0: Tengo digo, como no, medio concierto más.
1: Es que acá eso era, pero ¿cuánto pasó ahí? Ni una hora pasó de show.
0: Y aproximadamente.
1: 40 minutos.
0: Sí, la primera parte habrá sido en 40 minutos, casi una hora. Bueno. Páez estaba envuelto en un...
1: Mientras vos seguís relatando, yo voy a poner las fotitos, así va recorriendo las fotos con Fito.
0: La primera parte...
1: ¿Qué look de Fito, no? Parecía en la foto, parece que tiene pelo todo blanco, ¿está todo blanco? ¿O
0: es así, sí, está todo, totalmente.
1: Está como un está como un look así muy... Muy jesucristóctito, así como raro, pero estaba bueno.
0: Volvió a los pelos un poco más sueltos,
1: sí.
0: Las canas naturales.
1: Sí.
0: Y envuelto en un pantalón, una polera y un saco amarillo. La polera le hinchaba bastante las pelotas, debo decir, porque a cada rato estaba...
1: Se la estaba sacando,
0: estaba como bajándose el cuello.
1: Sí.
0: Y vuelve para lo que podemos llamar la parte 3, según la lista de temas, que estaba ahí sobre el escenario, con Tumbas de la Gloria. Yo vengo a ofrecer mi corazón. Y acá quiero hacer un parate, porque en todas las versiones había... mucho arreglo instrumental, mucho viento, mucho juego con teclado y bajo.
1: Okay.
0: Mucho juego en las voces. Uh-huh. Al punto tal que te diría que los últimos 3 minutos del tema él se daba vuelta y dirigía a la banda.
1: Claro.
0: Había mucho juego de eso. Llegó el momento de El amor después del amor.
1: Uh-huh.
0: Y acá un tema que uno dice, bueno, tocó El amor después del amor, Tumbas de la Gloria, Tráfico por Katmandú, Lo que el viento nunca se llevó. ¿Y qué tema puede venir ahora que vos digas, este tema realmente es esos temas que los escuchás y no importa dónde estés, saltás y... La Rueda Mágica.
1: Ahora que venís contando, ¿no? ¿Qué puede tocar ahora? No sé qué. Yo creo que a vos al pasarte la lista antes, como que medio que un poquito te jodió el show.
0: Y sí.
1: No, porque te sacó la sorpresa.
0: Yo fui al show con mi mujer y me miraba y me decía...
1: No mires.
0: No mires, dejá de mirar la lista, me decía.
1: Claro.
0: Claro, ¿qué estás haciendo?
1: ¿Qué haces, boludo?
0: Está ya el show.
1: Claro.
0: Bueno, pero ya a esta altura estaba entregado el show y dejaba de mirar la lista.
1: Pero sin sorpresa.
0: Sí, la había mirado rápido, más que nada al final, quería ver Chelsea. Sí. Y vi lo que venía al final y dije, uy, qué bueno que va a estar esto. Y la guardé.
1: Claro.
0: Pero sí, sabía, pero bueno.
1: Podrías haber hecho el que mirá cómo sé. Seguro que ahora toca tal cosa.
0: Mirar al de al lado y decirle qué bueno que estaría que ahora enganche con este tema, ¿no?
1: Oh, ¡wow! Mirá, ¿cómo sabía? No, yo que lo reconozco a Fito.
0: No.
1: Me contó ayer que.
0: Sí, claro. En el ensayo de ayer estuvimos viendo.
1: Sí.
0: Bueno, después de La Rueda Mágica.
1: Sí.
0: Versión de Circo Beat.
1: Claro.
0: La apertura de Circo Beat fue la grabada del disco y él con un megáfono simulando esa apertura de arenga. Y ahí llegó el momento de Brillante sobre el mic, donde Gracias a Dios, a diferencia de los encendedores y de cualquier tipo de pirotecnia, estaba sí. La luz de los celulares.
1: Claro.
0: Y ese fue el mejor momento para que todos saquen los teléfonos y hagan lo que tenían que hacer.
1: Sí.
0: El show hay que verlo, no hay que estar grabándolo.
1: Total.
0: Y correlativo, tal cual el disco original, La Brillante vino a rodar mi vida.
1: Bien.
0: Y ahí, bueno, ahí el Movistar ya era...
1: Estallado. Una fiesta.
0: Totalmente.
1: Una fiesta.
0: Y ni hablar cuando se vuelve a casar la guitarra para Ciudad de Pobres Corazones.
1: Sí.
0: Una intro eterna y un final inmensamente hermoso para ese tema que cerró la tercera parte del show.
1: Bien.
0: Ahí sí hubo como un apagón de escenario, pero sí de luces.
1: Ajá.
0: Y yo, si el show terminaba ahí, estaba bien.
1: Claro, pero vos sabías que algo...
0: Más allá que yo sabía lo que venía...
1: Te cagaron el show con esa lista.
0: El que va a ver a Páez sabe que se cambia de ropa y vuelve. Y yo no podía creer que había gente que se levantaba y empezaba a caminar y de repente tuvieron que volver corriendo a sus asientos.
1: Claro, se cambió rápido.
0: Y empezaron a sonar unos acordes.
1: Sí.
0: Más allá de tener la lista, son acordes que no podés no reconocer.
1: Claro.
0: Pero a veces pasa en los shows que la gente lo reconoce al segundo o tercer compás.
1: Sí.
0: Y abrió esta cuarta parte con una hermosa versión de Yendo de la Cama al Living.
1: Increíble.
0: Homenajeando al gran Charlie García. Se va para el disco Novela. Mete Sale el Sol. Y ahí explota todo con Mariposa Tecnicolor.
1: Bien.
0: Mariposa Tecnicolor era el cierre. Con eso todos decían,
1: ya está,
0: el show termina.
1: Ya estoy hecho.
0: Una anécdota en alguno de los temas, creo que fue, si no recuerdo mal...
1: Qué raro, teniendo la lista, que no te acuerdes.
0: No, pero me acuerdo en cuál, claro, Yo Vengo a Ofrecer Mi Corazón, en toda esa parte de arreglos que él hacía y de dirección, que tenía que entrar uno y el tecladista entró antes.
1: Ah, y él lo miró mal, como hizo una vez con el saxofonista.
0: Y él estaba en primer plano.
1: Y puso cara como diciendo,
0: en las pantallas.
1: Te mato.
0: No. O sea, eran como partes en las que Mariela Vitale hacía su parte de voz.
1: Sí.
0: Las trompetas hacían su parte. Y después entraba el teclado. Y el teclado es como que entró cuando tenía que entrar las trompetas. Las dos pantallas grandes del Movistar al costado.
1: Y la cara de él
0: la
1: diciendo.
0: La cara de él que lo miró y le hizo.
1: Bueno, pero hubo este año un momento en un show que no sé si era el trompetista o alguien que lo miró y que le decía, le marcaba como que...
0: Sí, no sé si fue en Bolivia o en Colombia que hubo...
1: Sí, que hubo un lío, algo así, pero sí, que le marcaba y como que el tipo no entraba y le marcaba.
0: Sí, y en un momento se enojó,
1: le
0: dijo, bueno...
1: Bueno, sé lo que se te cante, le dijo así en el
0: Rosario. Hubo ahí, hubo una... Sí, Rosiga Gazarino le dijo, pero hubo ahí.
1: Sí, hubo algo raro ahí.
0: Pero bueno, simplemente eso. ¿Pero qué pasa cuando termina Mariposa Tecnicolor?
1: Claro.
0: Era... Todo fiesta, papel, luces, todo. Terminó el show.
1: Terminó, claro.
0: Metiste cuatro partes, terminó el show. Pero abajo de la lista de temas dice Dar es Dar, / Polaroid, / El Diablo en Tu Corazón.
1: Los vices.
0: Era un gran cierre.
1: Los vices, claro.
0: Era un gran cierre.
1: Sí.
0: Me omití decir que cuando él vuelve al escenario, que son las fotos que estamos viendo, creo, para Yendo a la Cama al Living, ya vuelve con un traje blanco, medio gris,
1: okay.
0: Hubo un cambio de vestuario ahí, ya sin polera, más relajado.
1: Claro.
0: Bueno, termina Mariposas Tecnicolor.
1: Sí.
0: La gente dice, listo, terminó.
1: Claro. Decía,
0: no terminó.
1: Y vos estabas.
0: Falta esto.
1: Con el papelito así, ¿no? Haciendo ruido, así.
0: Mi plata no vale, falta esto.
1: Claro.
0: El tecladista, el mismo de la otra vez.
1: Claro.
0: Mete el acorde de lo que iba a ser. El acorde que le da entrada a Dar es Dar. Él ya saludando así se da vuelta, lo mira y le hace. Y se van.
1: Para mí
0: no daba más.
1: Para mí
0: lo
1: ya
0: dio todo.
1: Pero volvió después.
0: No.
1: Ah, no volvió.
0: Muchas gracias, Buenos Aires.
1: No hizo lo que decía.
0: No se hizo.
1: Ah.
0: Esta lista completa, ese 29 de junio, no se hizo.
1: Yo pensé que estaba haciendo un acting con el tecladista,
0: no,
1: como
0: no,
1: que
0: no. No se hizo.
1: Y se fue. Ah, nos recagó.
0: No, bueno, para.
1: ¿Cómo le hubiese dicho?
0: Un show de una hora 40, impecable, súper sólido.
1: Claro.
0: Con todos grandes músicos sobre el escenario. Esto era una pastillita más.
1: No
0: cambiaba. Si no hubiese tenido la lista, nada de todo esto hubiese pasado.
1: Vos eras el menos indicado en decirle, ¿acaso mi dinero no vale? Si vos estás invitado.
0: Claro.
1: ¿Qué se te decía?
0: Vos sos prensa, no opinás.
1: ¿Qué haces con la lista? Me estás quemando, te va a decir.
0: No, yo tenía miedo que alguien la vea y me vengan a buscar.
1: Claro.
0: Pero bueno, esa fue la gran noche de Páez.
1: Sí.
0: Antes de comenzar la gira por Latinoamérica, España y bueno, todo lo que está haciendo ahora, del Movistar Arena, fue como una reconciliación con este público.
1: Claro.
0: Y realmente fue un show que sonó, ahora hablando en serio, musicalmente impecable, una banda muy sólida. Un Páez muy metódico, muy concentrado, muy contento y muy feliz. De hecho, cuando termina esta primera parte que él hace solo con el piano, emocionado, sí, agradece por el silencio y el respeto.
1: Claro. Entonces, gracias por no tuitear.
0: Eso, yo creo que, claro, lo que yo dije en joda, sí, al principio del programa, que él fue a buscar con esta emisión, es un poco lo que encontró esa noche, y creo que él lo disfrutó tanto como nosotros, sí, que estábamos.
1: Ahora, pregunta, digo, a modo vos, sí, fanático de Fito, ¿desde cuándo? De siempre. ¿Cuántos años tenías cuando escuchaste Fito por primera vez?
0: Y a mí me llega un familiar que estaba muy metido en el, sí, ámbito musical. Me graba un cassette TDK negrito.
1: Sí, señor, uno de cromo te grabó.
0: No el de cromo, el TDK antes que vengan los D 60, que los D que venían, no, el A negro, el anterior.
1: El A negro, sí, señor.
0: Me graba del lado A, sí, los temas que entraron en 30 minutos de Tercer Mundo.
1: Ok.
0: Te puedo decir cuáles quedaron afuera seguro. Hazte Fama, digamos, los más populares de Tercer Mundo. Así que, sí, podemos elegir entre esas 10 canciones algunos más populares. Uh-huh. Y del lado B, imagínate lo difícil que habrá sido hacer una selección de 30 minutos del amor después del amor.
1: No, una locura.
0: Así me llega para él.
1: ¿Qué año fue eso? ¿Cuántos años tenías?
0: Y estamos hablando año 92.
1: ¿Tenías?
0: 93. Y tenía 11, 12 años.
1: ¿Y hoy tenés?
0: 44.
1: 44. ¡Wow! O sea, 30 años después.
0: Totalmente.
1: Clavado.
0: Exactamente.
1: Y bueno, en estos 30...
0: Y de
1: 30...
0: ahí ir a buscarlo a Páez. Sí. Primero, inmediatamente, el próximo disco, bueno, fue Circo Beat. Después, Euforia. Mi, sí, primera, mi primera presencia en un show de Páez fue en un Luna Park.
1: Claro.
0: En el año 96.
1: Sí.
0: Viendo Euforia, un Luna Park. Euforia, recordemos que fue grabado...
1: ¿Esa es la historia que conoces a Gustavo Novo?
0: No, a Gustavo Novo lo conozco en el 2003 con el disco, okay, Naturaleza Sangre. Año 96, cuatro pibes de secundario con 15, sí, 16 años,
1: claro,
0: viajando en el Belgrano Norte hasta Retiro, parando en el Pampernick que había en Retiro a comer algo.
1: ¿Tu primer show?
0: Y caminando hasta el Luna Park, ahí en Alemi Buchar, para...
1: ¿Tu primer show de cualquier banda? Tu,
0: sí,
1: primer show.
0: Sí, sí, de ir y decir, fui con mi entrada y fui a un, sí, show, si no habrá habido alguna cosita antes, pero no okay, recuerdo. Alguna cosa en la Rambla, seguro, alguna vacación es una.
1: Claro.
0: Pero el show, decidir, vamos cuatro amigos a ver, sí, un show, fue en el año 96 en el Luna Park. Un Luna Park, asiento puro, todo el campo asiento. Sí. Era un show acústico con orquesta. Recordemos que Euforia se graba en el estudio móvil de Telefe. El estudio móvil Alberto Olmedo de Telefe, uh-huh, es un disco básicamente de versiones acústicas de sus temas, sí, salvo tres canciones que fueron inéditas para ese disco, como Cadáver Exquisito, Dar es Dar y Tus Regalos Deberían Llegar, número 2, número 11 y número 7 respectivamente en el disco.
1: Sí, pues,
0: se graba.
1: Tras uno, tras tres, dura 3 minutos 44.
0: Y en ese show estuvo de invitado, bueno, estábamos en la primera fila de un Luna Park. ¿No?
1: Wow.
0: Luna Park sentado.
1: Sí.
0: Imagínate.
1: Claro.
0: Un piano largo de cola. Un pa jovencito, recién estrenando el pelo corto con rulitos.
1: Sí.
0: Habiendo dejado el pelo largo de Circo Beat, recién estrenando el corte de pelo que lo acompaña hasta el día de hoy. Primera fila al medio. Un show súper tranquilo.
1: Uh-huh.
0: Un show casi acústico con orquesta. De invitado estuvo Cerati.
1: Ajá. Uh-huh.
0: Que interpreta Puente, que en ese momento era el tema que sacaba luego,
1: claro,
0: de su salida de Soda.
1: Uno lo piensa de acá para atrás y dice, qué locura.
0: Calamaro, que no recuerdo qué tema hizo Calamaro, un tema del seguro, pero no recuerdo cuál.
1: No tenías la lista en ese momento.
0: No me daban la lista en ese momento. No, en esa época pagábamos entrada.
1: Claro.
0: Cuando termina el show, está Andrés Calamaro dando una entrevista al pie del escenario. Voy, le doy la mano,
1: sí,
0: me quedo con ese recuerdo. Pero me quedo con otro, que es... El disco termina con Ciudad de Pobres Corazones.
1: Sí.
0: La versión de Ciudad de Pobres Corazones de Pobres Corazones de ese disco no es la más violenta, porque está llevada al acústico, ¿no?
1: Claro.
0: En cierta manera, como esta versión de Circo Beat que tenemos ahora de cortina. Pero ¿cuál fue? Teníamos 15, 16 años. ¿Cuál fue nuestra reacción cuando sabíamos que venía ese tema y empiezas? Sí. Nos paramos.
1: Claro.
0: En las butacas.
1: Claro.
0: Y vinieron y las butacas no estaban atornilladas.
1: Ah, no.
0: Y caímos todos hacia adelante y la butaca era como un grupo de cuatro butacas.
1: Tiraste la fila de
0: plac,
1: silla.
0: Plac, y volvieron a su lugar. Y uno de los que estaba conmigo me dice, se dio vuelta y nos miró, se dio vuelta y nos miró. Claro, los cuatro boludos de la primera fila que se paran, estaba estos cansos de programaciones y miró.
1: Claro,
0: entonces sí, podemos decir que en el año 96 Páez nos miró.
1: Te miró, pero te miró mal.
0: Sí.
1: Te miró mal, pero te miró.
0: Pero me miró.
1: Que te miren con bien o mal, pero que te miren.
0: No, es como esa anécdota que yo he contado alguna vez de que tuve el honor de ser boludeado por Badía.
1: Recordámelo, recordame a la gente, recordáselo que.
0: Pinamar, Estudio Playa.
1: Sí, ¿qué hiciste?
0: Él haciendo radio, llegábamos con la familia.
1: Sí.
0: Y de repente, mirá, está Estudio Playa, mirá, uy, está Badía al aire, qué bueno, qué sé yo. Y se escucha, pues escuchaba lo que hablaba ahí. Qué cambiado que está Pinamar, antes la gente no venía con sombrilla y con sillitas a la playa y pasamos nosotros. Freno y digo, nos está boludeando. Bueno, pero es Badía, se lo perdonamos.
1: Pero vos elegiste a Badía ahí,
0: ¿no? No, que estaba al aire.
1: Ah, no,
0: pensé no, lo pensé, importante. Se lo decía a mi familia, le digo, che, nos acaba de boludear Badía al aire.
1: Claro. Ok,
0: es Badía, se lo perdonamos.
1: Claro, y vos con la sombrillita caminando ahí. ¿Años también ahí?
0: Y ahí en 2005.
1: Ah.
0: Sí, por ahí. Ya padres y parejas yendo, habíamos sido de vacaciones los cuatro.
1: Claro,
0: así que, bueno, nada de esas cosas que han pasado en la vida. Me preguntaste por Novo, Gustavo Novo, abrazo grande, que últimamente me lo estoy encontrando mucho por el barrio y eso es bueno. Año 2003, conferencia de prensa, Naturaleza Sangre. Suena el teléfono. En aquella época los celulares no eran así.
1: No.
0: Ni pantalla tenían.
1: No.
0: Eran así.
1: Sí.
0: Bueno, me llama el que en su momento era el director de signos.
1: Sí.
0: Mi cuñado me dice: che, ¿tenés que hacer algo hoy a la tarde?
1: Tengo. ¿Querés ir a ver a Fito?
0: No, porque tengo un lugar para que vayas a ver la conferencia de prensa de ellos. Ya estaba en la radio.
1: Claro.
0: Dijo conferencia de prensa de ellos, ya estaba en la radio.
1: Puf,
0: me lo presenta Gustavo Novo. Y nos conocimos en ese viaje de tren desde Munro hasta
1: la conferencia.
0: Hasta el ND Ateneo ahí sobre la calle Lavalle.
1: Sí, señor. ND Ateneo, no, Paraguay, ¿no es?
0: O Paraguay. No,
1: Paraguay.
0: No, pero no fue en el teatro. Era en la.
1: Ah.
0: En el Ateneo, perdón. En el Ateneo, en la biblioteca que tiene una escalera mecánica en el medio.
1: La librería.
0: Sí, señor. Y ahí arriba, bueno. Y ahí tengo la primera, única foto con Pais.
1: Mira. Qué locura. Bueno, yo venía, todo esto decía, ¿no? Hace 30 años que escuchaste a Fito Páez por primera vez.
0: Claro.
1: Bueno, en estos 30 años, bueno, pasaron tantas cosas, bueno, 30 años, tres hijos, toda una vida. ¿Qué encontraste? ¿Pudiste encontrar algo nuevo de Fito en el show? ¿Algo que te faltó? ¿Te sorprendió?
0: No, yo creo que el que se podría haber sorprendido o quizás haber esperado otra cosa es aquel que no lo sigue y que se quedó con los hits, que se quedó con los videos clásicos, con lo que te pasan las FM comerciales.
1: Los 80 al principio de los 90,
0: claro,
1: se quedaron ahí.
0: Con eso.
1: Se perdieron mucho.
0: De hecho hubo gente que vio la lista de temas, yo la había compartido en mi estado de WhatsApp y me decía, che, la mitad de los temas no los conozco, y no.
1: Claro.
0: Pero cualquiera de estos para mí son hits y clásicos.
1: Claro.
0: Por eso, no. Sí me gustó mucho, hablando más objetivamente, la puesta, el sonido, la performance fue impecable. Fue realmente un show impecable.
1: Y la sensación, digo, ¿no? De ir a ver a tu músico favorito hace 30 años. Y ahora, digo, la emoción.
0: La misma del primer día.
1: La misma.
0: No, la misma del primer día.
1: Ok, te sigue provocando lo mismo.
0: Totalmente. Claro. No, y creo que eso aumenta porque vos ves lo que ha pasado, lo que le ha pasado al artista.
1: Claro.
0: Lo que nos pasó a cada uno de nosotros, porque esto lo mencionamos siempre. Vos escuchás una canción a los 15 años y te mueve determinadas fibras. La escuchás a los 44 con ciertas horas.

0: ¿Es?
1: Sí, el bloque.
0: Vamos a cerrar la primera parte de este bloque en el mes aniversario de Momento Camaleónico viendo uno de los temas de esa noche. Ni el audio ni el video son de la mejor calidad.
1: Siempre en este tipo de ocasiones hacemos esa salvedad, ¿no? Bien, sí, vale totalmente. El documento, porque uno va a un show grabando con un celular, no es la mejor calidad.
0: Lo que van a ver es el tema con el que abre el show, que es Las Fuerzas Armadas del Amor, que pertenece al último disco Shine. Ya está grabando el próximo disco, entre paréntesis, como dato de color.
1: Muy bien.
0: Van a ver cómo abre el show.
1: Sí.
0: Desde donde yo lo vi, como yo lo sentí. Por supuesto, hay algunos acercamientos a la pantalla, algunas cositas para que se entienda un poco mejor.
1: Sí.
0: Pero si hacemos la salvedad, no es el video oficial, no es un
1: no,
0: por él. Esto es grabado con este teléfono que está acá.
1: Pirateadísimo del show.
0: Como lo disfruté.
1: Claro. ¿Cuántos?
0: Como lo vi.
1: ¿Cuántos temas grabaste del show?
0: Completos, solo este.
1: Muy bien.
0: El primero.
1: Sí.
0: Digamos, casi lo que te permite la acreditación, grabarme un tema entero y nada más.
1: Sí.
0: Y después hice algunas tomas.
1: Ok.
0: Recuerdo brillantes sobre el mic porque me impactó la iluminación con celulares que se generó en el estadio.
1: Sí.
0: El arrodar sobre el final por esa fiesta y bueno, ¿a qué engancha con lo que engancha? Que nunca enganchó, pero... Okay. Y hay algunas fotitos ahí que aproveché y sacaba la pantalla cuando hacía unos planos muy buenos de él, cuando no se enojaba con un músico, vi un plano ahí muy bueno.
1: No, pregunto, porque a mí yo también cuando voy a ver o a cubrir un show, viste que hay gente que está todo el mundo o está transmitiendo en vivo.
0: No, San Fermín.
1: ¿Para quién le transmitís? ¿Qué tenés? 3 millones de seguidores. O sea, ¿a quién le transmitís con una calidad pedorra?
0: Mira, una vez, un gran artista infantil en este caso, Estopa.
1: Sí.
0: Él dijo algo lindo que hacen los papás cuando empieza el show. En lugar de grabar el show,
1: graban a los chicos.
0: Graban la reacción de los nenes.
1: Claro.
0: Eso es fantástico.
1: Sí.
0: Porque el show lo ves, después disfrútalo el show.
1: Sí.
0: Pero la reacción del nene en ese momento es
1: o el nene que está cantando la canción del artista
0: que
1: fue a ver. Bueno, yo dije esto porque yo también voy a ver un show. Sí, por ahí grabo una canción entera, pero como para tener material para hacer lo que vamos a hacer hoy con lo que hiciste vos de Fito. Y alguna foto, y después me dedico a disfrutar el show, porque si no estoy pendiente del celular
0: es que
1: y te perdés
0: vas.
1: Todo.
0: Si no, para eso esperá, después mirarlo por YouTube, que ya está subido.
1: Claro, mirá lo que sube la gente mal sonido,
0: claro.
1: Como lo que vamos a ver ahora, pero bien vale el documento. Recordame qué tema vamos a ver.
0: Vamos a disfrutar ahora de uno de los temas que pertenece al último disco, llamado Jain, y el tema se llama Las Fuerzas Armadas del Amor.

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3: Es la hora 1:41 minutos.
4: Temperatura 10 grados. Humedad 92%.
5: Una canción escrita por Burt Bacharach junto a Carol Bayer-Sager. Se trata de Dionne Warwick. That's the friends are for. Para eso están los amigos.

0: Dionne Warwick, con la colaboración de Elton John, Gladys Knight y Stevie Wonder, una canción que fue anunciada como Dionne and Friends, como un sencillo de caridad para la investigación y prevención del SIDA en 1985. Al año siguiente, se llevó un premio en los Estados Unidos, el premio Grammy, por mejor interpretación pop de un dúo o grupo y canción del año. Dionne Warwick, That's the Friends Are For. Para eso están los amigos.
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0: Continuamos en el momento camaleónico dentro de Túnel 57 en el mes aniversario que estamos cumpliendo.
1: ¡Vamos!
0: 18 años al aire. Y bueno, te decía que este bloque va a tener tres partes. La primera fue la de Páez, hablar de este show del 29 de junio en el Movistar Arena. Y la segunda...
1: No es el único aniversario. Entonces.
0: No es el único aniversario, exactamente. Porque sí. La segunda parte es un llamado especial que vamos a tener en este momento al aire. Porque... Ajá. Uno de nuestros auspiciantes, Bebeta y San Baconio,
1: sí.
0: Está cumpliendo años en breve, wow, en, sí. En horas, en días. Así que vamos a darle la bienvenida a Vale, que es la...
1: La creadora.
0: La creadora de Bebeta y San Baconio. Buenas noches.
2: Hola, buenas noches. Buenas noches. Gracias por llamar. Y bueno, queríamos celebrar nuestro... Bueno, su 18 aniversario y nuestro tercer aniversario, ya que Biovieta cumple 3 años este viernes, 31, en proyecto nuevito, si bien los 3 años es simbólico, la idea viene desde hace tiempo, pero bueno, tomamos esa fecha porque fue cuando nuestra marca salió publicada en el boletín oficial, cuando oficialmente fue registrada.
0: Entonces, cuando le dieron el documento.
2: Exactamente, cuando tuvo su documento de identidad, tomamos esa fecha como el inicio oficial de la marca.
0: Excelente, excelente. Bueno, qué bueno, felicitaciones. El viernes van a ser los primeros 3 años de Biovieta. Si bien nosotros ya desde hace 3 años que los tenemos de auspiciantes, sí. Y siempre hablamos de qué es lo que promueve y qué es lo que está todo el tiempo divulgando Biovieta y San Baconio, nos gustaría que vos nos cuentes un poco de qué se trata, qué encuentran los chicos cuando van a visitarlos.
2: Bueno, a ver, Biovieta nace en principio porque, no mucha gente lo sabe, pero yo soy psicóloga infanto-juvenil, y me fui encontrando a lo largo de mi búsqueda de material para el consultorio con proveedores que hacen unos juegos maravillosos y bueno, la idea fue que estos juegos lleguen a más gente. Nos embarcamos, o sea, si bien yo soy la cara visible, hay otra gente detrás que ayuda armando pedidos, moviendo cosas en redes, llevando y trayendo cajas para todos lados. La idea es, primero, fomentar el juego en los niños y los no tan niños, ¿sí? Arrancamos con niños y hoy estamos teniendo juegos para adolescentes y adultos, porque sobre todo en los niños, a través del juego, es en donde se termina de cerrar el aprendizaje, en donde ellos pueden apropiarse de los conocimientos y es en donde pueden expresar muchas veces el sentir que no pueden poner en palabras porque todavía no saben cómo. Y nosotros trabajamos con juegos didácticos. Todos nuestros proveedores son de Argentina. Tenemos proveedores de Buenos Aires, de Salta, de Córdoba, de Villa María de Córdoba. Hemos traído juegos de Paraná, Entre Ríos. Bueno, siempre estamos buscando, ¿sí?, fomentar primero que nada la industria nacional, y hay muchísima creatividad puesta en juego. Nosotros no somos los fabricantes, somos, si quieren, los seleccionadores de los juegos que nos parecen como mucho más divertidos y apropiados para cada edad, y los traemos a nuestra tienda para que justamente de todo el país que están estos fabricantes, bueno, acá en nuestro rinconcito en Gran Buenos Aires Norte, puedan llegar estos juegos, aunque hemos enviado juegos a España también.
0: Ah, muy bien.
2: Sí, fue algo muy particular, pero bueno, hemos enviado juegos a España, hicimos llegar juegos argentinos a España, que eso nos enorgullece un montón.
0: Totalmente.
2: Y bueno, el objetivo es ese, soltar un poquito la pantalla, compartir con otros. Muchos de los juegos son para jugar en familia, tiene que haber la presencia de un adulto que esté ahí compartiendo. Y es un poco instalar esto. Y uno de nuestros hashtags, ¿sí?, de nuestros nuestras frases de cabecera es: los grandes también juegan. Porque bueno, no solamente es soltar al niño ahí a jugar solito, sino que los grandes también jugamos y participamos y nos divertimos y nos reímos.
0: Totalmente, no es darle algo para, bueno, que se quede quietito en un rincón y que no moleste, sino es un momento de compartir, es un momento de unión en la familia. Y pensaba cuando hablabas de, bueno, por supuesto, ahora están los cines Toy Story 5, que gira alrededor de este tema de los juguetes versus las pantallas y la tecnología, pero más allá de ese momento de compartir y que el chico necesite aburrirse para poder descubrir y para poder crear, ¿es posible que a través de los juegos también se puedan conocer cosas de los chicos que quizás hablando no te las sepan decir, o puedas entender alguna problemática que haya dando vueltas, y que a través de alguno de estos juegos que les proponen desafíos o les proponen diferentes opciones para resolver problemas, se pueda llegar a encontrar ahí una solución, algo que quizás ni se sabía que existía?
2: Sí, totalmente. Bueno, de hecho, los psicólogos infantiles hacemos esto mismo a través del juego, ¿sí? No hace falta ser psicólogo, sí, pero bueno, nosotros trabajamos desde el juego para que los chicos puedan poner en palabras o aparezcan determinadas dinámicas que nos muestran por dónde va la problemática que queremos tratar. Pero en familia, lo que ocurre es, a ver, les pongo un ejemplo. Uno de nuestros primeros proveedores, que siempre decimos que nacimos con ellos, es Barco de Papel. Y Barco de Papel tiene todos juegos pensados y creados por docentes, psicólogos y psicopedagogos. Uno de los juegos se llama Todos a la Mesa, y no es un juego que hable sobre comidas, es una sobremesa, y va tirando distintas tarjetas en donde se plantean temáticas para que se puedan debatir o discutir en familia. Sí, y está pensado para niños, no para adolescentes. Pues hay otros que están pensados más para adolescentes. Otro de los juegos en donde hay que ayudar a un personaje a resolver problemas, bueno, desarrolla el pensamiento lateral, en donde tal vez nos sorprende que los chicos te dan una solución que a uno nunca en la vida se le hubiese ocurrido. Hay un montón de situaciones en las cuales uno jugando puede descubrir e incluso aprender de los niños. Nosotros tenemos nuestra tienda online, pero vamos rotando, sí, por distintas ferias de la zona, y la verdad es que en lo personal yo lo disfruto muchísimo, porque bueno, ahí no estoy en el rol de psicóloga, yo soy la vendedora de Biovieta, y me pasan situaciones con los niños que te llenan el alma realmente. El fin de semana pasado nos pasó que, bueno, yo había llevado nuestros Biovieta y San Baconio. Biovieta es una gata negra y San Baconio es la vaquita de San Antonio. Los tenemos en personaje, en peluche. Y bueno, le habíamos puesto como una torta así de peluche también. Y una nena preguntó por qué, y le digo porque estamos cumpliendo 3 años, y me pidió si le podía cantar el feliz cumpleaños a Viviente San Bacoño, y yo me morí de amor con esa situación de una niña cantándole el feliz cumpleaños a nuestras mascotas. La verdad es que uno tiene que estar atento a estas cuestiones de compartir con chicos, porque no es solamente que el chico va a manifestar lo que le pasa, lo que le ocurre, sino que nos va a tirar una información y una sabiduría que nos sorprende un montón de veces.
0: ¿Puede ser que a veces eso que hacen los chicos sea desde el desprejuicio? Nosotros como grandes no daríamos esa solución porque quizás es políticamente incorrecto, o por el qué dirán, o por alguna cuestión personal de cada uno, y el chico sin ningún filtro dice, no, es por acá.
2: Absolutamente. Lo que pasa es que nosotros vamos, a ver, cercando nuestro pensamiento y nuestro modo de ver, porque a través de la educación y de la cultura vamos encontrando como la solución única a determinadas cuestiones, y como ellos no tienen eso instalado como aprendizaje, pueden abrir de manera arborescente miles de opciones de, bueno, pero no sé, una de, no sé, de las cosas es, si el personaje este que hay que resolver problemas está cayendo de un avión, bueno, yo le voy a poner una bolsa y la bolsa le va a servir de paracaídas, que si bien en la práctica real no sería una solución posible, no importa, lo importante es ver cómo ellos van hilando y van buscando una solución posible con, no sé, con una bolsa y una almohada para que cuando se caiga no se lastime, pero, no sé, creatividad pura.
0: Mira, yo esa prueba la hice con un He-Man y funcionó. Cayó más despacio, pero cayó.
2: Bueno, hay muchísimas cosas que sí, que se les ocurre a los chicos y con la imaginación. De hecho, bueno, tenemos uno de los juegos, son 6 cubos, 6 dados, en donde 2 de los dados tienen personajes, uno tiene el lugar donde va a transcurrir el cuento, algún elemento mágico para lugar, personaje, la emoción que va a tener el personaje, y no me acuerdo que alguna otra cosa más. Entonces se arrojan esos dados y con lo que salió hay que inventar un cuento. Y las cosas que surgen son, pero nada, maravillosas, unas historias increíbles que bueno, esos yo les voy contando un poco los que son mis favoritos, porque de ese juego miles de historias se pueden inventar, porque cada persona, aunque sean los mismos personajes, el mismo lugar, la historia siempre cambia.
0: Eso te iba a decir, es infinito, porque más allá de lo que toca en suerte, cuando se echan las cartas en ese juego, es lo que cada chico o cada adulto que esté jugando se le ocurra en ese momento, y bueno, y cómo se van hilando las historias.
2: Tal cual, sí. Sí, nos ha tocado historias de, no sé, una sirena en el desierto y decís, ¿qué hacemos? Y a los chicos se les ocurre igual, no importa.
0: Bien.
2: Así que nada, yo me divierto un montón, la verdad es que lo disfruto muchísimo. Y bueno, el objetivo es este, ¿no? Es seguir fomentando el juego, que no se pierda la imaginación, que es algo que desde... Esto ya lo hablo como profesional. Veo que se está yendo. Hay una edad en la que la imaginación se terminó. Y bueno, yo voy a seguir ahí insistiendo para que el juego siga estando y para que la imaginación no muera en manos de la IA. Así que,
0: exactamente, eso no te iba a decir. Sobre todo en una época donde es muy fácil pedirle, escribir ahí. Decime el nombre para un programa de radio y te da 200 opciones y ni siquiera te detuviste a pensar qué nombre ponerle, ¿no?
2: Bueno, es que vamos a terminar en una homogenización en donde todo va a ser igual. Digo, de hecho, si vos ves carteles, publicidades y todo termina siendo igualito.
0: Bueno, lo mismo pasó con las cirugías plásticas. Había un momento que eran todos iguales.
2: Sigue siendo, bueno. Sí. Y bueno, yo creo que imaginar, pensar y ser distinto es el mayor acto de rebeldía que uno puede tener hoy.
0: Totalmente.
2: Entonces, bueno, un poco ahí es tal vez una misión un poco titánica y utópica, pero insistimos en eso.
0: Bien a eso, y nosotros vamos a seguir desde acá apoyándolos y apoyando también otra causa que, si bien no es... No es nativo, no es directa de Biobieta y San Bacoño, ustedes la están compartiendo y están también pregonando por ella. Contame un poquito, ¿qué es lo que está haciendo la Fundación Dar es Dar?
2: Bien, lo voy a nombrar como organización, porque no sé okay. Si tienen el nombre de
0: perfecto,
2: fundación.
0: Perfecto, perfecto.
2: ¿Sí? Es una organización sin fines de lucro que está en Munro. Es gente que a todo pulmón... apadrina un comedero y una escuela en Guaymallén, en Mendoza, y para este Día de las Infancias, sí, que es el 16 de agosto, quieren que 300 chicos de la escuela que está en Guaymallén, que son chicos de muy bajos recursos, en donde se les dificulta comer todos los días, ¿sí? Imagínense, pero el objetivo es que los 300 chicos tengan la camiseta de Argentina. Bien. Porque no solo porque, bueno, más allá de que el mundial terminó, lo que quieren trabajar con los chicos es el sentido de nacionalismo y además un poco la resiliencia de entender que uno sigue apoyando a su equipo aunque haya perdido, aunque haya salido segundo, que es un orgullo enorme que hayan salido segundos. Entonces, Dar es Dar, lo que está pidiendo es una colaboración de 10.000 pesos, que es el valor de una camiseta. Están faltando solamente, me actualizaron la info, yo te iba a decir 20, faltan solamente 10.
0: 10 de ¿sí? 300.
2: 10 de 300, solamente faltan 10 donaciones de, o sea, 10.000 pesos.
0: 10 personas que estén escuchando ahora, que nos estén viendo, sí, en Twitch, que nos estén escuchando en túnel57.com.ar, sí, ¿cómo hacen para donar y llegar a esas 300 camisetas? Faltan solamente 10.
2: Solamente 10. Yo te voy a decir el alias. Espérate, que espero que no se nos vaya. Lo estoy buscando acá. El alias es dar.es.dar.munro.mp. ¿Sí? Dar es dar, Munro MP, separado todo por puntos.
0: Perfecto.
2: Ese es el...

0: apoyar en otras cosas, ¿sí?
1: Bien.
0: Esta organización todos los años, todo el año, ¿sí? Apadrina, han llevado ropa, han llevado alimentos no perecederos, pero bueno, sabemos que el Día de las Infancias es muy importante para ellos, y no solo de alimentos no perecederos vive la gente, el alma también vive de estas alegrías y de estos momentos en donde los chicos, todos los chicos de todo el país están esperando recibir algo. Entonces, bueno, nos acoplamos un poquito a Dar es Dar, porque bueno, como les decía al principio, yo soy psicóloga infanto-juvenil y el grupo médico, el consultorio donde yo trabajo, suele donar medicamentos frecuentemente a Dar es Dar, que llegan a Mendoza, y un poquito, bueno, nos convoca también esta campaña, y en todo lo que podamos ayudar a Dar es Dar, bueno, ahí vamos a estar publicitándolos y ayudándolos.
1: Bien, excelente, excelente iniciativa. El alias entonces para donar es dar.es.dar.munro.mp. Dar es Dar, munro.mp, cada palabra separada con un punto.
0: Sí.
1: Perfecto. Bueno, y sí, Biobieta sí. Y Samba Coño, ¿la tienda online cómo es? Recordémosla.
0: Bien, Biobieta y Samba Coño tiene su tienda, estamos en proceso de tienda nube.
1: Bien.
0: La realidad es que los tiempos hacen que nunca la terminemos de armar. Pero nosotros estamos en arroba Biobieta y Samba Coño en Instagram. Y si no, a través de WhatsApp en el 11-6401-4816, en donde ahí está todo nuestro catálogo detallado, ¿sí? Y bueno, ya que estamos paso al chivo, este fin de semana vamos a estar con Sabores de Ballester en Plaza Ader, en Ballester. Y el otro fin de semana vamos a estar en el Colegio Italiano de Villa de Lina con la Feria de Sucovi.
1: Bien. Bien,
0: así que bueno, si nos quieren ver cara a cara, estamos en Ballester el fin de que viene y en Villa de Lina el otro.
1: Y leí por ahí que estaban cerrando un pedido a uno de los proveedores, sí, de juguetes. ¿Cómo viene, sí, eso? Ya está, sí. Hay tiempo para agregar pedidos, que la gente entre a Instagram arroba Biobieta y Samba Coño y puede agregar todavía su juego.
0: Sí, sí, hasta el viernes a la noche vamos a estar sumando pedidos, porque bueno, después para explicarle a la gente, nosotros hacemos el pedido al proveedor y esto tarda aproximadamente una semana en llegar, y nuestra idea es recibirlo, por supuesto, antes del Día de las Infancias y tener más o menos para el 8 de agosto todo recibido, ordenadito y clasificado para tener el stock de nada, para estar a full con el Día de las Infancias.
1: Excelente, excelente. Bueno, ojalá que así sea. Reitero las felicitaciones por estos primeros 3 años de Biobieta y Samba Coño. Van a ser muchos más. Vamos a difundir en nuestras redes también la iniciativa de la Fundación Dar es Dar. Te agradecemos la comunicación y sí, bueno, que nos acompañes desde el día 1.
0: Perdón, quería aclarar que la idea es poder juntarlo también hasta este viernes, sí, lo de Dar es Dar, porque el lunes 3 sale el camión para Mendoza.
1: Excelente, bien.
0: Así que bueno, son solo 10 camisetas más que faltan y ya el lunes están saliendo para Mendoza.
1: Solamente 10 camisetas para que los chicos de Mendoza puedan tener cada uno su camiseta. Faltan 10. dar.es.dar.munro.mp. Haces tu donación y salen las 300 camisetas y seguramente, sabiendo cómo es la gente que nos escucha y el pueblo argentino en general, va a salir mucho más que 300 camisetas para allá.
0: Ojalá, ojalá.
1: Bueno, gracias por esta comunicación.
0: Gracias.
1: Y muy contentos de tenerte en nuestra nómina de auspiciantes desde que comenzó Biobieta y Samba Coño.
0: Bueno, gracias. Y feliz aniversario para ustedes también.
1: Muchas gracias.
0: Chao.

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0: Continuamos en el momento camaleónico y acá estamos en este bloque muy particular que sí. Lo vamos a dividir, como hacía mucho que no hacíamos,
1: sí.
0: En varias partes. Uh-huh. Vamos a comenzar ahora con lo que es la tercera y última parte
1: sí,
0: de
1: señor.
0: Este bloque.
1: Che, y algo, perdón, qué lindo lo de Biovieta y San Bacoño, sí, me la gustó la iniciativa. Sí. 10 camisetas no es nada, ¿eh?
0: No, falta muy poquito.
1: Muy poquito,
0: te lo perdiste, es
1: sí.
0: dar.es.dar.munro.mp.
1: Ahí está.
0: Son 10 luquitas.
1: Y si se pasa la plata, va comida.
0: Va comida.
1: Así que,
0: o sea, va a llegar. Esto va a ir a Mendoza y va a estar llegando para
1: tiene
0: acá.
1: Que
0: así
1: llegar.
0: Que bueno. Después vamos a pedir si tenemos la posibilidad que nos envíen en el momento en que
1: claro.
0: reciben para nosotros después mostrárselo a ustedes acá también.
1: Imágenes al aire, sí,
0: señor. Totalmente.
1: Estamos escuchando. No es Fito esto.
0: Esto no es Fito. ¿Tiene un acento medio colombiano?
1: Sí. Él, su nombre original. Juan Esteban Aristizábal.
0: Mirá.
1: Yo recuerdo.
0: ¿Es un duque? No.
1: No. Juan Esteban Aristizábal, más conocido como Juanes.
0: Ah.
1: Hay una anécdota, yo siempre la menciono cuando hablo de Juanes en algún momento del programa. Había una señora que hablaba de espectáculos en Canal 13, la legendaria Catalina Dlugy. Sí, señor.
0: Qué grande.
1: Que dijo: ¿por qué le dicen Juanes? A Juanes.
0: ¿Por qué?
1: Y dijo, porque teníamos muchos hermanos y todos se llamaban Juan. Entonces lo llamaban Juanes. No, porque Juan Esteban, Juanes Esteban.
0: Claro.
1: Entonces Juanes.
0: Claro.
1: Juan Esteban Aristizábal.
0: Juanes.
1: Discúlpeme, Catalina Dlugy.
0: Claro.
1: Eso.
0: Es Juanes.
1: Bueno.
0: Claro,
1: Juanes. En 2021, Juanes sí. sacó un disco llamado Origen. Que está muy piola, donde él versiona, hace su versión de canciones que le dieron el origen a él a introducirse en el mundo de la
0: sus
1: música.
0: Influencias.
1: Claro.
0: Excelente.
1: Hay temas de tenés desde Dancing in the Dark de Bruce Springsteen hasta temas de Juan Luis Guerra, y está justamente
0: uno de los estribillos más lindos del rock, sí, argentino.
1: Señor.
0: Nadie puede y nadie debe vivir sin amor.
1: Sí. Bueno, ¿y por qué traemos versiones? No sé, dímelo tú, Escarano.
0: Porque hemos decidido comenzar con una sección en
1: sí.
0: este bloque.
1: ¿Cómo se va a llamar al final?
0: No sé, tengo 47 nombres que me tiró el ChatGPT.
1: Sí, ahí puede ser.
0: Uno peor que el otro.
1: Quiero decir, ChatGPT.
0: Claro, el hippie y ti.
1: Está fumadísimo,
0: claro,
1: por eso de hippie.
0: Olvidate.
1: No, ChatGPT lo que tiene es que es muy. Yo no quiero decir.
0: ¿Salamero? ¿Chamullero?
1: Yo iba a decir.
0: ¿Mentiroso?
1: Yo iba a decir obsecuente, pero.
0: ¿Embustero?
1: Iba a decir. Hay una frase que dice: muy lamebota, lameculo. Es muy chupamedia. Entonces te dice todo, sí. te dice: qué genial, tu idea es muy potente.
0: Bueno.
1: Te lo dijo. A mí también me lo dijo varias veces.
0: Bueno.
1: Sí.
0: El músico Coti Sorokin
1: sí.
0: hizo una prueba y lo grabó.
1: Sí.
0: Le habló a una IA, no sabemos a cuál.
1: Y le dijo, escuchá mi canción.
0: Ahora te voy a hacer escuchar mi canción, necesito que me des una devolución sobre
1: sí.
0: qué te parece, bla, bla, bla, bla, bla.
1: Hizo
0: silencio.
1: Total.
0: Le dijo, ¿qué te pareció la canción?
1: La letra está
0: no,
1: muy
0: buena.
1: No,
0: la verdad que la letra es muy buena, muy sentida, me gustó la melodía.
1: Sí, sí, eso lo había hecho un músico, no me acuerdo quién afuera, hizo lo mismo. Creo que Coti se copió de aquel muchacho. Y te dice, muy buena la letra, el estribillo, qué tal cosa.
0: Claro,
1: pero
0: muy
1: si
0: sentida,
1: era,
0: muy sentida.
1: Muy sentida. Todo te dice que está muy bueno. Todo, le decís la barrabasada más grande que se te ocurra, dice... Muy potente tu idea.
0: Sí.
1: Cuéntame un poco
0: qué,
1: más.
0: Qué profundo,
1: qué
0: ¿no?
1: Que, sí.
0: Realmente en el.
1: Y bueno, estoy claro. volviendo, ¿no?
0: Volviendo.
1: Todo esto es porque.
0: Porque hemos decidido hacer una sección que veremos. Es probable que se haga todos los bloques, cada cuarto miércoles del mes, cuando
1: claro.
0: volvamos y volvemos.
1: Como para cerrar por ahí, ¿no? La columna.
0: Para cerrar
1: es
0: la
1: como
0: columna.
1: Una, sería como tu Eterno Prince, pero del bloque.
0: Exacto.
1: Cerramos
0: algo así,
1: con el. Sí.
0: Que, bueno, jugando con los nombres, no sabíamos si ponerle. Porque simplemente covers. Coversions,
1: sí, cover.
0: Igual pero diferente.
1: Sí,
0: no
1: hay...
0: tan distintos. Había tantos
1: sí.
0: nombres para meter.
1: La otra era, a mí se me ocurrió, porque la famosa frase es cuando compras algo dos por uno. Esto sería
0: claro.
1: uno por dos. Al revés.
0: Exacto.
1: Un tema por bueno, dos versiones.
0: No es mala.
1: No es mala uno por dos.
0: Pero quizás por ahora,
1: sí.
0: o por lo menos esta noche,
1: sí.
0: esta sección del bloque Momento Camaleónico de julio del año 2026,
1: sí.
0: nuestro 18º aniversario,
1: sí.
0: se va a llamar.
1: ¿Cómo se va a llamar?
0: Versiones camaleónicas.
1: Para, ¿cuántas versiones tenés ahí? ¿Nombres? ¿40 versiones? Vamos quemando uno porque usamos las 40, pero siempre se va a llamar distinto de la lista esa.
0: Totalmente.
1: Ahí está.
0: Bueno, pero así hacemos radio hasta...
1: Por eso.
0: Nosotros y nuestras IAs clonadas.
1: Cuando decís, no sé qué voy a hacer hoy, agarrás cuatro nombres, hacemos cuatro bloques diferentes con distinto título. Pará. ¿Entendés? Sí.
0: No se me ocurre qué hacer en la radio. ¿Me tirás una idea?
1: Hace un bloque que diga...
0: Se fue a dormir.
1: Sí, no. También podemos hacer... Hay versiones que vos escuchás la... O sea, vos conociste el cover primero que la versión original.
0: Ahora, escuchate esta.
1: Claro.
0: Podría ser, ¿no?
1: Y escuchás... Hay un ejemplo que yo siempre lo traigo a colación. El famoso tema de Joe Cocker de You Can Leave Your Hat On. Vos escuchás la versión de Joe Cocker... Es infernal.
0: Claro, es Joe Cocker.
1: Escuchás la original.
0: ¿Hay una original?
1: La escribió Randy Newman. Escuchás la original de Randy Newman y decís, ¿cómo hizo esta genialidad?
0: Pero, ¿Randy Newman, el legendario escritor de canciones para Disney y Pixar? ¿Estamos hablando?
1: Creo que es el único Randy Newman, claro, que hay.
0: Exactamente.
1: Pero si vos escuchás, mira, yo en algún momento, a ver si lo tengo el disco. Vamos a hacer un bonus track del momento que... Si lo tengo cargado acá, a ver. Ay, no lo tengo. Bueno, pero buscar Randy Newman, You Can Leave Your Hat On.
0: Va a estar.
1: Te dormís. De hecho, es una versión de un borracho arrastrándose sobre un teclado. You can leave your head on.
0: Hay muchas canciones. Bueno, este es un gran ejemplo. Yo no sabía que la de Joe Cocker no era la original. No sabía.
1: Es que Randy Newman no era autor, básicamente. Joe Cocker versionaba temas de otro, básicamente.
0: Una versión, vea, vamos a quemar quizás Naves a Futuro, pero lo vamos a mencionar. Una gran canción del rock argentino interpretada por Soda Stereo.
1: Sí.
0: Trátame Suavemente.
1: Sí.
0: Vos escuchás la original y decís, che, pero esto no me está cerrando.
1: Sí.
0: Y cuando la agarró Gustavo,
1: claro,
0: le dio su impronta, le la dejó redondita, uh-huh, servida arriba de la mesa.
1: Sí, señor.
0: Lo que no significa que la otra sea mala, es diferente. Y quizás no era su momento.
1: Uh-huh.
0: Y porque también las canciones tienen un momento.
1: Tienen su momento, claro.
0: Han salido canciones en una época. Cuando salieron los Beatles,
1: sí,
0: decían, che, estos muchachos, ¿qué es esto? ¿Qué es esto? Y mirá lo que es.
1: Lo que era. Un famoso directivo de una compañía discográfica que dijo, las bandas con guitarritas no van a funcionar, y descartó a los Beatles.
0: Bueno. ¿Eh? Hubo otro que dijo que Bohemian Rhapsody era muy larga.
1: Sí, señor.
0: En fin. Sí. Entonces, pasa de todo. Bueno,
1: metámonos en lo que
0: vinimos hoy.
1: Sí, señor.
0: Esta sección, esta noche, hoy, porque sí, se va a llamar Versiones Camaleónicas. Tomamos una canción,
1: sí,
0: versión original. No vamos a escuchar la interpretación original o la grabación del disco.
1: Sí, señor.
0: Elegimos una versión un poquito más acá, no tan acá,
1: sí,
0: no es de hace 2 años, es un poquito más viejita, pero nos gustó. ¿Sabes qué? Quizás no tanto por la interpretación de esta persona que lo vamos a nombrar, que estamos hablando de Sir Paul McCartney.
1: Sí, señor.
0: Sino por la puesta en escena y porque fue en Buenos Aires.
1: Sí, fue un 5 de octubre del 2024.
0: Exactamente. Ah, no hacía tanto.
1: No.
0: Año 2024. Paul McCartney en Argentina. Hacía en este 2x1, 1x2, en esta versión camaleónica, su versión de Live and Let Die.

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1: Y así pasaba la primera versión, la original, la de Paul McCartney, en este especial de Momento Camaleónico, haciendo estas reversiones, escuchando covers. Escuchamos a Paul McCartney en el año 2024 en el estadio de River Plate en Buenos Aires, haciendo Live and Let Die, canción que ganó un premio Grammy al mejor arreglo instrumental con acompañamiento vocal y fue nominada al Oscar como mejor canción original. ¿Por qué fue nominada al Oscar? Porque esta canción fue la banda sonora,
2: sí, señor,
1: de una de las James Bond. Esa saga de películas que han perdurado a lo largo de las décadas y que ha tenido a tantos actores, ¿no?, interpretando
2: total
1: a ese mítico personaje. La canción se lanzó el 2 de julio del año 1973 y en el 2024 en River sonaba como sonó. Increíble. Hablando un poquito de lo que decíamos antes, ¿no?, de lo que le habían dicho los Beatles cuando comenzaron. Mirá, McCartney.
2: Sí.
1: Lo que pasa, ¿no?, y lo que es la música y los instrumentos y la gente en vivo y lo que pasa con el público argentino cuando vienen
2: totalmente
1: bandas de afuera, que hablamos recién fuera del
2: aire,
1: sí, cuando los Stones fueron a tocar a La Habana y tanta gente gratis, todo, y no pasaba lo que pasa acá.
2: No pasa lo que la pasión, la ebullición del público, el fervor del público argentino.
1: El fenómeno colectivo es increíble.
2: Los muchachos, los Gallagher, aman venir a tocar a la Argentina. Bueno, Mustaine de Omega en una nota decía... la gente te corea, te canta el riff de guitarra, el famoso aguante Megadeth. Es una guitarra que hace chana, chana, chana, chana, y la gente dice aguante. Y cantan, dice, te cantan el solo del riff de guitarra.
1: No, bueno, los Stones, cuando tiran los dos primeros acordes de Start Me Up,
2: sí,
1: se cae el estadio.
2: Sí, sí,
1: es
2: sí,
1: increíble
2: sí
1: lo que sucede.
2: Sí.
1: La canción habla sobre los cambios de la vida, los peligros del mundo y de cómo debemos aceptar que a veces las cosas terminan o cambian de rumbo. Esa es la raíz de la historia de este tema de Paul McCartney and the Wings del año 73, llamada Live and Let Die. Y ahora viene la otra versión. Nos vamos a ir al año 1991. Esta banda que supo revolucionar la historia del rock en la década del 90, que supo revolucionar Buenos Aires cuando ha estado en Buenos Aires, que ha hecho destrozos,
2: sí,
1: y grandes shows.
2: Sí, señor.
1: Estamos hablando nada más ni nada menos que de Guns N' Roses. Y esta fue su versión.

0: De esta manera llegamos al final del momento camaleónico del mes de julio del 2026, ya promediando este año que nos queda ahora. Ya estamos, comenzamos la segunda mitad del año, ¿no?
1: La cuenta regresa. Ya estamos en el mes 7, o sea, estamos en la segunda.
0: Exactamente, estamos transitando la segunda mitad del año.
1: Alta columna, amigo.
0: Muchas gracias.
1: Bien.
0: Vamos a repetir esto, esto de hacer versiones. El bloque con lo de las versiones, por supuesto, sí. Pero hacer el bloque con diferentes interacciones, no monotemáticos, claro. Sino con diferentes contenidos, y de esta manera partirlo en tres, dos o tres, cuatro, cinco, 14 partes.
1: Había un aviso de
0: seguridad vial.
1: Sí, lo que dé, claro. No tiene nada. Bueno, quiero decir al que queda por ahí todavía escuchando que termina el momento camaleónico, se viene una tanda, algo de música, se vienen los tres elegidos del año 83.
0: Uy, qué bueno.
1: Y tenemos hasta las 12 un montón de data, cosas que anticipé al comienzo del programa. Así que hay mucho estreno musical en la noche de hoy. Así que, Pablito, como siempre, yo a vos te agradezco cada mes. Bueno, en este caso, hoy el quinto, miércoles, por única, creo. Y nada, frase nunca dicha, yo me voy del aire, el aire es tuyo, así que hacé lo tuyo, amigo.
0: Gracias, Carlos Prince, a toda la gente que nos sigue desde el año 2008 a través de las diferentes plataformas, medios o aparatitos a los cuales hemos salido al aire, y a través de las diferentes locaciones que han sido varias en estos 31 años de Túnel 57 y 18 de Momento Camaleónico. Nos vamos a estar reencontrando el miércoles 26 de agosto a partir de las 21 y moneda, calculale, más o menos, aquí a través de túnel57.com.ar o a través del canal de Twitch. Nos encuentran en las redes como @momentocamaleónico. ¿Nos querés mandar un mail? Claro, música para camaleones-pms@hotmail.com. Ahí recibimos el material de tu banda, si sos artista solista, si tenés algo para contar, este es tu lugar. Gracias, Carlos Prince, como siempre, por dejarme entrar a tu casa donde me haces sentir como en la mía. Toda la gente, nos vemos el 26 de agosto acá por Túnel 57. Chau.
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1: Es la hora 2, 43 minutos.
2: Temperatura 11 grados. Humedad 95%.
3: Una canción publicada originalmente en el año 1979 por EMI Records. Ya escuchamos a Eddie Grant, Living on the Frontline, viviendo en la frontera. ¡Oh!

0: Su verdadero nombre es Edmond Montague Grant. Nació el 5 de marzo de 1948 en Plaisance, Guyana. Se mudó a Londres en el año 60 y allí formó el primer grupo de Equals en el año 67. Tuvo residencia en Barbados desde el año 1982. Eddie Grant pasaba con Living on the Frontline, viviendo en la frontera.
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Continuamos en la noche número 1571 de Túnel 57. Estamos escuchando, después del momento camaleónico, un poquito de buena música. En primer lugar, antes de la tanda, apenas terminado el momento camaleónico, un recuerdo, año 1995, escuchábamos a Elton John, desde el disco Made in England, el tema Believe, que es un temazo, y es un disco muy particular, este de aquel disco del año 95 de Elton John. Salvo el título que da nombre, la canción que da nombre al disco, todas las canciones son de una sola palabra. Made in England es el track número 2. La primera, todas las canciones tienen una sola palabra. La primera, la que escuchamos hoy, Believe, que para mí es uno de los más grandes éxitos del señor Elton John. Es un temazo. Tiene un montón de temas hermosos, Elton John. Me encanta todo lo que hace. Pero ese tema, Believe, es un temazo. Y lo que estamos poniendo de fondo una vez más, cortineando, es el tercer tema del bloque de los tres elegidos de hoy. Lo dijimos al comienzo de la noche de Túnel 57. El disco En el túnel del tiempo fue un disco del año 1983 de Tears for Fears, aquel disco debut de la banda, el disco The Hurting. Dijimos que los tres elegidos de la noche de hoy iban a ser tres temas de tres discazos, de tres bandas de aquel año 83. La primera fue una solista que venía, ¿no?, y estaba en paralelo con una fabulosa banda llamada Fleetwood Mac. Hablamos de disco solista, el segundo disco solista de Stevie Nicks, una de las voces de Fleetwood Mac, Stephanie Lynn Nicks, conocida como Stevie Nicks, nacida en Phoenix, Arizona, el 26 de mayo del 48, cantante y compositora estadounidense, conocida básicamente por su laburo con Fleetwood Mac. Y también su extensa carrera solista. Hemos traído varias veces la música o los discos de Fleetwood Mac, tanto de Fleetwood Mac como de Stevie Nicks solista. Y es una de las pocas artistas de rock que ha mantenido una larga carrera en solitario, formando al mismo tiempo, en paralelo, una carrera también exitosa con una banda. Como miembro de Fleetwood Mac, ingresó en el Hall de la Fama del Rock and Roll en el 98. Y volvió a hacerlo como solista en 2019, convirtiéndose en la primera mujer en la historia en ingresar dos veces al Hall de la Fama del Rock and Roll. Primero como la banda, Fleetwood Mac, con la banda, y después como solista. Reconocida por esa voz medio nasal, ¿no? Y sus vestimentas muy particulares, unos vestidos como muy de entre comillas, duende, así como muy mucha seda, ¿no? Una cosa muy muy estilo romantic, ¿no? Bueno, es una de las cantantes más exitosas de su generación. Entre Fleetwood Mac y solista, lleva vendido más de 150 millones de discos. 9 discos como solista, 7 discos con Fleetwood Mac. El más reconocido de Fleetwood Mac es el disco Rumores. Y como solista, Belladonna, que es un discazo. Bueno, el segundo disco solista de Stevie Nicks se llama The Wild Heart, El Corazón Salvaje, publicado por la discográfica Modern Records en el 83. La grabación del disco tuvo lugar poco después de la edición de Mirage, disco de Fleetwood Mac, publicado en el 82. Terminó la gira con Fleetwood Mac y se puso a grabar, y al toque salió su segundo disco solista. Dijo que la característica principal era que había varios músicos amigos invitados, entre ellos Tom Petty. Trabajó en un par de canciones y compuso junto a Stevie Nicks con la banda de Heartbreakers, la propia banda de Tom Petty, ¿no? Participó también Mick Fleetwood de Fleetwood Mac en el disco. Steve Lukather, guitarrista de Toto, también contribuyó en el disco. También contó la presencia en este disco, que no está acreditado.

como vocalista allá por los 70 con Generation X, Generación X. Posteriormente empezó su carrera solista, realmente exitosa, en la época más inflamable del MTV, donde todo estallaba en MTV. Comenzó su carrera en el 76 con aquella Generation X. El segundo disco como solista se llamó Rebel Yell, editado en el 83, con temas como Rebel Yell y Eyes Without a Face. De ese mismo disco del 83 elegimos otra canción, no las dos que acabo de mencionar. Elegí Flesh for Fantasy, carne para la fantasía, que era el tercer gran tema de ese hermoso disco. Y lo que suena una vez más de fondo, año 83 también, tercer disco de la banda británica Def Leppard. Def Leppard va a estar en la Argentina, si no me equivoco, si es noviembre o diciembre de este año. Bueno, va a estar a fin de año en la Argentina. Def Leppard, banda británica originaria de Sheffield, en el Reino Unido. Arrancó su carrera a fines de los 70, alcanzando tremendo éxito a mediados de los 80, bueno, a principios de los 80, con este gran disco llamado Piromanía, que lo catapultó a la fama mundial, ¿no? Fue una de las bandas que formó y mezcló este hard rock melódico, junto con además un gran trabajo vocal, junto a otras bandas como Bon Jovi, Van Halen, Motley Crue, Scorpions, Metallica, los mismos Guns N' Roses y otros. Es reconocida como una de las bandas de heavy metal de superventas en los años 80, junto a grupos como Saxon, Iron Maiden y Venom. Fueron las bandas de cabecera de la New Wave del heavy metal británico. Vendió más de 100 millones de discos en todo el mundo y dos de sus producciones han alcanzado el certificado de diamante: Piromanía, que es el disco al cual pertenece esta canción, y el disco Histeria. Piromanía es el tercer disco de la banda, publicado en el 83, éxito total en todo el mundo, vendiendo casi inmediatamente algo más de 25 millones de copias, incluidas 12 millones de copias solo en Estados Unidos. Y siempre cuando hablo de copias y en los años 80 hablo de discos de vinilo, formato físico. El guitarrista Phil Collen, Collins, entró a la banda en lugar de Pete Willis, que fue despedido por su alcoholismo. No obstante, las guitarras rítmicas las había grabado antes de que lo despidieran y quedaron en el disco, ¿no? El productor fue el legendario Robert John Mood Lange, quien a su vez es compositor de todas las canciones, cosa que ocurriría también en el siguiente disco. Tres de las canciones de este disco, Photograph, Rock of Ages y Falling, que es la que está sonando, ingresaron al Top 40 en los Estados Unidos. En el año 2004 este disco ocupó el puesto 384 según la revista Rolling Stone, que destaca a los 500 discos más grandes de todos los tiempos. Y siguiendo con la info, vamos a cambiar el fondo musical. Y nos queda todavía unos 45 minutos de programa. Vamos a cambiar el fondito de este fondo medio así entre cómic, que dice temporada 31. Nos vamos a este fondo viejo de una casa vieja.

Y después de un par de semanas que la info llegaba tarde, llegaba después del programa, hoy sí podemos decir, tenemos la info que tiene que ver con el unísono en la TV pública de cada domingo. Agradecemos a nuestra amiga Eli Ambiamonte que nos hace llegar cada semana esta info. Hoy llegó a tiempo para la noche número 1571 de Túnel 57. 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Vamos a empezar a recorrer información y compartir música en lo último que nos queda del programa, últimos casi 45 minutos de la noche. Lo vamos a meter con algunos recuerdos, banda de la Argentina, ¿no? Banda argentina que nos gusta sobremanera, para mí y para unos cuantos es una de las mejores bandas de Argentina, que lamentablemente no están haciendo mucho juntos, ¿no? Pero se están juntando por una ocasión especial, no en Argentina, la info que tenemos por ahora viene de Chile, pero vamos a hablar de ellos, vamos a hablar de... Ahí tenemos de fondo, un temazo, esta versión en vivo de aquel famoso DVD grabado en 2014, Aplaudan en la Luna. Para mí es una tremendísima banda. Hablamos de los IKB, Ilia Curiaquean de Valderramas. Dejamos correr un poquito Expedición al Klamahama.

Aprovechamos la música de fondo, el video de los Ilia Kuriaki. Había mensajes en el canal de Twitch de Ale de Córdoba que no, estando acá a cargo de toda la botonera y todo, no había leído. Cuando hablamos, creo que de Catalina Drugi, bueno. Hablaba de los covers y las cosas que hablamos. Y estaba también Biobete San Baconio, que hablaba qué temazo. Creo que habrá sido por el de Paul McCartney, o el de los Guns, o el de Elton John, pero todos fueron temazos, así que gracias por los comentarios. Al hermano Pablo Silva, al amigo Pablo Silva, ahí en el WhatsApp también un abrazo enorme, que nos escribía. Seguramente anda por ahí, que no escribió todavía, siempre escribe al final, nuestra compañera María Lucía Rizzo, que anda siempre viendo este programa mientras prepara el suyo. Recuerden que este lunes Lucía no va a estar porque tiene el cumpleaños del nieto, va a un programa grabado, así que el lunes simplemente yo, igualmente a las 17, imperdible. Hoy tenemos a los Kuriaki, en realidad en esta famosa sección, famosa digo para mí, sección que hemos dado en llamar Musicalizando las Noticias, porque no hay noticias de novedades musicales y de novedades de shows, pero no en Argentina. Vamos a pasar un segundo tema de los Kuriaki, que ya que nos gusta tanto, vamos a poner el legendario, también del mismo show en vivo, ¿no? Aplaudan en la luna, en el Luna Park, este show grabado en vivo. Esto es Jaguar House. Bueno, Ilia Kuriaki agenda concierto en el Gran Arena Monticello, además de su presentación en Santiago Rocks. Esto es en Chile. Yo no tengo información, salvo que haya aparecido en los últimos minutos, en el día de hoy o algo, que no he visto. No tengo información de shows de los IKB, como IKB, no cada uno como solista en la Argentina. Luego de que confirmaran la participación en la próxima edición del Santiago Rock el 13 de diciembre en el Hipódromo de Chile, la banda argentina anunció otro concierto en la región, viernes 11 de diciembre en Gran Arena Monticello. Dante Spinetta y Emanuel Orbileor ofrecerán un concierto íntimo, dicen, y de larga duración, que permitirá a los seguidores disfrutar de una experiencia única antes de su paso por el gran encuentro del rock latino. Clásicos intergeneracionales como Abarajame, Culo, Jennifer del Estero, Jugo, Ula Ula y Gallo Negro formarán parte de una noche cargada de groove, baile y la inconfundible química escénica que convirtió a Ilia Kuriaki and the Valderramas en un referente indiscutible del género. Bueno, los que tengan la posibilidad de ir a Chile, Ticketmaster, están las entradas a la venta. Este DVD en vivo, que creo que lo he visto en alguna que otra disquería. Vieron que ahora últimamente está como el auge, ¿no? Esto de volver a comprar formato físico. La gente se está cansando un poco de las redes, las plataformas, porque uno ahí alquila, tiene como el derecho a alquilar, a escuchar. No sos propietario de la música. Se está comprando música en formato físico. Hay como un auge, sobre todo en Estados Unidos. Están aumentando las ventas de CDs más que la de los vinilos, ¿no? Y también he visto en algunos lados que están apareciendo algunos DVDs. Y hay mucha venta de DVDs usados también. Pero este de IKB, Aplaudan en la Luna, está en dos formatos. Formato, bueno, tipo, bueno, packaging de CD, pero que se abre de cartón tipo tríptico, DVD y CD, y está el formato CD, que yo lo tengo un par de veces, porque una época lo regalaban, y tengo uno decorando por ahí en algún lado del estudio, y tengo la versión del CD, bueno, porque me encanta, los Kuriaki. Si pueden ver esto, está en mucho material en el canal de YouTube de los Kuriaki, pero es un disco y suena increíble, la banda es tremenda.

Tremenda banda Los Curiaques. Para cerrar con Los Curiaques este segmento en el Musicalizando las Noticias, y vamos a pasar después a otra, vamos a cerrar con un clásico de la banda, en este caso también en vivo, de aquel Aplaudan en la Luna, año 2014 ya fue, está hace un montón.

locura hermosa, la oscuridad que este show en vivo en el Luna. Si lo pueden ver, aplauden en la Luna, búsquenlo en las redes porque está por ahí dando vueltas. Es fabuloso. Vamos a cambiar el estilo musical en las últimas noticias de la noche de hoy. 11 y 28 pasaditas. Despedimos al amigo Ale de Córdoba que se iba a descansar. Se ve que estuvo un día complicado, así que un abrazo grande, amigo. Y a descansar, gracias por estar este rato, aunque sea. Abrazo enorme. Siguiendo con la música de la noche de hoy, cambiamos el estilo. Nos metemos con los Strokes, que tienen nuevo disco, este Reality Awaits. Los Strokes lanzan su nuevo disco. Está acá ya el nuevo y el esperado disco de los Strokes, a más de 6 años de lo último, que fue The New Abnormal. El conjunto neoyorquino edita Reality Awaits, la realidad espera, el séptimo disco de la banda con 9 canciones. El material se grabó curiosamente en Costa Rica, un proceso iniciado allá por 2022, hace un montón, con el legendario Rick Rubin, el reconocido productor, ¿no?, estadounidense, que ha trabajado con bandas como Slayer, Red Hot Chili Peppers, Audioslave o System of a Down, entre otros. Hubo un par de singles adelanto, ¿no?, de este disco. Estamos escuchando ahora Divine Intervention. Hay otro que es muy, no sé si decirle, muy Tom Petty, el otro tema que se conoce, que se llama Falling Out of Love. Este es un temazo que ya se presentó hace unos días, ¿no? Los singles que se habían presentado eran Going Shopping y este Falling Out of Love. Hay un nuevo lanzamiento. Vamos a escuchar un poquito este.

The Strokes, una banda más que interesante. Si tenés la posibilidad de escuchar algún disco, buscalo por ahí en las redes. Si no, siempre decimos lo mismo, compra físico, hay discos dando vuelta a los Strokes a buen precio, así que ve por el disco físico, amigo. El nuevo lanzamiento de los Strokes viene con una linda canción que la vamos a conocer ahora también, ¿no? Hablando de los Strokes, van a estar nuevamente por Sudamérica hacia fines de año. Lleva una gira por toda la región en diciembre. A fines de noviembre, por toda Sudamérica, Ecuador, Argentina, Colombia, Brasil y Chile. Los esperan, entre otras cosas, el Festival Fauna Primavera. Así que Reality Awaits es el nuevo disco de los Strokes. Ya está disponible en todas las plataformas. Hemos elegido una canción para cerrar este bloque musicalizando las noticias, en este caso con los Strokes. Desde Reality Awaits escuchamos recién Divine Intervention. Esto es, perdón, Lonely in the Future. Esto es Falling Out of Love. Y la que viene ahora es otro de los cortes de difusión. Es el famoso Going Shopping que te mencioné recién. Esto es de lo nuevo de los Strokes, en noviembre por Sudamérica. Así que si te gusta la banda, anda a verlos, busca los discos, esperemos que se edite. The Strokes.

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8: Continuamos en la noche número 1571 de Túnel 57. Como dice ahí a mis espaldas, programa 1571, temporada 31, che. Tenemos algunas noticias más para compartir que tienen que ver con la música. Vamos a hablar de otra banda que nos gusta mucho. La semana pasada presentamos el último single de la banda U2, como lo que va a ser el nuevo disco de U2. En este caso hay un famoso productor, músico y DJ neerlandés, Martin Garrix, que presenta una nueva canción que se asocia con los U2. Lo que no está claro es si este track va a estar en el disco nuevo de YouTube. Yo entiendo que no. Es parte del material de Martin Garrix como DJ, ¿no? Como productor. YouTube y Martin Garrix, dice la noticia, unen fuerzas en un nuevo single colaborativo. Fireflies se llama la canción. Y esto abre un nuevo capítulo entre la banda y el productor DJ, ¿no? Fireflies se estrena ahora y une las fuerzas entre el conocido DJ, ¿no?, y productor, que presentó el track ante miles de seguidores durante su presentación en el festival Tomorrowland en Bélgica, que contó con la presencia sobre el escenario de The Edge tocando la guitarra. Claro, Martin y yo nos conocemos desde hace mucho tiempo y siempre hay un espíritu de aventura cada vez que nos reunimos, comentó el guitarrista sobre esta sociedad musical que no es inédita. Ya en el 2019, Garrix colaboró con Bono y The Edge

of Ash. De momento, vamos a escuchar esta colaboración entre U2 y el DJ productor neerlandés Martin Garrix. Esto es Fireflies. Suena, yo diría, hasta un poquito parece así, ¿no? Salvando diferencias a... Están como más Coldplayanos, digamos, ¿no? Pero esto es U2 y Martin Garrix haciendo Fireflies. Esto es una especie, es un estreno, sí señor, de el DJ y productor neerlandés junto a U2. Fireflies, estreno en la noche de Túnel 57.

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3: Ahí pasaba lo nuevo de U2 y Martin.

Garrix Fireflies, último estreno de la noche antes del Eterno Prince. En un ratito lo que se viene ahora es otro músico que nos gusta sobremanera, y hablamos de Johnny Marr, el otrora guitarrista de los Smiths. ¿Recuerdan? Banda de los 80s que hizo furor en todo el mundo. Bueno, Johnny Marr lanza un nuevo single llamado Ophelia, segundo adelanto de lo que va a ser su próximo trabajo de estudio. El disco se va a llamar The Age of Everything. Es el primer trabajo de estudio en 4 años. El personaje de Ophelia, dice, es desconcertante, pero tiene una verdadera nobleza y fortaleza que me recuerdan a alguien de mi vida. Así que el nombre simplemente se quedó y sonaba como una canción. Pensé en el personaje y vi bastantes similitudes con Ophelia. Como compositor, a veces pasan estas cosas en las que simplemente suena muy bien sobre la pista y te dejas llevar. Resultó ser lo correcto, comentó Johnny Marr sobre la inspiración del track tomada por el personaje de Hamlet, obra de William Shakespeare. Al igual que la canción Spin, que la dimos a conocer hace un mes más o menos, Ophelia será parte de The Age of Everything, la era de todo, cuya salida está programada para el 2 de octubre. Johnny Marr va a andar por Sudamérica también, hacia fines de este año, en noviembre, parte del Fauna Primavera, el festival, compartiendo jornada, entre otros, con New Order, Underworld, Trick y más. Así que, perdón, Tricky y más. Así que esperemos tener la posibilidad de verlo por estos lados también. Así que esta noche vamos a estrenar también otro tema nuevo, en este caso Johnny Marr, y el tema es Ophelia o Ophelia. Esto es estreno en la noche de hoy. Ahí lo tenemos al gran Johnny Marr, otrora guitarrista de los Smiths. Tenía unos discos increíbles. Y enseguida, el Eterno Prince, claro.

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0: Y como dice siempre la canción de la esta canción de la desaparecida banda Morphine, Early to Bed, Early to Rise, llegó al final de la emisión 1571. Último miércoles del mes de julio, la semana que viene ya este sábado arrancamos agosto y el miércoles 5 estaremos de vuelta al aire con la emisión 1572, con obviamente mucha música. El disco en el túnel del tiempo, ocasión para el Bosque de las Artes, la columna del amigo Gran Contento. La nota está a punto de confirmarse, solo tenemos confirmadas a pleno, digo yo, hasta hoy. La nota del miércoles 12 de agosto, la banda Cerego va a estar con nosotros. Este próximo miércoles hay dos cosas a confirmar, mejor dicho, hay que confirmar de dos cosas una. La que confirme primero viene. No quiero quemar nada por ahora. Estamos programando varias cositas para lo que viene de agosto y ya casi de acá a fin de año quedan un par de meses más, bueno, 3-4 meses más. Se acaba otro año, de golpe se fue todo el año ya. Gracias al amigo Pablo Escarano por el momento camarónico de hoy. Gracias a la gente que se estuvo comunicando por las redes. Bueno, hubo un montón de mensajes en el WhatsApp de la radio que no tuve tiempo de leer, así que sepan disculpar. Cuando tengamos un operador que nos haga todo el laburo y yo pueda estar solamente hablando como en las viejas épocas, bueno, nada, eso. Y aparte las compus se me vuelven locas si pongo todo junto en el movimiento. Bueno, momento de ir preparándonos para el cierre y momento de ir pasando en cuanto a imagen se refiere, atrás mío, al Eterno Prince de hoy. Hoy elegimos un tema que es uno de los grandes clásicos de Prince, o por lo menos el que la gente, cuando vos le preguntás cuál tema conoces de Prince, te nombran tres o cuatro básicos, ¿no? Purple Rain, Nothing Compares to You, la de Batman, o el Bad Dance, o simplemente Cream, Crema, que es un gran tema del disco Diamonds and Pearls, disco editado el 9 de septiembre del 91. Pero hay una versión que hay una Take 2, Toma 2, que tiene unos arreglos diferentes. Es la que vamos a escuchar hoy, que aparece en la edición de lujo lanzada de Diamonds and Pearls. La segunda toma de estudio de la canción es una interpretación completa de Prince con la banda. Apareció ya por octubre del 2023, muchísimo tiempo después. Me salió algo que no tenía que salir, es esto, ahora sí. Se conocía como la décima pista del Tracks Parte 1, en la edición de lujo, ¿no? De la edición de Diamonds and Pearls, que aparecía en 2023. Esta versión se había transmitido originalmente en el canal de YouTube de Prince y otras plataformas el 7 de septiembre del 2023, casi exactamente 32 años después del lanzamiento original de la canción. O sea, se descubrió, el mundo la descubrió 32 años después en estas ediciones de lujo que la gente que maneja el legado de Prince, obviamente está buenísimo que aparezcan estas cosas y hacen todo un negocio porque, claro, todo el mundo quiere más cosas de Prince y se sabe que hay una bóveda llena de material. Ahora, la semana pasada presentamos un adelanto del disco inédito que va a salir de Prince de la bóveda, así que siempre hay mucho. En lo que vamos a escuchar hoy está Kirk Johnson en la percusión, Rosie Gaines en voz y teclados, Levi Caesar Jr. en la guitarra, Tommy Barbarella en teclados, Sonny T en el bajo y Michael B. en la batería. Todo lo demás a cargo de Prince, el moreno de Minneapolis, todas las voces e instrumentos que no te mencioné. Igualmente esta versión está es una toma 2, tiene algunos arreglos diferentes, hay unos arreglos vocales que no están. Hay un poco más de guitarra y está muy bueno. Vamos a escuchar la toma 2 de Cream, de Crema. Este tema de Prince, originalmente editado allá por 1991, pero 32 años después se dio a conocer esta versión que ponemos en el aire. Como te digo, siempre a esta hora de la noche, momento en que me quedo simplemente sin música. Que termines muy bien la semana, que tengas un muy buen fin de semana. Dicen que el fin de va a estar feo, no solo frío, sino nublado. Y hasta con lluvia, así que a cuidarse, a salir abrigados a la calle, pórtense bien. Yo por otro lado tengo este viernes consulta por mi problema en la rodilla, así que veremos cómo sale la maniobra. Bueno, esto fue todo por hoy, será hasta la próxima. Nos quedamos con Prince, el Eterno Prince, con Cream, toma 2. Y como siempre te digo, que termines bien la semana, que tengas un muy buen fin de semana. Y una última palabra para terminar.
1: Chao.
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4: Es la hora 4 en punto.
5: Temperatura 11 grados. Humedad 95%.
6: Ellos son los Cuatro Fantásticos, los Beatles y un éxito del año 1964, I Feel Fine.

0: La canción fue escrita por John Lennon, acreditada a la asociación Lennon-McCartney. La grabación incluye uno de los primeros usos de la retroalimentación de la guitarra en la música popular. Encabezó las listas de Reino Unido, Estados Unidos, Canadá, Irlanda, Nueva Zelanda, entre otros más. The Beatles, I Feel Fine.
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Yo, Horacio Acavalo, gracias por el homenaje a todos los boxeadores campeones del mundo. No me bajé los brazos, pendejo. ¡Vamos todavía!

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1: Es la hora 5:02.
2: Temperatura 11 grados. Humedad 95%.
3: Y esta es una canción de la banda estadounidense No Doubt, de su cuarto álbum de estudio Rocksteady, de 2001. No Doubt, con la voz de Gwen Stefani, hace Underneath It All.

0: un tema que alcanzó el tercer lugar de Billboard Hot 100 y estuvo ahí durante 2 semanas, convirtiéndose en el single más importante de No Doubt en los Estados Unidos, ya que Don't Speak no estaba contabilizado en el Hot 100 debido a un error técnico. Sonaba No Doubt, Underneath It All.
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0: 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Es la hora 5:59.
1: Temperatura 11 grados. Humedad 95%.
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1: Es la hora 6, 59 minutos.
2: Temperatura 11 grados. Humedad 95%.
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1: Es la hora 8 en punto.
2: Temperatura 11 grados. Humedad 95%.
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1: Es la hora 8:59 minutos.
2: Temperatura 11 grados. Humedad 95%.
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4: Internacionales.
5: Cuba, un nuevo apagón afectó a todo el territorio de la isla. El sistema eléctrico sufrió una desconexión total durante la noche que dejó a todo el país completamente oscuras y afectó a millones de habitantes. La Unión Eléctrica confirmó el colapso de la red y activó los protocolos para restablecer el servicio en medio de una severa crisis energética marcada por el envejecimiento de las plantas termoeléctricas y el bloqueo impuesto por Estados Unidos.
4: Nacionales.
5: Buenos Aires. Primeros resultados de la autopsia por el crimen de Juana Mailén Antonich. El informe preliminar de la joven de 24 años asesinada en Mar del Plata indicó que la causa de la muerte fue un paro cardíaco provocado por una hemorragia grave en la zona cervical a raíz de una herida de arma blanca que afectó la tráquea. El estudio forense señaló además que presentaba traumatismos en el rostro y ambos brazos, aunque descartó por el momento la existencia de lesiones compatibles con abuso sexual. Por la causa hay dos detenidos. Alivio fiscal para pymes. El gobierno aumentará en 50.000 millones de pesos los reintegros por IVA para las firmas con saldos a favor. La medida responde a un pedido del Fondo Monetario Internacional para asistir al sector ante las dificultades del estancamiento económico. Sin embargo, desde la Unión Industrial Argentina y CAME advirtieron que esta iniciativa resulta insuficiente frente al alto costo financiero y la delicada situación que atraviesa la actividad.
4: Deportes.
5: Rosario Central venció a River en el Monumental y logró un triunfo clave. El equipo dirigido por Jorge Almirón se impuso en condición de visitante tras anotar en la etapa inicial con una jugada en la que Nicolás Otamendi la empujó en contra de su propia valla. El conjunto rosarino sostuvo la ventaja durante todo el complemento a pesar de sufrir una expulsión en el tramo final, cortó su racha adversa en un escenario complejo y profundizó el difícil momento futbolístico del millonario.
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1: ¿Cómo les va? Bienvenidos a Radio DJ. Ahí estamos, bloque presentado, por supuesto, el arranque, la apertura por Dulcinea Café, ahí en Avenida Tercera. Si querés, antes de arrancar el laburo, te vas a tomar un feca, si no, take away, te lo llevas y ya está, listo, ya está. Bueno, Caserta arranca mañana las clases de karate con Nilce. Ahí está, yo voy a arrancar con Hernán, sí. Sí, sí, ahí en Avenida San Martín 318, podés averiguar, te anotás a los peques, está bueno. Hay certámenes regionales, nacionales, bueno, y además construí tu cuerpo y tu mente, ¿sí? Gracias a la gente de acá por presentar el programa. 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Ahí están escuchando la 971. Bueno, dicho todo esto, Radio DJ arranca con Tutti hasta las 11 de la mañana. Quédate con nosotros.
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7: Nueva entrega del relato breve de Charlie García aquí en Radio DJ, y hoy vamos a conocer cuál fue el mandato más corto de un presidente en los Estados Unidos de América, ¿sí? Porque está bueno saber, está bueno nutrir nuestro conocimiento, está muy bien, está muy bien. Charlie, querido, fuerte abrazo, gracias por la colaboración permanente, continua, aquí en Radio DJ. Momento del relato breve y del ¿sabía usted?, de nuestro queridísimo Charlie García, vamos.
8: ¿Sabía usted cuál fue el mandato presidencial más corto en la historia de Estados Unidos? Este récord, que se mantiene intacto desde el siglo XIX, fue de un mes. Así es, pocos días después del inicio de su rol como presidente de la nación, perdió la vida a los 68 años de edad. Curiosamente, este suceso también tiene otra particularidad llamativa. Fue la primera vez en la historia de Estados Unidos que un presidente falleció mientras ejercía su cargo. El mandato presidencial más corto en la historia de Estados Unidos fue el de William Henry Harrison, que será recordado por siempre como el noveno presidente de esta nación. William nació el 9 de febrero de 1773 y, tras estudiar en diversos lugares del mundo, se adentró en la política. Así logró el cargo de delegado del territorio del noroeste el de gobernador del territorio de Indiana y el de representante y senador de Ohio, entre otros. Finalmente, en el cierre de su vida, fue elegido como presidente de Estados Unidos y su mandato inició el 4 de marzo de 1841. En ese momento, nadie imaginó que terminaría de forma abrupta el 4 de abril del mismo año. Según el relato de algunos historiadores, una de las primeras decisiones de William Henry Harrison fue de dar un discurso inaugural de más de 2 horas, que sería el más largo en la historia del país, expuesto a bajas temperaturas y desabrigado. Esta situación lo llevó a caer en una fuerte neumonía que empeoró con el paso de los días y finalmente desencadenó su fallecimiento a los 68 años de edad. ¿Lo sabía usted?

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1: Nueva entrega del bloque de publicidad Retro Vintage. En esta publicidad de radio, Patrick, la marca muy reconocida de heladera, nos mostraba orgullosa su heladera con enfriador tubular. Algo, pero muy, muy especial para la época. Era toda una novedad. Ideal para esos típicos abrepuertas de la casa. Porque aunque abrieras mil veces la puerta, el frío no se iba. 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Y todo esto era toda una novedad para el año 1988. Agende, 1988. Y además tenía un jingle pegadizo que era cantado por los chicos. Y el frío no sea. Y el frío no. Claro, y además es medio de cancha eso. Loma, loma. Claro, viste, medio. Bueno, el tipo ya metía los Andes en todo. Bueno, un clásico que muchos todavía tararean sin darse cuenta, los cuarentones.
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1: Es la hora 10, 14 minutos.
2: Temperatura 11 grados. Humedad 95%.

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2: Internacionales.
3: España escala la disputa por la crisis migratoria en Ceuta. El presidente del Distrito Independiente, Juan Jesús Vivas, afirmó que la morgue recibió 88 cadáveres, mientras que el gobierno de Pedro Sánchez reportó un saldo de 72. El titular de esta ciudad autónoma lamentó el drama humanitario y detalló que los fallecimientos ocurrieron durante las travesías y la avalancha en el Espigón. Por su parte, el Ministerio de Sanidad informó 1.622 asistencias médicas desde el viernes y descartó situaciones de colapso sanitario.
2: Nacionales.
3: Comenzó un paro docente nacional y crece la conflictividad sindical. La CETERA lleva adelante una huelga nacional de 24 horas en reclamo de paritarias y fondos educativos. La medida coincidirá con el regreso a clases en varias provincias y contará con acciones de protesta en distintos puntos del país. El Ministerio de Capital Humano anticipó que realizará controles para garantizar el funcionamiento de las escuelas y el cumplimiento de las prestaciones mínimas. Buenos Aires, falsa oferta laboral en Mar del Plata antes del femicidio de Juana Mailén Antonich. Una joven de 24 años estuvo a punto de concurrir a una entrevista de trabajo en un engaño similar al que sufrió la víctima. Advirtió la maniobra al descubrir que las imágenes de la supuesta reclutadora habían sido generadas con inteligencia artificial y que no le revelaron el nombre del local. Semanas después, Antonich fue citada bajo la misma modalidad, asesinada y hallada semienterrada en una playa de la zona sur, un hecho por el cual hay dos serenos detenidos e imputados.
2: Deportes.
3: Newell's empató con Boca en el Coloso tras dar vuelta el partido. El equipo rosarino igualó 2-2 de local luego de un primer tiempo adverso donde la visita se puso en ventaja con un tanto de cabeza de Santiago Ascacíbar. En el complemento, el conjunto rojinegro reaccionó rápidamente con goles de Matías Cócaro y Lucas Regiardo para dar vuelta el marcador transitoriamente, aunque Alan Velasco decretó la paridad definitiva para los dirigidos por Rodolfo Arruabarrena.
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5: Continuamos con mucho más Radio DJ aquí en Om Radio y omradio.ar en todas las redes. Somos un montonazo en todas, pero todas las redes, ¿eh? En la que quieras. Sos de Facebook, sos de Instagram, sos de TikTok. Bueno, seguinos. Om Radio Ar, omradio.ar, la app, omradio.ar en la web, en el streaming, iba a decir. Y también, por supuesto, estamos en Twitch, transmisión en directo muy, pero muy copada, en vivo desde el Partido de la Costa. También estamos en 97.1. Dale, copate, somos la radio del rock y los clásicos. ¿Quién está presentando este momento? Mi gran amiga Nati Coltrinari. Y le vamos a mandar un beso gigante a ella y a toda su familia. 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Bueno, un beso grande, ahí tenemos el spot en un ratito de Cristina Anduch, y también saludamos a la profe Victoria Gioffre, que estuvimos hace poquito con ella, y que está dando cursos online de italiano y que se nos va a Italia ahora en octubre en un viaje muy pero muy bueno del cual siempre habla ella en todos los audios. Bueno, dicho todo esto, amigos, seguimos con mucho más Radio DJ aquí en 97.1 y onradio.ar. 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
1: Le quiero mandar un beso muy grande a Victoria Gioffre, la profe Tana, que está dando unos cursos de italiano en toda la zona de Lobos, Roque Pérez, bueno, toda esa zona re linda donde llegamos también a través de la magia de la radio, a través de la app, a través de la web. Por supuesto que por aire estamos en todo el partido de la costa, pero Victoria tiene ganas también de dar clases presenciales, ¿por qué no en la costa en algún veranito? Bueno, che, están organizando un viaje a Italia muy bueno y a bajo costo, a precio de costo justamente. Pero bueno, ¿querés aprender italiano? Podés aprender con la profe. Aparte ella te mezcla, ¿viste? Claro, habla la mitad de su vida, claro, habla en italiano y la mitad en español, me encanta. Bueno, Victoria, te mando un beso grande. Pueden encontrar toda la info de la mejor profe de italiano, que por supuesto está en todas nuestras redes. Om Radio Ar, también en Index Noticias y por supuesto en nuestro querido Radio DJ aquí en 97.1, en omradio.ar, Om Radio Ar, en todas las redes sociales. Bueno, así que le mandamos un beso enorme a Victoria, que está escuchando la radio. Bueno, a ver qué nos cuenta Vicky.
2: Hola, buenas tardes, audiencia. Hola, Daniel, ¿cómo estás? Bueno, yo soy Victoria Gioffre, profe de italiano nativa. Viví, nací en Italia, tengo mis hijos italianos, mi familia, mi papá calabrés, mis abuelos también, y vivo en Roque Pérez. Soy profe de italiano, como te explicaba. También soy presidenta de la asociación Raíces Italianas acá en Roque Pérez. Es una asociación nueva, tiene un par de años, y hacemos muchos proyectos. El año pasado acompañamos a chicos a jugar fútbol a Italia, 15 chicos, de los cuales algunos quedaron jugando ya. También hacemos proyectos sobre turismo, escuelas vacaciones, para ir a pasar un mes a Italia, estudiar y conocer y pasear. Así que todos los meses hay grupos. El que le interese viajar y no se anima a hacerlo solo, tiene la posibilidad de ir en grupo. Así que bueno, también los invito para octubre, que hay una propuesta muy interesante. Para ir a Sicilia de 15 días y también con el Rotary de Roque Pérez, porque soy rotariana acá en Roque Pérez. Hemos logrado armar un viaje muy interesante para ofrecerle a las personas que viven en esta zona, más que nada todo lo que es los pueblitos alrededores de Roque Pérez: Lobos, Cañuelas, Navarro, San Miguel del Monte, Pedernales, Saladillo, 25 de mayo, bueno, todos los que quieran ir a conocer la tierra de sus ancestros. Este viaje va a ser 28 noches en Le Marque, en Las Marcas. Se van a alojar en departamentos y bueno, tiene también un par de excursiones incluidas a un precio súper, súper, súper conveniente. Así que hecho a medida para personas que justamente quieren conocer esos lugares. Y bueno, cualquier cosita pueden comunicarse a mi teléfono 2324 5011 27. Y cualquier cosa se pueden comunicar también por Instagram o por Facebook, Victoria con doble T, Victoria Gioffre. Y bueno, me pueden escribir, que a la brevedad les voy a estar contestando. Un abrazo para todos y que tengan una

0: y después usás el teléfono con lo que quieras. Somos un montón en todas las redes sociales, te mantenés informado, escuchás buena música, clásicos del rock nacional, rock internacional, música electrónica, tenemos de todo. Bueno, amigos, hasta aquí llegamos, pásenla lindo, ¿sí? Buena jornada para todo el mundo, esto fue Radio DJ. Chau, hasta la próxima.
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1: Es la hora 11, 2 minutos.
2: Temperatura 12 grados. Humedad 92%.
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4: Internacionales.
5: Brasil. Michelle Bolsonaro será candidata al Senado. La ex primera dama y esposa de Jair Bolsonaro fue oficializada este domingo como postulante a la Cámara Alta para las elecciones legislativas de octubre por el Partido Liberal. La formación también impulsa al senador Flavio Bolsonaro como candidato presidencial debido a que su padre se encuentra inhabilitado y en prisión domiciliaria tras ser condenado a 27 años de cárcel por intento de golpe de Estado.
4: Nacionales.
5: Santiago del Estero. El Frente Cívico ratificó su hegemonía y ganó en la capital y la banda. El oficialismo provincial, liderado por Gerardo Zamora, se impuso este domingo en las elecciones de 26 municipios y consolidó su poder con triunfos en los distritos más poblados. Mario Benavente ganó en la capital provincial y Yamil Abdala recuperó la banda para el espacio político. El exgobernador celebró los resultados y destacó que la fuerza obtuvo el 80% de los votos en una jornada marcada por la alta concurrencia. Bono de 50.000 pesos para militares y las fuerzas de seguridad. El gobierno oficializó el pago de una suma fija remunerativa, no bonificable y por única vez para el personal en actividad de las Fuerzas Armadas, organismos de inteligencia y las Fuerzas Federales de Seguridad. La medida, dispuesta mediante dos decretos publicados en el Boletín Oficial, adjudica la suma que se abonará junto con los haberes de agosto con el objetivo de recomponer los ingresos del sector.
4: Deportes.
5: Pádel. Alejandro Galán y Federico Chingotto se consagraron campeones del P1 de Pretoria. La pareja, número 2 del mundo, venció a Javier Leal y Francisco Guerrero por 6-2, 5-7 y 7-6 en una vibrante final que se definió en el tie-break tras más de dos horas de juego. Con este triunfo en Sudáfrica, el sexto de la temporada y el 18º como dupla, los jugadores recortaron distancia en el ranking de la Race frente a los líderes Agustín Tapia y Arturo Coelho. La pareja debuta mañana en el P1 de Londres.
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11 de la mañana, 8 minutos. Estamos comenzando Código de Rock en vivo en el 97.1 FM para San Clemente del Tuyú. Estamos en vivo también a través de omradio.ar. En el aire de San Clemente del Tuyú, en el aire del Partido de la Costa, poniéndole lo mejor del rock nacional e internacional. Arrancamos este primer bloque, como siempre, con lo mejor del rock internacional. Hoy con lanzamientos, los lanzamientos del viernes pasado. Y alguno que quedó ahí colgado, como este, es una versión medio larga, en vivo, en Budapest. Uno de esos temas rescatados que relanzan el día de hoy. Lo que suena es Queen haciendo Radio Gaga.

Abrimos así las vías de comunicación 2252-414138 para WhatsApp. En las redes sociales estamos en Facebook, Instagram, TikTok, Blue Sky y ex arroba omradio.ar. El último lanzamiento también de Greta Van Fleet, Show Your Stand. Hasta las 13 estás en Código de Rock.

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0: Era Tom Morello y Roman Morello haciendo Date Night para cerrar este primer bloque de Código de Rock. Ya venimos.
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Femicidio en Mar del Plata. Se conocieron los resultados de la autopsia al cuerpo de Mailén Antonich. El informe forense reveló que la joven de 25 años sufrió una hemorragia en la zona cervical. Sus allegados denunciaron demoras policiales en el operativo. El informe preliminar de la autopsia practicada al cuerpo de Juana Mailén Antonich, la joven de 25 años hallada sin vida en las últimas horas en la localidad bonaerense de Mar del Plata, en un nuevo caso de femicidio, arrojó precisiones sobre las causas del fallecimiento. De acuerdo con los datos recibidos por la Unidad Funcional de Instrucción número 7 y difundido por el medio local 0223, la víctima murió a raíz de un paro cardíaco provocado por una hemorragia grave generada por una herida de arma blanca ubicada en la zona cervical. El reporte del medio marplatense detalló que el cuerpo también presentaba múltiples golpes en el rostro y en los brazos, zonas donde acumulaba pequeños cortes defensivos. Paro docente de Cetera, los reclamos de los gremios y la vuelta a clases. El paro docente de Cetera paralizó las escuelas y universidades. Los gremios reclaman paritarias mientras el gobierno exige un 75% de servicio. La semana laboral comenzó este lunes con una contundente medida de fuerza en la educación pública de todo el país. El paro docente convocado por Cetera interrumpió la actividad en escuelas y universidades, marcando un escenario de extrema tensión sindical con el gobierno nacional por el financiamiento del sector y la falta de paritarias. La huelga nacional fue resuelta para exigir la convocatoria urgente a la paritaria nacional docente, la restitución del Fondo Nacional del Incentivo Docente, recomposición de salarios y presupuesto para infraestructura, comedores y becas. Desde la conducción sindical advirtieron sobre la pérdida del poder adquisitivo y señalaron que el piso salarial fijado por el Ejecutivo se ubica en 500.000 pesos para un cargo sin antigüedad. Una nueva encuesta golpea al gobierno de Milei. Más del 60% votaría por un cambio en 2027. El estudio de Suán Córdoba y Asociados registró un 65,3% de desaprobación de la gestión presidencial y un 61,9% que se inclinaría por una alternativa al oficialismo en las próximas elecciones. El escenario político de Javier Milei volvió a quedar bajo presión a partir de una nueva encuesta que refleja un fuerte nivel de desaprobación hacia su gobierno y una percepción mayoritariamente negativa sobre el rumbo que atraviesa la Argentina. El relevamiento realizado por Subán Córdoba y Asociados mostró que el 65,3% de los consultados desaprueba la gestión nacional, mientras que apenas el 33,4% manifestó una evolución favorable. En la próxima hora actualizamos las noticias, hacemos ahora este bloque nacional, abrimos con lo último de Hilda Lizarazu, La Impostora.

0: Estamos en el 2252-414138 para que te comuniques vía WhatsApp. También en las redes sociales, en Facebook, Instagram, TikTok, Blue Sky y X. Arroba omradio.ar. Levantamos un poquito, dale. Versión 2026. Mancha de Rolando y Guaira Iglesias haciendo Guerrero.
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0: díganle que sin esfuerzo, sin trabajo, sin romperse el alma, sin sudar todos los días, este país no sale. Para que la gente entienda que hay que vivir así en sufrimiento y no gastar y entender. Y entremos a comer polenta y entremos a sufrir, pero no quiero el sufrimiento de los de abajo. Quiero el sufrimiento de la sociedad total. La primera medida que tienen que tomar es investigar todo lo que se tiene que investigar y meter en cana para que me entienda todo el mundo.
1: No quería cortar el audio de Favaloro del final, pero bueno, era Lucho al ataque junto a Mariano Martínez y Leo De Seco haciendo Derechos Sagrados. Como una precuela de lo que puede ser la vuelta de Ataque 77, ¿no? Falta Ciro nada más. Bueno, igual funcionó Ataque 77 sin Ciro durante muchos años. Pero bueno, no estaría mal una vuelta, aunque sea para un disco, qué sé yo.

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del año 2017, este tema, El plan de la mariposa, haciendo El riesgo. 11 de la mañana, 55 minutos. Tenemos el último lanzamiento de Benito Cerati para cerrar este segundo bloque de Código de Rock. Lo que llega es Caras Conocidas.

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1: Es la hora 12, 2 minutos.
2: Temperatura 12 grados. Humedad 92%.

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1: Internacionales.
2: Estados Unidos, la Reserva Federal mantuvo las tasas de interés y generó divisiones en los mercados. El titular de la entidad, Kevin Warsh, decidió dejar sin cambio los rendimientos en el rango de 3,50 al 3,75%. La medida no logró la unanimidad y la votación se resolvió por 9-3, con tres disidentes que reclamaron una suba para atajar las presiones inflacionarias. El funcionario reconoció en conferencia de prensa que prefirió mantenerse al margen de las señales que emiten los mercados financieros.
1: Nacionales.
2: Las vacaciones de invierno cerraron con un aumento del 5,9% en la llegada de turistas. Un relevamiento de la Confederación Argentina de la Mediana Empresa informó que 4,6 millones de viajeros recorrieron el país durante el receso invernal, generando un impacto económico superior a los 2 billones de pesos. La actividad mostró un crecimiento real del 2,5% en comparación con el año pasado, impulsada por los destinos de nieve y montaña. El sector también destacó la llegada de unos 400.000 visitantes extranjeros, compensando una demanda interna más moderada. Javier Milei confirmó su candidatura para la reelección en 2027. El presidente aseguró que competirá por un segundo mandato en los comicios presidenciales del año que viene. El mandatario aseguró además que ya tiene definido a su candidato a vicepresidente, aunque prefirió mantener su nombre en reserva por el momento. En el plano económico ratificó que la prioridad legislativa será la reforma de la Carta Orgánica del Banco Central.
1: Deportes.
2: Thiago Almada define su llegada a River. El volante ofensivo priorizó regresar a la Argentina por encima de las ofertas de otros clubes sudamericanos como Flamengo en Brasil. Su representante viajó a España para reunirse con el presidente de Atlético de Madrid, club que posee la mitad de su pase y sus derechos federativos, para definir la operación que rondaría los 20 millones de euros y le ofrecería un contrato por hasta 4 años.
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El tema que grabaron juntos, Capanga y Los Cafres. Hoy reggae sonaba. Estamos en el 2252-414138 para que te comuniques vía WhatsApp y también en las redes sociales, en Facebook, Instagram, TikTok, Blue Sky y ex @omradio.ar. Llega Mujer Zebra y Páramo.

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Bueno, después de un corte, acá estamos poniéndole más rock a este mediodía. Era Divididos, o una parte de Divididos, haciendo Aliados en un viaje. Lo que suena es Eruca Sativa y Vos, Vos, Vos.

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10: abrió la inscripción a un curso gratuito de marketing turístico estratégico. Se trata de una iniciativa impulsada por la Municipalidad de La Costa que contará con certificación de la Universidad Nacional de Mar del Plata. La capacitación está dirigida a prestadores turísticos, emprendedores, integrantes de organizaciones y personas interesadas en incorporar herramientas para mejorar la planificación, promoción y comercialización de sus propuestas. El curso comenzará el martes 11 de agosto con un encuentro presencial en la Secretaría de Turismo y Desarrollo Sostenible, ubicada en los Pensamientos 376, Costa del Este, y luego continuará con 12 clases virtuales.
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10: Avanza la construcción del Centro de Atención Primaria de la Salud de Mar del Tuyú. El intendente Juan de Jesús recorrió la obra que se lleva adelante en la intersección de las calles 68 y 7. La nueva unidad ampliará la red de atención del Sistema Público de Salud de la Costa, acercando prestaciones médicas y sociales a los barrios. De este modo, se logra descentralizar la atención y se fortalece el acceso de la comunidad a los servicios sanitarios.
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10: 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Cerca de 2.000 vecinas y vecinos acceden a noticias y datos de interés a través de esta herramienta. De esta manera, reciben novedades de la gestión municipal, información de servicios públicos, alertas meteorológicas y otros contenidos de utilidad para el día a día en el distrito. 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

Detuvieron a una joven de 25 años que mató a puñaladas a su novio en Chaco. La policía arrestó a Victoria Luz Cantero, acusada de asesinar a su pareja de una puñalada tras una discusión. El dramático caso conmociona a la provincia. Un sangriento asesinato sacudió a la provincia de Chaco durante este domingo por la mañana. La principal sospechosa del brutal crimen es Victoria Luz Cantero, una joven acusada de haber apuñalado en el tórax a su propio novio en medio de una violenta discusión que tuvo un trágico y fatal desenlace. La víctima fue identificada oficialmente como Matías Julián Álvarez Guardia, de 29 años. Según informaron las fuentes de la investigación, el joven ingresó de urgencia al hospital Julio C. Perrando con una grave herida de arma blanca. Había sido trasladado hasta allí por su propio cuñado, Facundo, quien es amigo suyo y hermano de la acusada. Pese a los intensos esfuerzos médicos en el quirófano, Álvarez falleció horas más tarde con un shock hipovolémico que derivó en un paro cardiorrespiratorio. Salarios. El 90% de los argentinos advierte que se necesitan dos o más empleos para poder llegar a fin de mes. Relevamiento de Centrix reveló además que por la licuación de los salarios, el 62% de los argentinos se tuvo que endeudar para poder cubrir gastos básicos. La decisión del presidente Javier Milei y de su ministro de Economía, Luis Caputo, de hacer de la licuación de salarios una de las patas fundamentales de su política de desinflación está devastando las economías familiares, que enfrentan cada vez mayores dificultades para llegar a fin de mes. El impacto de la economía libertaria en la vida de los trabajadores quedó en evidencia en el último monitor de opinión pública de la consultora Centrix.

Otorgan bono de 50 mil pesos para militares y efectivos de las Fuerzas de Seguridad Federales. El bono será abonado por única vez con los salarios de agosto. Alcanzará al personal de las Fuerzas Armadas, Gendarmería, Prefectura, Policía Federal, Policía de Seguridad Aeroportuaria. El gobierno de Javier Milei otorgó este lunes un bono remunerativo y por única vez de 50 mil pesos a efectivos de las Fuerzas Armadas y de distintas Fuerzas de Seguridad Federales. Así quedó plasmado en los decretos 695/2026 y 696/2026, publicados hoy en el boletín oficial con las firmas de Milei, el jefe de gabinete Diego Santilli y los ministros de Defensa Luis Petri y de Seguridad Alejandra Monteoliva. La suma será abonada por única vez junto con los haberes correspondientes al mes de agosto y tendrá carácter remunerativo y no bonificable, por lo que será tenida en cuenta para los aportes y contribuciones previsionales, aunque no servirá de base para calcular adicionales o suplementos salariales. Último bloque de Código de Rock. Saltamos al año 1993. Aerosmith hacía Crazy.

Mala de su tema Loser, esta versión explícita, lanzada hace días también. 12 del mediodía, 44 minutos. Estamos en el 2252-414138 vía WhatsApp y en las redes sociales Facebook, Instagram, TikTok, Blue Sky y X @omradio.ar.

Pasaba U2 haciendo Street of Dreams. 12 del mediodía, 48 minutos ya en la recta final de este código de rock. 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
1: Otro de los lanzamientos de la semana se me pasó por alto, no sé por qué. Porque es, creo que, el lanzamiento de la semana. Tommy Yomi junto a Jorn haciendo World Alone, ya en la recta final de Código de Rock.

Bien, así llegamos al final de este Código de Rock. Nos encontramos nuevamente mañana desde las 11 en el aire de la 97.1 FM, en el aire de omradio.ar. Me voy con The Black Crowes haciendo Cruel Streak. Que tengas una buena tarde cargada de mucho rock hoy a las 3 de la tarde. Vuelve un programa que hace tiempo que estamos esperando. Vuelve Hablando de Más con Sol y Manu en un ratito nada más acá en el aire de la 97.1. Así que quédate ahí prendido al aire.

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2: Es la hora 13, un minuto.
3: Temperatura 12 grados. Humedad 91%.
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5: Internacionales.
6: Irán se burla de Donald Trump tras el cese de los ataques. Distintos portales y agencias calificaron como una marcha atrás la decisión del mandatario estadounidense de postergar la ofensiva militar en Medio Oriente. Desde Teherán descartaron la existencia de un acuerdo para abrir el estratégico estrecho de Hormuz. Los medios publicaron duras descalificaciones contra el republicano, mientras aseguraron que las fuerzas locales continúan en el máximo nivel de preparación.
5: Nacionales.
6: Nuevas críticas de Javier Milei contra Lula da Silva y Pedro Sánchez. El presidente argentino reanudó los ataques contra su par de Brasil, a quien calificó nuevamente como ladrón y corrupto, además de reiterar que su liberación de prisión se debió a una falla procesal. Asimismo, cuestionó al jefe del gobierno español por la crisis migratoria en Ceuta, al sostener que utiliza a los inmigrantes con fines electorales. Misiones cierran el circuito de la Garganta del Diablo en el Parque Nacional Iguazú. Las autoridades resolvieron suspender el acceso al paseo durante 40 días por prevención ante posibles crecidas extraordinarias del río Iguazú. El operativo incluirá el retiro de pasarelas y barandas metálicas para proteger la infraestructura frente a los pronósticos climáticos. El resto de los circuitos y atractivos del área protegida continuarán funcionando con normalidad para todos los visitantes.
5: Deportes.
6: Valentín Barco fichó por el Chelsea. El mediocampista de 22 años se incorporó al club londinense tras su paso por el Racing de Estrasburgo en una operación entre equipos del mismo grupo empresario. El jugador surgido de las inferiores de Boca modificó su posición habitual en el campo de juego durante la etapa del fútbol francés, donde disputó 58 partidos, anotó 3 goles y aportó 11 asistencias para ganarse la convocatoria a la selección argentina en el Mundial.
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7: Un río que se adentra en lo desconocido. El susurro de la jungla devorando la razón. El horror oculto detrás del discurso de la civilización. El 3 de agosto de 1924 moría Joseph Conrad. Y la literatura moderna encuentra su abismo más profundo. Muere el marino que exploró las sombras de la condición humana.
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7: Joseph Conrad escribió en una lengua que no era la materna, pero la convirtió en un instrumento de precisión atmosférica. Marino de profesión y observador implacable de la expansión colonial, entendió que el verdadero peligro no está en las tormentas del océano, sino en lo que el hombre descubre sobre sí mismo cuando se apagan las luces de la sociedad. Su literatura propuso una travesía moral hacia el límite. Obras fundamentales como Lord Jim, Nostromo o El corazón de las tinieblas expusieron la fragilidad de nuestras certezas. A través del viaje del capitán Marlowe remontando el río Congo en busca del enigmático Kurtz, Conrad no solo denunció la brutalidad del colonialismo europeo, desnudó la mentira del progreso y demostró cómo la codicia y el aislamiento pueden desmantelar la ética humana en cuestión de días. Un estilo sobrio y claustrofóbico, donde el paisaje físico refleja el naufragio interior de los personajes. Desafió el optimismo de su época al mostrar que la barbarie no es lo opuesto de la civilización, sino su cara oculta. Una lección de que el verdadero misterio no habita en las cartas de navegación, sino en las zonas oscuras que todos llevamos dentro. Pero los mapas del mundo y de la mente cambiaron de naturaleza. El río salvaje e inexplorado de Conrad hoy fue reemplazado por la cartografía digital y la iluminación constante de las pantallas. Conrad escribía sobre un mundo con zonas de sombra, donde el silencio y la distancia obligaban a la confrontación con uno mismo. El horror de Kurtz nacía del aislamiento absoluto y de la impunidad en la tiniebla. Hoy, la tecnología ha liquidado las zonas no mapeadas. Vivimos en la era de la vigilancia permanente, el rastreo por GPS y la exposición en tiempo real. Las plataformas digitales prometen un mundo totalmente transparente donde cada rincón del planeta está fotografiado y cada comportamiento humano es medido por algoritmos de predicción. Nos vendemos la ilusión de que la luz de los datos ha desterrado para siempre la oscuridad, una transparencia aparente que oculta nuevos abismos. Mientras Conrad nos advertía que el verdadero horror surge cuando la civilización justifica sus excesos en nombre del progreso, la red actual procesa el monitoreo masivo y la manipulación de la atención como un servicio imprescindible para la vida moderna. La tecnología ilumina la superficie de nuestras pantallas, pero a menudo aplana el pensamiento y adormece la conciencia crítica. La travesía de Conrad sirve para medir este presente. Creemos haber dominado la naturaleza y erradicado el misterio gracias a la hiperconectividad, pero esa saturación de luz artificial nos impide ver las grietas del sistema. Navegamos a diario por océanos de información digital, mientras la capacidad de mirar de frente las contradicciones de nuestra propia cultura se diluye en el consumo de entretenimiento instantáneo. La figura de Joseph Conrad permanece.

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1: Es la hora 14. 2 minutos.
2: Temperatura 12 grados. Humedad 91%.

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2: Internacionales.
3: Uruguay se posicionó como el país con menor informalidad laboral de Latinoamérica. El último informe de la Organización Internacional del Trabajo lo ubicó en el primer puesto con una tasa del 22,4%, muy por debajo de los niveles de la región. El organismo destacó que la desocupación latinoamericana descendió al 5,3% durante 2025 gracias a la creación de empleo formal. Pese a la mejora general, advirtieron que persisten profundas asimetrías y grandes desafíos estructurales en materia de productividad y calidad.
2: Nacionales.
3: La recaudación del impuesto a las ganancias creció casi 20% en julio y alivió los ingresos fiscales. Los tributos mostraron una mejora impulsada por el vencimiento de las declaraciones juradas de las personas físicas y el anticipo de personas jurídicas. Según estimaciones privadas, la sumatoria de ganancias y el impuesto al valor agregado aumentó 8,2% en términos reales durante el mes pasado. De esta forma, el buen desempeño del gravamen compensó la debilidad que continuó registrando el consumo interno y la actividad comercial. Misiones, salto en las exportaciones de yerba mate durante el primer semestre. Las ventas al exterior crecieron cerca de 6% en lo que va del año y alcanzaron los 25,8 millones de kilos, impulsadas por un fuerte repunte en junio. Este incremento en los envíos al exterior compensó la caída del 0,7% registrada en el mercado interno y permitió sostener el volumen total del negocio yerbatero frente a la prolongada crisis del sector primario.
2: Deportes.
3: Lionel Messi volvió a jugar en el Inter Miami tras su participación en el Mundial. El capitán argentino ingresó a los 52 minutos del encuentro frente a Columbus Crew por la Major League Soccer, sumando así su primera actividad en el semestre tras unos días de descanso. En su reaparición, el delantero estuvo cerca de convertir en dos oportunidades con remates que pasaron muy cerca del arco rival. El conjunto de las Garzas, de todos modos, no pudo sostener la ventaja inicial y debió conformarse con un empate 2-2 sobre el final del partido.
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0: Muy, pero muy buenas tardes. Estamos acá arrancando el primer episodio de la tercera temporada.
1: ¿Cómo tercera?
0: Tercera temporada, de Hablando de Más.
1: ¿Segunda?
0: ¿Tercera?
1: ¿Cuándo fue la...?
0: Ya, acá, no me estoy escuchando igual, me parece. ¿O estamos saliendo o no estamos saliendo?
1: Ay, no sé.
0: Bueno, a ver si nos pueden confirmar en breve si estamos saliendo o no. Y nos seguimos escuchando después de esta pausa musical.

0: Muy, pero muy buenas tardes. Estamos arrancando acá con la discusión que teníamos hace un ratito. El primer episodio de la tercera temporada. Y acá mi compañera...
1: Yo digo que para mí es la segunda.
0: No. A ver, confírmennos los oyentes seguidores que han estado ahí desde el inicio, desde Cemento. Desde Cemento, que están ahí siguiéndonos. Confírmennos. ¿Es la segunda o la tercera temporada? Yo estoy casi seguro que es la...
1: A ver, pero argumenta por qué dices que la tercera, Manuel.
0: Porque hubo... ¿Este es el tercer año?
1: Pero pará. Hicimos un ciclo, se interrumpió, dijimos volvemos en breve y no volvimos nunca más. Y ahora estamos volviendo, finalmente.
0: Sí, estamos volviendo.
1: O sea que este sería el segundo ciclo de Hablando de Más.
0: Bueno, ya arrancamos así, con un desacuerdo. Así que, bueno, estamos viendo cómo andan las cosas, cómo sale todo. Esperamos sus devoluciones.

0: Bueno, así empezamos con este día, este mes, diría yo.
1: Gris. Este, sí.
0: Horrible.
1: Horrible. Primero estaría bueno presentarnos por si hay alguien que se está sumando por primera vez.
0: Adelante.
1: Sol Drinkovic, quien les habla.
0: Manu Hermida, acá desde la Biblioteca Popular Juan 23 de San Clemente del Tuyú. Y esto es Hablando de Más. ¿Segunda o tercera temporada? Ya no sabemos.
1: Segunda, Manuel. Ya sabes que siempre tengo la razón.
0: Perfecto.
1: Bueno, sí, la verdad que tenemos que decir que... O sea, no nos gusta arrancar con una queja, pero bueno, un poco así somos.
0: Es nuestra naturaleza.
1: Claro. Quejosa. Este horario de las 3 de la tarde es un horario en el que a uno le pinta como un bajoncito de, bueno...
0: De siesta.
1: Siesta, ¿no?
0: Totalmente.
1: Básicamente. Así todos salimos a la calle y ¿qué pasó? Yo llovía torrencialmente prácticamente cuando salí de mi casa.
0: ¿Hoy?
1: Hoy.
0: Sí, de hecho...
1: Pues quizás sí, torrencialmente es una exageración,
0: claro,
1: pero llovía bastante tupido. No obstante, aquí estamos, porque nos debemos a nuestro público.
0: Sí.
1: Así que si hay alguien del otro lado.
0: Sí, nos están empezando a escribir.
1: Ah, bien.
0: Pero tenemos
1: el
0: monitor del WhatsApp. Lo tenemos a 2 metros de distancia.
1: Y tenemos solamente tenemos anteojos para ver de cerca. Yo estoy usando unos que Manu se encontró en la playa.
0: Sí, gracias a la persona que se lo olvidó.
1: Que no sabemos qué era de acción, pero más o menos sirven porque yo me olvidé los míos. Y Manu se compró unos en un kiosco a 5.000 pesos.
0: Más o menos.
1: Que son para ver de cerca. Así que necesitaríamos un asistente que nos lea los mensajes.
0: Sí, ahora en un ratito vamos a estar leyendo los mensajes. Igual síganos escribiendo, que en un ratito se los vamos a estar leyendo. Así que bueno, con muchos cambios ha habido en este último tiempo. La última vez que estuvimos aquí con ustedes fue más o menos mediados de abril del año pasado.
1: Sí, yo sé, sí, bueno, ahí está como el último mensaje que mandamos, pero yo juraría que fue agosto o junio.
0: Bueno,
1: pero bueno, puede ser,
0: la,
1: no
0: la
1: sé.
0: La edad nos tiene recontra hechos pelota.
1: Pero bueno, pasaron muchas cosas desde
0: pasaron
1: entonces.
0: Pasaron un montón de cosas. Desde entonces, por ejemplo, la biblioteca ya no se encuentra en el mismo lugar en el que estaba. Nos hemos mudado, estamos a 5 cuadras más o menos de la anterior ubicación, en un espacio mucho más reducido. Y bueno, acá pujando para...
1: Sí. Bueno, hay que decir que esa mudanza fue un proceso bastante loco y desgastante. Bueno, sí, qué sé yo, sí desgastante, sí. Porque la verdad que es una removida. Bueno, yo por lo menos cuando... siempre me he mudado muchas veces a lo largo de mi vida y siempre lo más pesado es la biblioteca. Ahora, cuando me vine a vivir acá, le dejé la biblioteca a la casa de mi madre y... Mi madre me reclama que me la lleve.
0: Claro, le llenaste la habitación de una pila de libros
1: ahí,
0: y
1: ahí dijiste,
0: bueno, hacete cargo.
1: Claro, en el living. Así que bueno, imaginen lo que fue mudar toda la biblioteca. Una locura.
0: Sí, pensamos que iba a durar un mes la mudanza y terminó durando 2.
1: Exactamente.
0: Con la mitad del volumen de la biblioteca guardada en un depósito porque no hay forma de que entre acá. Así que una de las prioridades que tenemos como biblioteca es ampliar este espacio.
1: Totalmente. Bueno, el espacio nuevo igual es muy lindo.
0: Está
1: pero
0: bonito,
1: es muy
0: luminoso.
1: Pequeño. Sí, es luminoso. Tiene un enorme espacio verde.
0: Gigantesco.
1: Sí, pero...
0: Los invitamos a que vengan a conocer en calle 29 y Naval. Estamos ahora. Vengan, acérquense.
1: Al lado del Porvenir.
0: Exacto. Justo al ladito del club.
1: Y bueno, nada, la idea es... hay un montón de proyectos hermosos para seguir ampliando este espacio. Así que necesitamos el apoyo de todos, económico y también, digamos, moral. Para poder...
0: Principalmente económico.
1: Claro.
0: La moral la tenemos bien, ¿eh? La tenemos bien, la tenemos alta, está fuerte, pero...
1: Es verdad, somos gente de moral fuerte.
0: Sí, sí. Y bolsillos vacíos.
1: Sí, sí, totalmente. Mucha gente poniendo cuerpos que no estaban en condiciones igual a mover libros,
0: sí,
1: y todo eso,
0: sí.
1: Realmente conmovedor. Y bueno, nada, eso, esperamos que nos apoyen.
0: Exactamente. Bueno, así que...
1: La municipalidad también.
0: También ha ayudado bastante a poner en condiciones este espacio. Pero bueno, ahora nos queda chico. Ya sabíamos que nos quedaba chico de entrada, pero bueno, era esto o la calle, así que acá estamos. Así que vengan, asociense, retiren libros, colaboren económicamente. Y bueno, acá estamos para reforzar ese servicio que brindamos a la comunidad, y atraer el sol que nos falta en el cielo. Acá estamos para brindar más servicios a la comunidad. Después, el resto del tiempo que estuvimos fuera del aire.
1: Bueno, yo debo decir que uno de los motivos por los cuales dejé de hacer la radio en ese momento fue que estaba quemada, ¿no? Lo que se conoce como burnout.
0: Sí. No estamos del todo salidos de esa situación.
1: No, pero en ese momento digamos que tenía pluriempleo y ahora estoy desempleada.
0: Bien.
1: Hoy es mi primer día.
0: No digo mal.
1: Sin trabajar.
0: ¿Hoy es tu primer día?
1: Exactamente, el viernes fue mi último día, así que bueno, así estamos.
0: Doble motivo, necesitamos pagarle un sueldo a Sol, este programa tiene que subvencionarse solo.
1: Así que también invitamos a la gente a hacer su aporte a la biblioteca, y también si hay alguna persona que necesita que publicitemos su negocio o emprendimiento.
0: También quémenle el coco al almacenero de la esquina, que van a comprar todos los días, que le sacan fiado, díganle, no sabes, hay un programa en la OM 97.1, escucha, sintonizalo, no sabes lo que es ese programa, los lunes de 15 a 17. Y nada, nos van haciendo el gancho para que nosotros podamos ir después y les serruchamos la billetera.
1: Exactamente. Bueno, y vos, Manu, ¿qué onda?
0: Bueno, yo con el tema de pluriempleo. Bien. O sea, porque ya nada alcanza.
1: Claro,
0: nada alcanza. Sí. Y después la mudanza de la biblioteca fue algo que también me dejó el cerebro quemado. Porque aparte no es una cosa como que vos agarrás un mueble, lo trasladás y ya está. Acá no solamente hay que mantener, no solamente hay que mudar las cosas, sino mantener el orden.
1: Claro.
0: Porque si no, no encontrás nunca más nada.
1: Exactamente.
0: Los libros tienen que trasladarse de una forma que nadie te lo enseña en la universidad. Cómo se muda una biblioteca, esa materia no existe en la universidad, así que hay que inventársela. Pero
1: bueno, porque ya digamos el último momento que ya quedaban libros, ya era meter libros adentro de bolsas,
0: sí, lo que fuera.
1: Los autos, bueno,
0: malabares para
1: me hiciste
0: llegar,
1: acordar a algo que decía una encargada de una librería donde yo laburé. Noemí, te mando un besito de librería Santa Fe. Ella decía que el libro mal guardado era un libro que se perdía.
0: Exactamente.
1: Entonces, bueno, nada, cosas que uno aprende en la librería.
0: Y en las bibliotecas igual.
1: Lo mismo, claro.
0: Así que bueno, cuando saquen un libro de la estantería, me lo dejan sobre el escritorio y no lo vuelven a guardar, porque después no aparece nunca más y no es el primer caso. Así que bueno, acá estamos arrancando entonces este programa. Ahora vamos a escuchar unos temitas y vamos a estar leyendo los mensajes y arrancando con el contenido.
1: Estupendo.
0: De este programa en este día nublado, gris y deprimente. Pero estamos
1: con la onda que nos caracteriza.
0: Con la onda que nos caracteriza siempre. ¿Qué tenés ganas de escuchar para arrancar en este primer programa del año 2026?
1: Me estás poniendo en un aprieto porque...
0: Sí, elijo yo entonces.
1: Sí.
0: Perfecto.
1: Algo de lo que te mandé.
0: Perfecto.
1: Ah, podríamos... es que no me acuerdo muy bien lo que te mandé, pero te mandé una canción...
0: Yo ya había elegido uno.
1: Ah, ¿ya habías elegido? Sí, perfecto. Obvio. Con alegría.
0: Con alegría.
1: Bien, muy bien.
0: Vamos en esa. Para levantar este día nublado, vamos a arrancar con New Order.
1: Ah, bien.
0: Blue Monday.
1: Perfecto.
0: Vamos allá.

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1: Es la hora 15, un minuto.
2: Temperatura, 12 grados. Humedad, 91%.
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4: Internacionales.
5: La guerra en Medio Oriente disparó los costos y alteró el negocio aerocomercial. La escalada del conflicto entre Estados Unidos e Irán obligó a las aerolíneas internacionales a modificar sus rutas de vuelo habituales. La Agencia de Seguridad Aérea de la Unión Europea extendió hasta el 31 de agosto las restricciones en los espacios aéreos de diversos países de la región. Las medidas de precaución generaron un incremento del consumo de combustible, horas de tripulación y mayores demoras en la programación.
4: Nacionales.
5: Mendoza. Evacuaron a más de 200 turistas del puente del Inca por un intenso temporal de nieve. Un operativo preventivo de Gendarmería Nacional permitió trasladar a los visitantes hasta la localidad de Penitentes tras el brusco cambio en las condiciones climáticas registrado en la zona cordillerana. La medida se adoptó este sábado ante la irrupción de un fuerte viento blanco y precipitaciones intensas en alta montaña, ante lo cual las autoridades coordinaron el desalojo de la zona. Simplifican los trámites para importar alimentos con certificación. El gobierno oficializó la eliminación de diversos requisitos previos para la importación de productos que incluyen aditivos, ingredientes y envases y que cuenten con certificaciones extranjeras reconocidas o avaladas por organismos internacionales. La medida busca reducir costos y simplificar los procedimientos, eximiendo la incorporación al Código Alimentario Argentino y concentrando las funciones de control y fiscalización en el SENASA.
4: Deportes.
5: Instituto venció agónicamente a Lanús en condición de visitante. El equipo cordobés se impuso por 1-0 en la Fortaleza gracias a un tanto de Fernando Alarcón en tiempo de descuento en el partido por la tercera fecha del torneo clausura. Con este resultado, la Gloria sumó su segundo triunfo consecutivo en el certamen, mientras que el Granate profundizó su mal momento tras quedar recientemente eliminado de la Copa Sudamericana.
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7: He buscado un sosiego en todas partes y solo lo he encontrado sentado en un rincón apartado con un libro a las manos. Tomás de Kempis.
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9: Bueno.
10: Bueno, volviendo con los mensajitos que tenemos de los oyentes y oyentas que nos están mandando mensajes así como catarata de amor que nos va llegando, ¿querés mencionar algunos? Caro, por ejemplo, nos decía que hoy nos podía escuchar porque se había adherido al paro nacional docente. Bien ahí, compañera.
9: Bien, Flor también nos saluda y dice que está conmigo en que esta es la segunda temporada Hablando de Más.
10: Yo no estoy de acuerdo.
9: Y Flor es una de nuestras viejas
10: de cemento, oyentes.
9: De cemento. Después nos escribió Gastón también, sí, que no sabemos muy bien.
10: Del barrio de Tala.
9: Sí,
10: que también nos manda saludos. Muchas gracias por estar ahí de otro lado. ¿Y vos recibiste mensajes también?
9: Yo recibí algunos mensajes particulares.
10: Gente importante que te escribe a vos personalmente.
9: Exactamente, diciéndome si, bueno, que se escuchaba bajito, que se escuchaba perfectamente, que no se podía escuchar porque se estaba yendo a yoga.
10: También, sí.
9: Ahí me escribió Caro, Analía.
10: Muy bien, Analía, por
9: un
10: estar
9: beso
10: ahí.
9: Un a todos. El tío Pablo.
10: El tío Pablo, muy bien.
9: Noé.
10: Ah, pero te llovieron mensajes por todos lados.
9: Ailu.
10: Ah, bueno. ¿Cómo está?
9: Que se fue a yoga.
10: Muy bien. Qué mal eso, ¿eh? Que prefieren irse a yoga antes que escuchar este programa.
9: Porque Mari.
10: Aparte, No me dejas, no me dejas atacar a tu gente.
9: Perdón, ¿a vos qué te escribió?
10: No,
9: es que ¿sabes pasa? No, ¿qué? Te escucha, amigo, perdón. Me voy a sacar este lado del auricular.
10: Ah, ahí está el problema.
9: A ver, ¿qué me decías? ¿Estabas maltratando a mis seguidores?
10: Y claro, estaba intentando atacar a tus seguidores porque yo decía que es feo que se hayan ido a yoga y no se hayan quedado escuchando este programa. O podrían estar escuchando el programa mientras hacen yoga también.
9: Yo creo que tienen que cambiar el horario de yoga y va a pasar.
10: Va a pasar.
9: Lo que pasa es que, bueno, también hay que reconocer que yo, por ejemplo, acabo de recién poner un posteo a las 3 de la tarde.
10: Ya, estuviste floja.
9: Estuve floja. Pero bueno, es que muchas actividades. Una actividad muy importante que está teniendo lugar acá en la Biblioteca Juan 23 es que ayer fue nuestra primera olla popular.
10: Sí,
9: un proyecto
10: del año.
9: Del año. Un proyecto muy hermoso que, digamos, tiene como la intención de
10: continuarse.
9: Suceder el primer sábado de cada mes. Ayer, bueno, fue domingo justamente porque el viernes llovió horriblemente.
10: Tremendo.
9: Y bueno, ayer estaba todo embarrado, el sábado estaba todo embarrado, entonces la pasamos al domingo. Y la verdad que fue una experiencia hermosa. Yo quedé rota, no lo que sigue, me doy cuenta que soy una persona ya mayor, porque es como... No,
10: estamos entrando en la adultez mayor.
9: Me dolía el cuerpo, o sea. Y bueno, esta tarea, esta hermosa tarea, fue llevada a cabo por Bea...
10: Toda sí, gente la comisión de la biblioteca.
9: De la biblioteca, Diana, Andy y yo, que no soy de la comisión de la biblioteca, pero bueno, fuimos quienes ayer vinimos a cocinar y hacer la olla. Por suerte se acercó mucha gente a comer también. Y la verdad que el guiso salió espectacular. Después hicimos el ritual de la
10: Pachamama.
9: De la Pacha acá.
10: Acá mismo hemos santificado nuestro terreno.
9: Sí. Y bueno, nada, la verdad que fue una experiencia hermosa y tengo algunos agradecimientos.
10: ¡Apa!
9: Lo primero que quiero decir es que me pasaron varias cosas. Hicimos volantes, salimos a volantear. La gente me miraba como si fuera una especie de testigo de Jehová.
10: Un poquito. ¿Tiene 5 minutos para hablar de la biblioteca? ¿No lo decías así?
9: Claro. No. Yo llegaba encarada de una. Che, estamos haciendo esto. Bien.
10: Bien.
9: Pero la gente como no terminaba de entender. No voy a responsabilizar puntualmente a las personas porque digo, es un momento complicado en el que todos estamos haciendo lo que podemos. Pero era bastante, bastante claro el mensaje. Por eso voy a aprovechar este medio para repetirlo nuevamente, digamos, todos podemos colaborar, o sea, un paquete de 1 kilo de arroz marca día cuesta 900 pesos, y bueno, nada, esto es algo que está al alcance de todos, básicamente, y
10: de
9: bueno,
10: todos los que no venían a comer a la olla, digamos.
9: Claro, exactamente.
10: Exactamente, sí.
9: Entonces, quizás a simple vista puede pensarse que es una propuesta, digamos, que apunta, ¿no? Pero es simplemente, y voy a usar un lugar común, que por algo los lugares comunes son lugares comunes.
10: Son lugares comunes.
9: Que es, todos podemos aportar nuestro granito de arena.
10: Sí.
9: Entonces, vamos a necesitar recibir donaciones todo el tiempo, porque la idea es hacer esto el primer sábado de cada mes. Y hicimos una olla, digamos, modesta, porque dimos de comer, digamos, pudimos generar 35 porciones, porque no sabíamos muy bien quiénes se iban a acercar, y alcanzó, pero podés creer que...
10: Justo.
9: No vino una persona y no había comida, o sea, no sucedió, fue claro. Eso fue espectacular, pero bueno, sería muy bueno poder darle de comer a mucha más gente. Así que bueno, sepan esto, que pueden contribuir...
10: Y es un acto solidario.
9: Con un hay paquete algo que, de arroz.
10: Hay algo que tenemos que empezar a acostumbrarnos como pueblo, que en los momentos de crisis que todos estamos viviendo, la solidaridad es lo único que nos sostiene como sociedad. Así que no hay que hacerse el boludo con estas cosas. Decir, no puedo colaborar. Porque la colaboración también, incluso al que le cueste colaborar, que colabore y venga a comer después a la olla.
9: Claro, o sea, sí, aparte es eso, ¿no? Digo, hay muchas formas de colaborar.
10: Claro.
9: Porque podés venir a cocinar, podés venir a tocar los tambores mientras cocinamos, podés venir a lavar la olla después, podés contribuir con, o sea, bueno, igualmente hubo mucha gente también que colaboró, así que si te parece los voy a...
10: Adelante.
9: A nombrar. Por ejemplo, Gráfica Fusión, acá en la 8, nos hizo los volantes de onda.
10: Bien.
9: Así que muy agradecidos con Carlitos Long, que colaboró con los folletos de difusión de la olla. Alquimia donó, Ugupá donó, la Casa de los Fiambres también nos dio una buena cantidad de donaciones, el Club de Pesca, la Verdulería RC en la calle 8 entre 31 y 32.
10: Nos donó toda la verdura. Sede, qué grande.
9: Exacto,
10: qué grande.
9: Ellos nos donaron toda la verdura que conformó el guiso que comimos ayer. Así que muchas gracias a todos ellos y a todos los demás. Esto es algo que lo sugiero. Digo, no, que lo sugiero, porque parece que soy yo para sugerir nada, pero digo, algo que me doy cuenta es que es como, no sé cómo explicarte, es como, yo lo que sentí es que básicamente había una cosa, quizás cuando me presentaba con el volante a contar qué era lo que estábamos haciendo, como una cosa de no, bueno, no.
10: No, de entrada te atajan.
9: Claro, o sea,
10: te ven de entrar y
9: claro,
10: se te dicen,
9: no, no, no, date, o sea, no hay una conexión, un intercambio. Claro. O sea,
10: déjame que te cuente primero.
9: Claro, la parte tampoco era un texto muy breve, no, tampoco era ninguna cosa loca. Entonces eso también, pero me llamó la atención, digo, loco, no escuchamos, ¿entendés? Porque era como una cosa, viste, de ver como el otro soportando que termine de hablar, porque qué miedo, que te voy a sacar que...
10: Sí, no te venimos a saltar.
9: No. Bueno, por ahora.
10: Por ahora. Por ahora.
9: Así que bueno.
10: Remembranzas del 2001 están teniendo.
9: Pero
10: los comerciantes.
9: Así también un montón de gente súper solidaria que hizo sus donaciones. Y bueno, también. Y yo también lo sentí esto a nivel personal, digamos, cuando empecé como a contarle a algunas personas a las que les pago servicios que me quedé sin laburo. Todos me dijeron, seguí viniendo, después vemos, o sea que así como hay gente que quizás no escucha o tiene alguna dificultad para conectar, hay un montón de gente que
10: está ahí,
9: ocupada y
10: está ahí sosteniéndonos.
9: Exactamente.
10: Entre todos.
9: Bueno, eso es todo.
10: Bien.
9: No sé si se entendió.
10: Se entendió perfectamente.
9: Quiero que sepan que estoy más quemada que la temporada pasada, ¿eh?
10: Uf.
9: Cada vez más dificultad.
10: Y estamos empezando.
9: Lagunas mentales, problemitas para hablar. Bueno, es lo que hay.
10: Así estamos.
9: Bueno.
10: Bien, entonces ya nos pusimos más o menos al día de las cuestiones.
9: Escucha, ¿puede ser que mi cortina nos esté escuchando?
10: ¿Tu cortina?
9: No, mi...
10: ¿Tus auriculares?
9: Sí.
10: Puede ser. A ver, te subo un poquito.
9: A ver. Ahí está.
10: Ahí está, perfecto.
9: Ahí te escucho a vos. Ah, no te genial. Escuchaba.
10: Perfecto. Bueno, ahora me escuchás.
9: Te escucho un solo de vos. Te escucho un poco fuerte. No es que estés parpadeando.
10: Le titila un ojo a Sol. Le está afectando un hemisferio cerebral.
9: Ay, qué fuerte.
10: Ahí está.
9: Ahí está.
10: Le bajo un poquito.
9: Sí.
10: Perfecto.
9: Hola. Sí. Ahí no te escucho. Bueno. Otra de las cosas, digamos, que me propuse este año, porque también en nuestra última edición había encarado todo con un nivel de neurosis importante, es que dije, yo voy a reseñar todos mis consumos culturales.
10: Bien.
9: Ok, sin juzgar, o sea, escuchamos pero no juzgamos.
10: Perfecto, eso es un mensaje para mí, directamente, clásico.
9: No, para vos y para los oyentes también, porque muchos podrán decir, ¿qué? ¿What?
10: ¿A qué viene?
9: ¿Qué carajo
10: esto?
9: Me importa esto? Pero bueno, se escucha.
10: Piensen un poquito que es como conocer a Sol íntimamente.
9: Opa, qué miedo.
10: ¿Viste? Porque vos te estás exponiendo a esto. Vos estás diciendo, voy a hablar sobre mis consumos personales culturales. Y bueno, entonces cuando uno empieza a escuchar una y otra vez los distintos consumos que Sol tiene, es como meterse en la cabeza de Sol. Y poder ser Sol. Un poco.
9: Quiero decir que muchas veces no hay nada en la cabeza de Sol y justamente la columna de hoy tiene un poco que ver con esto.
10: Muy bien.
9: Tengo unos consumos culturales que son muy versátiles. Puedo pasar horas mirando cualquier cosa sin moverme y sin cuestionarme absolutamente nada.
10: Eso es una habilidad.
9: Eso es una habilidad, o sea, yo me doy cuenta que es acá. Si un día estoy activa, el otro día estoy en modo fisura. Eso ya es un mecanismo de supervivencia.
10: Mirá, ¿entendés? Llamativo.
9: Y bueno, el modo fisura es estar tirada en el sillón, básicamente mirando cualquier cosa.
10: Y entre esas cualquiera cosas
9: está el motivo de mi columna, el tema de mi columna de hoy, que es, bueno, en uno de estos días en los que estoy tirada en el sillón haciendo absolutamente nada, fui a dar, o mejor dicho, Netflix me dio a mí La Casa de la Pradera, una nueva adaptación de la familia Ingalls.
10: Ah, pero ¿ese antro no había cerrado ya?
9: No. Volvió.
10: En forma de serie.
9: En forma de serie de Netflix.
10: Ok.
9: Bueno, no sé si recordás, es una serie que todos hemos visto durante nuestra infancia, pero que aún hoy siguen viendo.
10: Aparentemente.
9: Siguen dando.
10: O sea, las nuevas generaciones no saben de lo que estamos hablando cuando hablamos de la vieja serie de la familia Ingalls.
9: Yo creo que no, pero si prenden la televisión, lo siguen transmitiendo. Sí.
10: No, pero eso es en blanco y negro, incluso.
9: No, era color.
10: Yo tenía un televisor blanco y negro, creo, en aquel momento.
9: Ah, puede ser, pero no.
10: Bueno. ¿Cómo se llama entonces La Pradera?
9: Se llama La Casa de la Pradera.
10: Bien.
9: Y está en Netflix. Bueno, pero antes de contarte un poco, digamos, de qué va esta serie, básicamente para el olvido, no la recomiendo para nada, es malísima.
10: Ok.
9: Hay que volver al origen. Porque los libros en los que se basa La Casa de la Pradera son autobiográficos.
10: No lo sabía eso.
9: Y la génesis de todo esto, digamos, detrás

0: grande, ¿no?
1: No, era Mary era la hija más grande, la que después se queda ciega.
0: Ok.
1: Laura era la la chica, la que venía después de Mary.
0: Perfecto.
1: Laura escribió una extensa obra literaria donde cuenta su infancia como pionera. La saga principal está compuesta por 9 novelas que recorren distintos momentos de su infancia y juventud. No te voy a contar las 9, pero bueno, arranca con La Casa del Bosque, sigue con La Casa de la Pradera, que es en la que está basada la serie de Netflix, A Orillas del Río Plum, que es la segunda temporada de la serie.
0: Muy bien.
1: El Lago Invierno y... Digamos, durante estas 9 novelas te van contando la historia de Laura desde su niñez hasta que se casa. Pero lo más interesante de todo esto, tenemos la sirena de los bomberos.
0: Sí, que a mí, yo cada vez que la escucho me hace sentir la alarma antiaérea, ¿viste?
1: Yo la escucho todo el tiempo a la noche.
0: Pero sí, no sé si está saliendo al aire o pueden escuchar en este momento la señal de los bomberos, pero bueno, vamos a tratar de fingir demencia y seguir adelante.
1: Che, acá me acabo de poner los anteojos que antes veía y ahora no veo.
0: Ah, no ves.
1: Bueno, no importa. Bueno, lo que te decía es que lo más interesante, digamos, de todo esto es que Laura Ingalls Wilder tenía 65 años cuando empezó a escribir la historia de su vida. Okay. 65 pirulos. De toda la colección, La Casa de la Pradera es la que inspira a la familia Ingalls y la serie de TV creada por Michael Landon, ¿te acordás?
0: Sí, que era aparte uno de los actores.
1: Exacto, es el patriarca de la familia, sí. Ingalls. El actor, bueno, es Michael Landon. La serie tiene 204 capítulos repartidos en 9 temporadas y se emitió desde 1974 hasta 1983.
0: Bien.
1: Y todavía hoy. Bueno, parece entonces, cuando se empieza a transmitir la serie. Cuando se hace la adaptación, Laura Elizabeth Ingalls ya había fallecido porque muere en 1957. Lo primero que hay que decir de esta adaptación es que son todos muy lindos, muy hegemónicos.
0: Sí.
1: Tenemos un Charles y una Caroline bastante fogosos. O sea, hay como una vibra así muy hot entre ellos.
0: Onda Homero Adams con Morticia, que están todo el tiempo... Oh, Cherie.
1: Claro, yeah. pero sí, imagínate, sí, gente muy linda, digamos. No sé bien quiénes son los actores porque yo no los conozco, pero son el Charles Ingalls es muy lindo sobre todo. Pero bueno, no sé quién es, no sé.
0: En la nueva serie decís, justo, ahora. Estás la hablando de la serie, nueva serie. Exacto. Sí, está bien.
1: Bueno, y en la vieja serie también.
0: ¿Sabes que Michael Landon tenía alta pinta?
1: Michael Landon, pero ¿sabes que era canoso y se tenía el pelo de...
0: ¿De rubio?
1: De negro, de morocho.
0: ¿Era rubio Michael Landon en la serie? No,
1: era como castaño.
0: Ah, estoy mal. Sí. Vengo muy mal.
1: No, y además de eso, también otra cosa que leí por ahí es que parece que el tipo estaba muy muy orgulloso de sus pectorales y aprovechaba cualquier momento para quedarse en cuero. Y de hecho hay muchas escenas de él en pantalón y tiradores.
0: Ah, qué sexy es eso, sí, ese aspecto del oeste norteamericano. Con una ramita, un palito en...
1: O sea, yo pienso que quizás para ese momento... Era gente linda para los
0: estándares.
1: Para la estética de ese momento. Porque estos no sabes lo que son. Estos son un fuego. Ya directamente es muy poco creíble todo.
0: Es como que vino Gucci y puso ahí a dos de sus modelos para...
1: Sí. El tipo es una cosa fenomenal. Bueno, a mí no me gusta ese tipo de tipo.
0: Qué sé yo. Medio contradictorio, lo que estás diciendo. Es raro. No lo querés admitir, me parece.
1: En fin, bueno. Ellos llegan a un lugar y no queda muy claro de dónde vienen, digamos, cuál es la historia, por qué llegan a ese lugar que es Independence, un lugar al que llegan con la promesa de encontrar una tierra gratis para establecerse. Ellos llegan ahí con su
0: carro,
1: diligencia,
0: claro.
1: Sí, con, y bueno, y se instalan en ese lugar. Y hay una diferencia con la serie original, es que esta está mucho más

0: acerca del western que el drama familiar que planteaba la serie de Michael Landon. Tiene una primera temporada de 8 episodios, que es esta que está ahora disponible en Netflix, y tiene una visión, digamos, más realista, ¿no? Y más cruda, si se quiere. Otra cosa muy, muy, digamos, particular es que el conflicto central de la serie es la pelea entre los blancos y los indios,
1: claro,
0: por la tierra, que es algo que está dibujado, digamos, en la serie televisiva, pero acá es un conflicto heavy.
1: Sí, era el conflicto del momento, cuando, digamos, de la época en la que está ambientado todo eso.
0: Exacto.
1: El viaje hacia el oeste y la conquista norteamericana del desierto norteamericano.
0: Exacto.
1: Sería...
0: Sí. La promesa del ferrocarril, claro, y todo eso. Entonces, claro, ellos llegan ahí con la promesa de una tierra, que es como una mentira, en realidad, para llevar gente hasta el lugar y hacer una masa crítica y... sacar a los indios. Bueno, ese es como el conflicto central.
1: Sacarlo, fuiste generosa con sacar a los
0: sí,
1: indios.
0: Sí, sí, sí. Bueno, acá se van. Acá te muestra como que se van.
1: Ah, que sí, indios sí, generosos. Me dicen, sí, ah, mira, sí, bueno, sí, está bien.
0: Pacíficamente.
1: Está bien, hombres blancos, nos vamos.
0: Hay como una especie de como de como una especie de reunión de consorcio entre blancos e indígenas, donde llegan distintas tribus de todos lados.
1: Ajá.
0: Y se juntan a hacer un debate ahí medio pacífico, qué sé yo, y bueno, no sé.
1: Y amablemente se retiran.
0: Se retiran,
1: mira,
0: exactamente. Bueno, entonces como te decía, es más un western.
1: Pero un western donde no hay tiros, digamos, si todo se va
0: pacíficamente. No, sí, hay tiros. O sea, si hay algo que predomina en esta serie, también en la televisiva, es la tragedia. O sea, todo, cada capítulo es un drama que vos decís, no puede ser que te pase todo, absolutamente. Se pierde el perro, están con la diligencia cruzando un lago y... el caballo queda sumergido abajo del agua, Charles tiene que tirar a agarrar el coso, la pibita se agarra escarlatina, no sé, o fiebre amarilla, todo un drama, se prende fuego la cosecha.
1: Bien.
0: Bueno.
1: Gente que ha sido bendecida por la vida.
0: Gente que ha sido, sí, bendecida por la vida. Perdón, estoy leyendo y me estoy perdiendo.
1: Esto es producción en vivo, señores y señoras.
0: Bueno, como no podía ser de otra manera, igual Charles Ingalls tiene siempre como una actitud conciliadora.
1: Y buenas pectorales.
0: Por supuesto, además de buenos pectorales. No es solo una cara bonita.
1: Ajá.
0: No tarda en hacerse amigo de una familia indígena y del borracho del pueblo al que todos discriminan.
1: Mira.
0: La cuestión es que todo termina mal, ¿no? Ellos terminan abandonando Independence y otra vez en su diligencia viajan hasta Walnut Grove en el estado de Minnesota, donde transcurre finalmente la serie que vimos en TV. ¿Por ahí está sonando un poco confuso todo esto?
1: No, digamos, es como una especie de precuela. O sea, la serie de Netflix es una especie de precuela a la serie que se televisó en los años 70-80.
0: Exactamente.
1: ¿Estoy entendiendo bien?
0: Sí. Exactamente, sí. Bueno, entonces, como te decía, algo que ambas series tienen en común es la sucesión de pálidas en cada episodio: incendios, epidemias, cegueras, bancarrotas, accidentes, muertes, cosechas perdidas. Lo que cambia de una a otra es no es la cantidad de desgracias, sino el tono.
1: ¿El tono de la desgracia o el tono de la serie?
0: El tono de la serie.
1: Okay.
0: Michael Landon siempre termina convirtiendo esas tragedias en un mensaje esperanzador y moralizante. En cambio, en la serie de Netflix todo es bastante más oscuro.
1: Todo mal.
0: Sí, todo mal. Pero los valores, Dios, patria y familia...
1: Eso no se toca.
0: No, intocables. Bueno, te cuento algunos datos curiosos.
1: Dale.
0: Para terminar esta columna, en 2014 salió a la luz una, digamos, biografía comentada que se llama Pioneer Girl, sobre Laura Ingalls Wilder, que muestra una versión bastante menos edulcorada de la serie.
1: De la versión que hizo ella de su historia, digamos.
0: No, de la que hizo Michael Landon.
1: Ah, ok.
0: Bueno, sí, y de la que hizo ella misma en su historia.
1: Perfecto.
0: O sea, es como una especie de comentarios de su biografía. Exacto. Donde hay pobreza, violencia, alcoholismo, incluso un intento de violación que Laura sufrió cuando era chica. Nada de eso llevó a la serie de Michael Landon, que construye una familia casi perfecta con la que hemos crecido varias generaciones y ya hemos comprobado que no existe.
1: Sí.
0: Algunos datos de color. Sean Penn hizo su debut como actor siendo un nene en la primera temporada de la serie. Hace un nene ahí, compañerito de la escuela, pero ni siquiera apareció en los créditos.
1: Mira, el niño Sean Penn.
0: Sí. Melissa Gilbert, Laura,
1: sí,
0: tenía apenas 15 años cuando se casa en la ficción con el actor que interpretaba al Manso. Tenía 23 años. Ella pide que las escenas románticas se limiten a abrazos y besos en la mejilla. Carrie Ingalls, la niña más chica de la familia, sí, era interpretada por dos hermanas gemelas.
1: Mira.
0: Rachel y Sydney.
1: Calculo que por un tema de que hay un horario, cierta cantidad de horas que pueden trabajar los niños en cine.
0: Puede ser.
1: Tener dos mellizas ayuda a romper esta regla.
0: Claro. No sé, se divide la explotación en dos.
1: Claro.
0: Pero lo loco es que iban como alternándose, pero los créditos aparecía una sola, como habían hecho una especie de nombre compuesto entre las dos. Nellie Olson, ¿te acordás? Nellie Olson era la mala, era como el personaje que encarnaba la avaricia, era como la hija del tendedero, del almacenero del pueblo.
1: Okay, no, ese personaje
0: era súper maldita y diabólica. Bueno, tenía como un pelo rubio divino. Bueno, cuestión es que en un momento le pusieron una peluca porque era muy complicado peinarla todo el tiempo. Entonces, bueno, el personaje usaba una peluca rubia. ¿Y qué más?
1: O sea, la actriz era rubia.
0: La actriz era rubia.
1: Y le ponía una peluca rubia.
0: Sí, sí, tenía como, porque tenía siempre como un peinado así, como
1: estrafalario.
0: Como con unos buclecitos y unos moños, ¿viste?
1: Ahí era más fácil poner una peluca que andar peinando, claro, a la piba.
0: O sea, las chicas singles andaban como más
1: al natural.
0: Trenzas. Ella tenía como una cosa, un peinado un poco más barroco. Entonces, bueno, esa es mi columna del día de hoy.
1: Perfecto. ¿Cuántas horas estuviste haciéndote la maratón de
0: y yo
1: de
0: creo
1: la
0: que
1: Ingalls?
0: Fue un fin de semana.
1: Ah, un fin de semana, no fueron unas horas. Me quedé corto.
0: No, fueron varias horas porque...
1: Sí, sí, 48. 8
0: capítulos.
1: 48 horas fueron.
0: Puede ser, la verdad es que no, ya te dije, no estoy muy presente.
1: Pero yo creo que lo que te debe haber enganchado debe ser el mood, digamos, drama que no viene a moralizarte, sino que solamente es llanto y desesperación.
0: No, yo, mira, la verdad es que no creo que haya una explicación. Lo primero que me pasa es que vencida, me tiro en el sillón a descansar. Prendo la tele y es como la pereza de... Uy, ¿qué veo? ¿Entendés? En Netflix.
1: Esto fue lo primero que apareció.
0: Yo, digamos, he consumido la familia Ingalls y realmente es algo que me ha formado como persona. Y dije, bueno, a ver qué onda.
1: ¿A vos te formó la familia Ingalls?
0: Y un poco sí, todos fuimos un poco formados, atravesados por esos consumos.
1: Si no, estoy pensando en las consecuencias.
0: Bueno, no sé, qué sé yo, es parte de todo esto que soy hoy. En algún lugar está la esperanza moralizadora de Charles Ingalls.
1: Sí, que no es el caso de esta serie de Netflix. O sea que no recomendás ir a...
0: Para nada.
1: Para nada.
0: No la recomiendo.
1: Bueno.
0: No la recomiendo. Quiero que sepan que va a haber muchas cosas que no recomiendo, porque si vamos a ir por este camino, sepan disculpar también que es un poco caótico. Yo quiero que sepan que yo mis columnas las escribo y las leo, porque como no me acuerdo de nada y bueno, confundo las palabras, no sé, estoy bien.
1: Son cosas que pasan.
0: Entonces, en bueno, y está la letra bastante chiquita, me salteo.
1: No trajiste los lentes.
0: No, bueno, hice lo que pude, espero que se haya entendido algo.
1: Sí, se entendió. Pero entonces podemos recomendar la serie de los 70-80, pues
0: No, yo no recomendaría nada.
1: No, nada.
0: No,
1: nada,
0: lo único
1: nada,
0: es
1: que, sí, la familia Ingalls.
0: Vayan a leer en todo caso la biografía comentada donde te dice la posta.
1: Que la historia no era ni tan conmovedora, ni tan.
0: Claro. Es que en realidad, yo creo que la serie de Netflix está mucho más cerca de la realidad, porque es como todo su nivel de hostilidad total. Y está bien, estamos hablando de Estados Unidos.
1: Sí, el lejano oeste de Estados Unidos. No había mucho.
0: No. Indios, naturaleza y.
1: Y asesinatos. Claro. La ley de nadie.
0: Exactamente, tierra de nadie. Así que bueno.
1: Bueno, perfecto entonces. Creo que hicimos como. Cierta generación hizo como un viajecito a su infancia en todo esto.
0: Así mira, que espero que sí.
1: Bueno, perfecto. Bueno, entonces nos vamos a despedir tu columna con algún tema. ¿Te parece bien?
0: Estupendo.
1: Perfecto, elijo yo.
0: Elegí vos.
1: Perfecto, entonces vamos a escuchar a The White Stripes.
0: Bien.
1: ¿Te parece bien?
0: Muy bien.
1: Haciendo We're Going to Be Friends, que es lo que hacía la familia Ingalls con los indiecitos que iban ahí amablemente.
0: Con todos.
1: Con todos.
0: Porque ellos eran muy inclusivos.
1: Ah, claro. Entonces iban haciendo amigos por todos lados. Así que. Así vamos con The White Stripes haciendo We're Gonna To Be Friends y volvemos pronto. No se vayan.

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Es la hora 16:04. Temperatura 11 grados. Humedad 97%.

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4: Bueno, y ahí volviendo de la tanda, seguimos recibiendo mensajitos de afecto y de amor de nuestros oyentes y oyentas. ¿Vos tenés algo por ahí? O...
5: Acá Gastón, otro Gastón nos pone que se escucha perfecto.
4: Perfecto.
5: Otra oyente, Mariela, nos dice que llega a su casa y prende.
4: Perfecto. Ahí María Luisa nos mandaba saludos y felicitaba a la Biblioteca Popular Juan 23. Y después Cris, nos pedía que lo subiéramos esto a YouTube para los que escuchaban en diferido.
5: Exactamente, los que no puedan escucharnos hoy saben que nos pueden escuchar.
4: Lo haremos.
5: En YouTube, lo hará Manuel.
4: Lo haremos. Y si no, en la página de la OM, omradio.ar, pueden ingresar. Y hay un sector de la radio, y aparte de ir a escuchar el programa que queda ahí grabado durante la semana, hasta que venga la próxima semana y pisemos el programa que está, queda eso ahí en la OM, y de paso pueden suscribirse ahí en la página de la OM. Hay un botón para suscribirse mensualmente por una muy módica suma, y pueden seguir apoyando no solamente la radio que funciona acá en la Biblioteca Juan 23, sino la libertad de expresión y las formas comunicativas de la absoluta verdad que nos tiene a nosotros como protagonistas.
5: La absoluta verdad.
4: A la absoluta verdad, por supuesto.
5: ¿Te parece que diga el teléfono por si alguien se está sumando ahora?
4: Por favor, adelante.
5: Bueno, para los que se están sumando ahora, pueden dejar sus mensajes por WhatsApp al 2252-447866. 2252-447866.
4: Bien, ese es el teléfono de la Biblioteca Popular Juan 23. Ahí nos pueden mandar mensajes de WhatsApp que los vamos a estar leyendo. Nos decía también Sebastián, nos pedía a ver cómo calificaban, en cuántos soles calificábamos entonces la familia Ingalls.
5: Cero sol.
4: Uf, como el día de hoy. Nubladísimo, pero horrible.
5: Como el último mes. Cero sol.
4: Cero sol.
5: No la vean.
4: Es la anticolumna esta.
5: Sí, sí. No, malísimo.
4: Perfecto. Y después.
5: No tiene alma.
4: Producto comercial.
5: Sí. Bien. Raro.
4: Eso. Perfecto, nos quedó clarísimo. Entonces ahí
5: para plantear el conflicto entre blancos e indígenas no tiene ningún tipo de profundidad.
4: Nada.
5: Para contar un melodrama familiar tampoco, o sea.
4: Es que no profundiza en absolutamente nada.
5: No, es rara.
4: Bien. Bueno, está bien. La falopa visual.
5: Sí, es una manera más de disociarse, digamos.
4: Sí, los nuevos consumos. Brain rot, algo parecido a eso, Bueno, entonces me toca a mí comentar un poquito de qué es lo que venía a hablar el día de hoy. Voy a hacer un breve introducción al tema, porque no sé si se acuerdan, desde siempre en mi columna se basó la decisión de por dónde arrancar la cuestión. De la columna tenía que ver con efemérides, ¿no? Cosas que sucedían en la semana. Resulta que me vengo a enterar que el día de mañana, ¿sí? 4, mañana es 4,
5: 4
4: de agosto, es el Día Internacional de... No, perdón, Internacional no, Nacional. Es el Día Nacional de el Panadero.
5: Ah, muy bueno.
4: ¿Vio? O sea, del obrero panadero. No pensemos que por ahí el dueño de la panadería, si no trabaja en la cocina,
5: pues, el dueño de la panadería
4: no es un panadero, no, obrero panadero.
5: Bueno, hay dueños de panadería, hay dueños de panadería
4: que trabajan en su cocina haciendo sus panes, claro. Muy bien. Bueno, en ese caso, bueno, tiene el oficio de panadero, claro. Es un panadero
5: noble oficio.
4: De hecho, tan noble que ese oficio fue el primero que creó un sindicato en este país. En el año 1887 se crea el primer sindicato, que se llamaba Sociedad Cosmopolita de Resistencia y Colocación de Obreros Panaderos.
5: Ah, muy bien.
4: Así se llamaba, fue el primero.
5: El
4: primer sindicato de la Argentina.
5: O sea, los primeros trabajadores organizados.
4: Exactamente.
5: Muy bien.
4: Pero bueno, ¿de dónde viene esta tradición de organizarse y formar sindicatos? Porque obviamente en este país no había eso. Tanos, italianos que venían acá, y entre ellos dos de los, el fundador, que era Ettore Matei. Ettore, con doble T, Ettore Matei. Y los estatutos fueron escritos por Enrico Malatesta. No sé si le suena Enrico Malatesta.
5: A mí me suena.
4: Y te suena porque es una gran figura conocida, no solamente acá en Argentina, sino en Italia y en muchos países del mundo, por ser un anarquista bastante revoltoso. Y Ettore Matei también anarquista. De hecho, todo el sindicato era anarquista.
5: ¿Malatesta estaba en Argentina?
4: Malatesta estaba en Argentina cuando redactó.
5: Inmigrante italiano.
4: Exactamente. Después se tuvo que fugar, claro, del país, porque lo iban a matar en cualquier momento. Porque entró en jueguitos de, por ejemplo, falsificación de dinero.
5: Tranqui.
4: Sí. Así, claro, que tuvo que, amablemente tuvo que retirarse del país para no terminar mal. Pero bueno, toda esa...
5: O sea, no se fue por su, su militancia, sino porque falsificaba, estaba crimen organizado.
4: Sí, pero esa era consecuencia de su militancia, esa elección. Claro. Porque la idea de... Como dice nuestro señor presidente, ¿viste? Que emitir moneda es lo que produce la inflación. Bueno, claro. Malatesta emitía su propia moneda con la idea de reventar el mercado, básicamente, ¿no? Claro. Porque si vos inyectás moneda trucha por todos lados, o sea, de repente, reventás el sistema, que es lo que intentaba nuestro amigo Enrico Malatesta.
5: Era como un bitcoiner en...
4: Del siglo XIX, claro, exactamente. La estafa piramidal de...
5: Dinero descentralizado.
4: Exacto, imprimible en tu casa.
5: Muy bien, perfecto, me encanta.
4: Así que bueno, pensando en toda esta cuestión de los anarquistas, de las fundaciones, de los primeros sindicatos, pero principalmente los anarquistas, yo dije, hay un montón de autores y autoras que son anarquistas. E incluso algunos de ellos contemporáneos nuestros. Y no se habla mucho, por lo general, de la filiación política de algunos escritores. Yo dije, esto va a ser interesante de tratar.
5: Totalmente. Es que no está bien visto, ¿no? Hablar de...
4: ¿De la filiación política?
5: En general. Hay gente que sí, que se como que se posiciona fuerte en algún lugar, pero... No es...
4: ¿Vos decís autores o gente común?
5: Artistas, digo, en
4: artistas.
5: General.
4: No, y es más, es lo que otra vez traía a colación con el tema de los futbolistas con la bandera de las Malvinas son argentinas, que los excelsos políticos actuales estaban diciendo, no, pero una cosa es el deporte y otra cosa es la política, ¿entendés? Y hay mucho en el ambiente artístico que tiende a pensar que un poco es así, como que la política no... está mal visto que la política interfiera en las expresiones artísticas. Y yo creo que es inevitable un poco que se vea, que se refleje.
5: Qué sé yo, depende lo que hagas. Lo que pasa que para mí es como que siento que el arte es una expresión que digamos, donde tiene que haber un compromiso con algo. Entonces es como difícil separar, si no, ¿qué haces?
4: Pop para divertirse.
5: No
4: sé si engancharon mi referencia. Pero bueno, hay autores, no solamente que no se suele hablar de la afiliación política de algunos autores, sino especialmente de esta afiliación política, la anarquista, porque es la peor afiliación política que alguien puede expresar por mala información, básicamente, ¿no? Porque encima, hoy en día estamos pensando que estos que están actualmente gobernando, que se hacen llamar anarquistas o anarcocapitalistas,
5: tienen algo que ver,
4: tienen algo que ver con esta gente que estamos hablando, sí. No tienen absolutamente nada que ver.
5: Igual puedo decir algo, sí. No, voy a hablar desde la total ignorancia porque ahora seguramente me vas a decir, pero es que yo en realidad pienso que como que el anarquismo dentro de todo es lo que tiene mejor prensa, digo, pensándolo en el ámbito de la literatura, ¿no? Porque hay cierta cosa artes, romantizada.
4: Las artes en general.
5: Que tiene, sí, el anarquismo, que no la tiene, qué sé yo, no la tiene las derechas, no sé, el peronismo tampoco la tiene.
4: No.
5: El peronismo tiene otras cosas.
4: Hay algo de la cuestión de la libertad que representa, claro, el anarquismo en general, que le viene muy bien a los artistas. Esa idea de libertad absoluta.
5: Total.
4: Tiene mucha mucha simpatía con la idea del arte. Entonces es bastante común que dentro del ambiente artístico los anarquistas sean como particularmente valorados en su, ¿cómo decirlo?, en su concepción de lo que es el arte.
5: Claro.
4: Así que traje algunos.
5: A ver, me encanta.
4: Me hice una listita grande, no voy a pasar por toda la listita, simplemente voy a ir mencionando algunos, como anecdóticos, porque ni siquiera yo sabía, que yo tengo una afiliación anarquista, pero no sabía, por ejemplo, de algunos de estos autores que pertenecían o tenían una simpatía particularmente grande con el anarquismo. Y voy a empezar justamente con uno, que lo que estábamos mencionando acerca del arte y la libertad en el arte, y se trata de Oscar Wilde. Oscar Wilde, si bien su política era la estética, ¿no? Su vida era la estética y su arte era la estética, fue sin embargo el único escritor de importancia inglés que firmó un documento para pedir la liberación de los anarquistas que estaban siendo condenados en Estados Unidos por la rebelión de High Market, que es esa rebelión donde hubo una bomba en un momento que apareció ahí contra los policías, pero se jugaron a 8 militantes anarquistas que los tomaron del tuntún sin pruebas, armaron toda una causa para condenar a muerte a alguien. Alguna cabeza tenía que rodar por esto. Y agarraron a 8 perejiles, de los cuales 5 terminaron muertos, condenados a muerte. Pero eran gente que no tenía nada que ver con el caso en particular. Y este hecho en particular, este asesinato de estos obreros anarquistas después de la revuelta de High Market, derivó en el Día Internacional del Trabajador, que es el primero de mayo. Digamos, ese acto en particular derivó en eso. Y Oscar Wilde fue el único escritor de renombre inglés que firmó la petición para que desmontaran esa farsa jurídica y liberaran a los anarquistas.
5: Te puedo sumar un dato.
4: Por favor.
5: Que es que Oscar Wilde estuvo preso.
4: Sí.
5: Y condenado a trabajo forzado por 2 años por el delito de indecencia grave en 1895.
4: Claro.
5: O sea, por gay.
4: Por gay. Y justamente eso también lo debe haber influido mucho toda la situación del sistema carcelario y haber estado expuesto a trabajos forzados. Digamos, es una ayudita para odiar todo lo que tenga que ver con el Estado.
5: Totalmente.
4: La policía, los jueces, y esas cosas, ¿no? Entonces, como que, bueno, hay motivos históricos en su biografía para mostrar esta filiación política. Después voy a mencionar a uno obvio. Hablando de Oscar Wilde, quiero decir algo que lo tengo anotado acá. Acá en la Biblioteca Popular Juan 23 tenemos algunos de esos libros de Oscar Wilde. Hay un ensayo literario que no sí lo tenemos, creo. El alma del hombre bajo el socialismo se llama. Y es un ensayo literario de Oscar Wilde, que ahí es donde expresa de manera más directa su filiación con el anarquismo. Incluso menciona a Kropotkin, que es uno de los teóricos anarquistas, de los más importantes, como el Cristo blanco que viene de Rusia. Así lo llamaba a Kropotkin. Así que bueno, es bastante claro. Después hay otros que son más claros, que son conocidos como anarquistas, sí. Como Tolstoy.
5: Claro.
4: Tolstoy, incluso fundador de una corriente anarquista que era el anarcocristianismo. Y un defensor, creador incluso, de la corriente de la no violencia extrema, que después inspiró a Mahatma Gandhi, con que se carteaba mucho, a tomar esa ideología de la no violencia extrema. Y lo utilizó Gandhi para liberar India del colonialismo inglés.
5: Ah, mira, no sabía para nada este vínculo epistolar entre Tolstoy y Gandhi.
4: No solamente epistolar, sino casi discipular.
5: Claro.
4: Había una cosa de Gandhi, digamos, Tolstoy siendo como el guía,
5: claro,
4: metodológico de Gandhi. Sí, un gran respeto y una gran admiración le tenía Gandhi a Tolstoy. Más allá de esas cosas, acá en la biblioteca tenemos también libros de Tolstoy, unos tochos como los rusos les gusta escribir.
5: Mal.
4: Biblias gigantescas, Ana Karenina, La Guerra y la Paz, lo tenemos acá en la biblioteca, como si quieren ver qué es lo que escribe un anarquista ruso del siglo XIX. Después tenemos que mencionar a una prócer de la literatura anarquista, que es Úrsula Le Guin.
5: Claro.
4: Úrsula Le Guin, hace muy poquito falleció Úrsula, y estamos hablando de 2018, o sea, muy poquito.
5: ¿Vos habías hecho algo el año pasado?
4: ¿Sobre Úrsula?
5: Sí.
4: Sí, probablemente porque la amamos.
5: ¿O cuando hiciste
4: la amamos
5: la historia de la ciencia ficción? ¿O qué?
4: Es probable, ahí. es probable que la haya mencionado, porque sí, la ciencia ficción es una prócer, y con historias que encima mezclan la ciencia ficción con sus ideales anarquistas, de Los Desposeídos. Es una obra clásico de Úrsula, donde ella plantea en dos planetas, o en realidad es un planeta y un satélite, dos sociedades, la sociedad capitalista en un planeta y la sociedad anarquista en el otro planeta, y los pone a interactuar jugando incluso con el lenguaje. O sea, la forma de hablar determinaba la cuestión política. Así que bueno, Úrsula Le Guin, que acá tenemos incluso la precuela de Los Desposeídos. Los Desposeídos no lo tenemos acá en la biblioteca, lo quise traer de la Feria del Libro y no lo conseguí.
5: ¿No?
4: No. Pero tenemos El Día Antes de la Revolución, que es como una especie de la precuela, más cortito, y eso lo pueden venir a retirar para ver un poquito de qué se trata esta sociedad anarquista del planeta Anarres, que lo deben haber escuchado en algún lado. Después, a ver, en cuanto a...
5: No, te estaba buscando acá un dato, pero no lo encontré, pues...
4: ¿Sobre quién?
5: Sobre Úrsula K. Le Guin.
4: Ah, bueno, si lo llegás a encontrar, me chiflás.
5: Sí.
4: Bueno... Viniendo más un poco a nuestro territorio, quiero mencionar a Florencio Sánchez. ¿Florencio Sánchez lo ubicas?
5: No.
4: ¿No lo ubicas? Si yo te digo Mijo el Doctor, la obra de teatro Mi Hijo el Doctor o Barranca Abajo, no, teatro...
5: O sea, me suena, pero no.
4: No, bueno, es un dramaturgo muy conocido, Florencio Sánchez, uruguayo-argentino, una cosa así, que escribió las famosas obras de teatro Mi Hijo el Doctor, así dice, Mi Hijo el Doctor.
5: Sí, sí, que es como que, o sea, eso, digamos, representa como la aspiracional de
4: la gente de campo.
5: Mirante,
4: sí,
5: claro,
4: de la gente de campo, sí. Del mirante, que bueno, hablaba de...
5: La superación.
4: Claro. Y bueno, Florencio Sánchez fue un activo militante anarquista. Tanto es así que llegó hasta redactar diarios anarquistas como El Sol, así se llamaba el diario, mirá. Bueno, hablando del Sol que nos falta, y estas obras de teatro que acabo de mencionar presentan estas cuestiones, estos dilemas que planteaba el anarquismo con la pobreza y la crítica a la burguesía de la época. Después tenemos para mencionar también a Pío Baroja.
5: No lo conozco.
4: ¿No conoces a Pío Baroja?
5: No.
4: Bueno, es conocido. Había incluso un boliche en San Martín que se llamaba Pío Baroja. No sé por qué le pusieron.
5: ¿Se llamaba así Pío Baroja?
4: Pío Baroja, sí. No sé por qué le pusieron el nombre de este escritor a una discoteca. Eso no lo sé.
5: ¿Te puedo hacer una pequeña...?
4: Sí, por favor.
5: Ahí? Bueno, no, que yo el otro día volví a ver Doña Flor y sus dos maridos.
4: Ok.
5: También en nuestro...
4: En Netflix.
5: No, esto fue muy... un poquito más elevado ahí.
4: Bien.
5: Es un peliculón. Y el personaje, digamos, protagónico se llama Badiño, como la discoteca
4: emblemática
5: de San Clemente.
4: ¿Se escribe igual?
5: Sí, sí, sí. Así que bueno, que es una especie de atorrante, jugador, mujeriego.
4: Bueno, pero ahí tiene un poco,
5: Badiño,
4: ahí tiene un poco de sentido que a un boliche entonces le pongan Badiño.
5: Totalmente.
4: ¿Será por eso? Habría que preguntarle a...
5: al dueño. Si nos estás escuchando, dueño de Badiño, contanos.
4: Confírmanos por qué le pusiste ese nombre. Si es acaso por el personaje de Doña Flor y sus dos maridos.
5: Exacto.
4: Bien. Me lo voy a anotar eso, ¿eh?
5: Sí,
4: voy a chequearlo. Bueno, pero Pío Baroja, en su juventud, se declaró también abiertamente anarquista, pero anarquista individualista a tal punto que ni siquiera se juntaba con otros anarquistas, porque no.
5: Me encanta porque el anarquismo, o sea, es como
4: es muy
5: que
4: amplio.
5: Es como que cada uno dice, bueno, yo soy anarquista
4: cristiano
5: como Tolstoy. Individualista,
4: sí.
5: O sea, como es anarquismo, cada uno hace lo que le pinta, digamos, ¿no?
4: Como que menos, sí, es como que sí, hay tantas filosofías anarquistas como anarquistas.
5: O sea, cada uno hace su propia versión.
4: Hay algunos que, como Tolstoy, que dicen no violencia extrema. Otros anarquistas te tiran una bomba ahí en
5: claro, exactamente.
4: Que, bueno,
5: tenés, sí, sí.
4: Pero tenemos puntos en común que no negociamos.
5: O sea, ¿Gandhi era anarquista?
4: No, Gandhi
5: ¿podríamos
4: no.
5: ¿Podríamos decir?
4: No, Gandhi no.
5: No, bueno, pero...
4: No, admiraba mucho a Tolstoy en cuanto a esos ideales, pero de hecho, no.
5: No, ya sé que no, pero digo, por esto...
4: No lo sé, en realidad, ¿eh? Digo, no lo sé.
5: No sabemos.
4: No sabemos, y no le podemos preguntar a esta altura.
5: Claro, no.
4: Pero puede que haya algo de eso, pero no sé si ocupó algún cargo político en su país. ¿Eso lo podés chequear
5: con
4: producción
5: ya,
4: en vivo?
5: Ya mismo.
4: Bueno, Pío Baroja, vuelvo a Pío Baroja.
5: Sí.
4: Escribió una trilogía, ¿no? La trilogía se llama La lucha por la vida. Y en el tercer volumen de esta trilogía, que se llama Aurora Roja, ahí retrata directamente los ambientes libertarios en el sentido anarquista, porque la palabra libertario ahora está como mal interpretada, llevada para cualquier lado, pero libertario se llamaba a los anarquistas de aquel momento. Y ahora sobre la marginación social y las huelgas de Madrid. Pío Baroja está en España, ¿no? Finales del siglo XIX, principios del siglo XX. George Orwell. Ah, tenés el dato.
5: Gandhi no ocupó ningún cargo político.
4: Ah, así que no sabemos, ¿eh?
5: No.
4: No sabemos. Podría haber sido anarquista.
5: Vamos a ver qué nos dice la IA.
4: No, le vas a apuntar a la IA en vivo.
5: No, pero viste que Google... Sí, fue considerado un anarquista filosófico porque soñaba con una sociedad sin Estado, rechazaba el poder centralizado y creía en el autogobierno moral.
4: Mira.
5: Toma.
4: Bueno, pero no escribió ninguna novela, Gandhi,
5: no.
4: Así que no lo podemos incluir en esta lista.
5: No.
4: Bueno, decía entonces, Orwell también es conocido como no sé si todo el mundo sabía que era anarquista, pero bueno, la rebelión en la granja, en 1984, o sea, se cae de Maduro, de que el tipo, si no era anarquista, era un comunista muy, muy extremo. Pero rebelión en la granja, incluso, logra un matiz de esto de... yo no estoy ni con el capital ni con el comunismo, ¿no? Tiene esta clara identidad de que yo no afilio a ninguna de estas dos ideas. Me parecen las dos una cagada. Eso es un poco lo que expresaba Orwell en general.
5: Sí, vos sabés que cuando mi hermana era chica, era una niña, mi hermano mayor le alquiló Rebelión en la Granja en dibujito animado, pensando que estaba alquilando una
4: de Disney,
5: película infantil. Bueno, y ella terminó traumatizada.
4: Trauma.
5: prácticamente.
4: Y sí.
5: Porque hay como una versión animada. Bueno, no sé, creo que la película, sí. La única versión que hay es animada, ¿o no? Sí, claro, sí.
4: Sí.
5: No podría ser de...
4: Y tengo recuerdos de escenas que no sé si me las estoy inventando, pero tengo... la escena como se llevan al caballo.
5: Sí, yo tengo recuerdo así como de desparramo de extrema violencia en la granja.
4: Violencia en la granja.
5: Sí.
4: bueno, Albert Camus.
5: El extranjero,
4: escribió La Peste.
5: La Peste.
4: También tiene una. Aparte, premio Nobel, ¿no?
5: Sí.
4: Es un premio Nobel anarquista. Bueno, igual que. Que no, Tolstoy no ha recibido el premio Nobel, ¿no?
5: Yo te lo chequeé, producción.
4: Estamos con la producción a pleno. Bueno, no importa, pero Camus sí, fue premio Nobel de literatura y también un consagrado anarquista. Participó tanto en el anarquismo francés como en el español, ¿no? Y también tenía hechos históricos que confirman la afiliación política, porque no lo expresó de manera directa, pero sí apoyó económicamente publicaciones durante la Guerra Civil Española. Camus, desde Francia, financiaba económicamente tanto publicaciones anarquistas como cajas, ¿cómo se llamaban? Cajas de resistencia le llamaban. Que eran como cajas de ayuda económica para los combatientes. Los combatientes por el lado de los antifascistas, ¿no? Así que ahí está la prueba histórica de la afiliación de Albert Camus con el anarquismo. Y bueno, y hay muchos más, pero no sé si me quiero explayar mucho más. Hay algunos dudosos, como Roberto Arlt, ¿no? Hay indicios de que tampoco lo expresó nunca, pues, y se cagaba un poco en todo.
5: Se cagaba un poco en todo. Y es muy probable, porque también era algo que estaba y había mucha inmigración anarquista, y hubo generaciones hasta no hace mucho tiempo atrás, por ejemplo, de judíos anarquistas también,
4: sí.
5: Familias que tenían abuelos que eran anarquistas. Bisabuelos.
4: Sí, los que sobrevivieron al exterminio que hizo Irigoyen en la famosa Patagonia Rebelde, que hizo una cacería de brujas con los anarquistas de ese momento. Y bueno, los sobrevivientes o los que vinieron después son los que nos han quedado, que ya están viejitos.
5: Muy interesante, pero ¿querés nombrarlos igual o que te quedan en el tintero? No sé, aunque no los desarrolles.
4: No, no los desarrollo, los menciono nada más como...
5: Si querés.
4: Pero había muchísimos más, o sea, me detuve solamente en algunos. Alan Moore es un guionista de historietas, que deben haber visto las películas tanto V de Venganza,
5: sí.
4: Como Watchmen. Esas dos películas están basadas en cómics de Alan Moore. Y Alan Moore se ha declarado abiertamente anarquista y es una persona contemporánea que tenemos viviendo con nosotros. Y dentro del mundo del cómic hay varios guionistas de la ola de Alan Moore que se han declarado anarquistas. Percy Shelley, el marido de Mary Shelley,
5: ah,
4: la
5: ¿sí?
4: autora de Frankenstein, era, digamos, el padre de Mary Shelley era un anarquista teórico famoso. William, porque ya es el apellido de casada. William.
5: Ya te lo. Producción.
4: Producción.
5: Para.
4: Tiene un apellido muy parecido al escritor de. le va a hablar a la IA para preguntarle. Pero lo tengo por acá.
5: William Godwin,
4: ahí está. William Godwin es un teórico anarquista importante de Inglaterra, padre de Mary Shelley, y Percy Shelley era, aparte de ser poeta, era como un discípulo de William Godwin, y bueno, siendo discípulo, la conoció a Mary Shelley y dijo, bueno,
5: ¿cuántas
4: ya
5: veces
4: está.
5: Que iba a la casa claro, a tomar, vengo, a trabajar?
4: A tomar el té de las 5, claro. Tomar el té de las 5 en Inglaterra, dijo, bueno, mirá la pibita cómo está. Bueno, perfecto. Así que Percy, el poeta Percy Shelley, el marido de Mary Shelley, también anarquista. Darío Fo.
5: Ah, sí.
4: También Nobel de Literatura, anarquista. Tengo a Bernard Shaw, también. A William Blake, otro poeta inglés.
5: Claro, que era amigo de Oscar Wilde.
4: Producción. Sí. William Blake fue también amigo de Godwin.
5: Ah.
4: Que es el padre de Mary Shelley.
5: Claro.
4: Todo entre amigos queda acá, ¿viste? Pero bueno, todos evidentemente con las mismas inclinaciones políticas. ¿Estás chequeando eso de Hawái?
5: Estoy chequeando. No sé, pero no sé si eran contemporáneos. Es como que Wilde era admirador de William Blake.
4: Ah, sí, eso sí, pero claro, contemporáneos no, sí, es mucho más anterior.
5: Y William Blake, ¿no es el de Las Puertas de la Percepción?
4: No, eso seguro que no. Ahora no me sale el nombre, pero seguro que no.
5: Sí.
4: No. A ver. Oyentes,
5: oyentas.
4: Estamos haciendo un bache acá.
5: Sí, no, bueno, listo.
4: Listo, ¿no? Las Puertas de Percepción no.
5: Es de Huxley.
4: Ahí está. Huxley.
5: Pero el libro de Huxley viene de ahí. Creo, de un poema de William Blake.
4: Ah, está bien, vos estás haciendo la alusión de que la idea de Las Puertas de la Percepción, sí, de Aldous Huxley viene de tomar una parte de un poema de William Blake. Lo vamos a chequear para el próximo programa, ¿te parece?
5: Sí, no. Es por otro lado.
4: Bueno, es la edad.
5: Bueno,
4: nos pega para este
5: importa.
4: Así que bueno, eso es más o menos lo que quería plantearles el día de hoy.
5: Prestar
4: atención a las afiliaciones políticas de los autores que uno lee, porque esto se pasa por alto por lo general. Y nos encontramos con estas sorpresitas,
5: sí, como,
4: interesantes.
5: Por ejemplo, a mí una novela que me gusta muchísimo, que es Viaje al fin de la noche, de Céline. Es un novelón, y bueno, pero él era filonazi.
4: Tremendo nazi era.
5: Sí.
4: Pero ¿separás la obra del artista?
5: Yo sí.
4: ¿Sí? ¿Podés? ¿Qué tema,
5: y,
4: eh?
5: Sí, no sé, qué sé yo, porque siento que como que la obra llega a otros niveles, ¿viste? Es como, es una gran novela.
4: Yo no leí Céline, y no lo leí por nazi, no lo leo. O sea, ¿me estoy perdiendo de algo?
5: Sí.
4: Ok. Voy a hacer tripa corazón y voy a intentarlo entonces en algún momento. Si vos me decís que vale la pena, lo voy a intentar, porque tus recomendaciones han sido siempre muy buenas, hay que decirlo.
5: Sí. Digo, no podría saber si en todos los casos. Sabés que iba a preparar una cosa para hoy que tenía que ver un poco con todo esto, pero me olvidé, así que lo voy a hacer para el próximo programa.
4: Ya tenés material para el próximo programa.
5: No, aparte de la columna, porque quería pasar un audio de, viste, nuestro amigo Juan Manuel, que tiene un podcast sobre literatura que se llama Una Galera.
4: Vayan a verlo, está buenísimo.
5: Sí, está muy bueno. Había hecho una cosa muy breve sobre un libro que habla, digamos, como en contra de
4: Céline,
5: de Milei.
4: ¿De Milei?
5: Sí, pero es que ahora no me acuerdo igual.
4: Todos hablamos en contra de Milei.
5: Sí, sí, sí. No, no, pero este es un libro donde, no sé, 10 autores o 8 autores argentinos, estoy mandando fruta porque no me acuerdo el nombre del libro, sí. No lo preparé, escriben un relato. Como...
4: Con ese imaginario.
5: Exactamente. O sea, como
4: el tema para la elección del día es putimos a Milei.
5: Sí. Bueno, pero lo loco es que, digamos, sí aparecen los autores que participan de la antología, pero no se les atribuye un texto. Oh. Esto pensando un poco en esto que decías vos antes, de hasta qué punto los autores o los artistas se hacen cargo de cuáles son sus filiaciones políticas y las evidencian, ¿no?
4: Claro.
5: Digo, bueno, acá hay una antología de cuentos, digamos, que tiene como eje central la
4: crítica política,
5: sí, pero no...
4: ¿No se hacen cargo?
5: No es que no se hacen cargo, porque están ahí, digamos, están, sí, aparecen en esa antología, pero bueno, no firman...
4: No sabés quién dijo qué.
5: Claro, exacto.
4: Ahí está, esa es la cuestión.
5: Sí.
4: Bueno, es como...
5: Todo esto igual también al chequear, porque...
4: Es como diluir la responsabilidad, digamos, fue... Fuente Ovejuna lo hizo.
5: Sí, o cubrirse un poco, no sé, qué sé yo, no, también, de alguna manera es como decir y no decir,
4: qué
5: sé yo, pero por lo menos, bueno, es interesante el planteo, porque digo, ¿quién está diciendo algo?
4: Sí, pongan huevo también, ¿no?
5: Y sí.
4: Si van a abrir la boca, de verdad, expresarse
5: bueno,
4: políticamente,
5: en
4: la gente. Bueno, y yo para cerrar esta columna anarcofilial, he elegido un temita que de una banda de punk española.
5: Muy bien.
4: Que menciona justamente a un poeta, no de manera directa con nombre y apellido, pero tengo la sospecha muy alta de que se refiere a nuestro querido García Lorca, que es el poeta español. Creo que si vamos a hablar de poesía española, el poeta es Federico García Lorca. Y bueno, y este pequeño homenaje hacia los antifascistas, y en este contexto que estamos viviendo hoy en día, me pareció ideal. Muy así bien. Que vamos a ir con la canción Canto, de la banda El Último Que Cierre, y volvemos enseguida.

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6: Un libro debe construirse como un reloj y venderse como un salchichón. Oliverio Girondo.
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0: Hemos llegado al final, a nuestro último bloque. Queremos pedir perdón por los baches, los olvidos, las confusiones, etcétera. Bueno, yo quiero mencionar a Dani.
1: Mencione.
0: Mi vecina que nos está escuchando. Te mando un beso, Dani.
2: Hola, Dani.
0: Vamos al gimnasio.
1: Muy bien.
0: Y a Delia, que nos está escuchando desde Buenos Aires. Delia, te mando un beso grande y San Clemente te espera pronto.
1: Muy bien, esa invitación siempre garpa. Bueno, por acá tengo también mensajitos de Felipe, que dice, les estoy escuchando, les mando un abrazote, aguante ustedes, dice Felipe.
0: Gracias, Felipe.
1: Grande, Feli. Después tenemos un mensaje de Miki, que primero, yo agradezco esto, me manda una nota. ¿No? Me manda una nota y después me explica, me dice, una crítica de Asimov de 1984 me está mandando.
0: ¡Qué genia!
1: Y dice que en el principio explica un poco el contexto social de Blake Orwell. Dice, creo... Dice,
0: ¡ah, bien, bien ahí!
1: Sí, dice, creo que Orwell era un trotskista de algún tipo. Dice, viste que tienen más facciones que suscriptores, dice. Y se fue desilusionando de la izquierda en general después de participar de la Guerra Civil Española. Y ahí empezó a regalar a todos sus contactos de izquierda y a escribir críticas directas a Stalin. Buen programa, nos dice.
0: ¿Vicky?
1: No, Miki.
0: Ah, Miki. Ah, pensé que Vicky.
1: No,
0: bueno,
1: Miki.
0: Beso, Miki.
1: Bueno, excelente.
0: Buena sí. Data, ¿eh?
1: Yo lo que tenía entendido era que Orwell había ido como cronista, como periodista, porque él era periodista.
0: Sí.
1: Igual que acá mi querida amiga Sol. Se había ido a cubrir la Guerra Civil Española y fue a hacer periodismo allá nada más. Y cuando se encontró con los antifascistas, nada, le tomó el gustito de agarrar el fusil y cagar a tiro a fascistas. Y ahí se quedó, o sea, de ahí no se fue más. Pero bueno, eso es lo que yo tenía entendido. Y después tenemos un audio que nos manda uno de 80. Lo vamos a pasar, lo pasamos,
0: ver,
1: ¿lo
0: sí,
1: pasamos
0: sí,
1: al aire?
0: Claro que sí.
1: Venga, a ver.
3: Qué buena tarde para escuchar la radio OM, para escucharlos en esta tarde de invierno, gris, para tomar unos mates y escuchar la radio. Bueno, les mando un beso, Mariela.
1: Bueno, muchísimas gracias, Mariela.
0: Qué lindo escuchar la voz de nuestros oyentes. Un
1: sí,
0: besito.
1: Podemos empezar a implementarlo esto, ¿eh? Vamos a abrir un canal para audios de WhatsApp. Bueno. Y hemos llegado prácticamente al final del programa. Bueno, ¿vos querés hacer alguna mención especial, algún saludo especial? Algo...
0: No, yo quiero saludar a todos. Les quiero agradecer a los que estuvieron hoy acá. Les quiero pedir que nos sigan escuchando, que vamos a ir mejorando. Hoy más o menos nos mandamos de cabeza.
1: Sí, estamos sí, a la pileta sin agua.
0: Sí.
1: Vamos, dijimos.
0: Hicimos lo que pudimos, pero vamos a mejorar.
1: Es como siempre.
0: Como siempre. Y bueno, y decirles a todos que pueden colaborar con la olla popular, con sus donaciones. Y bueno, y vengan
1: pueden
0: a la
1: acercar,
0: biblioteca.
1: Pueden acercar las donaciones a la Biblioteca Popular Juan 23. Les recuerdo que está en Avenida Naval y Calle 29. Ahí estamos recibiendo de 15 a 19 horas, de lunes a viernes. Todo lo que puedan traer para las ollas populares que vamos a estar realizando.
0: Y también para la gratiferia, que bueno, ropa, objetos, lo que tengan. Y después, obviamente, vengan a afiliarse a la biblioteca y un montón de libros nuevos, porque Manu fue a la Feria del Libro.
1: Sí.
0: Y trajo novedades, así que bueno.
1: Y nada. participen de la comunidad. Y no se olviden tampoco que este jueves, el 6 de agosto, están planeando entregar nuestras tierras y extranjerizar la tierra, porque para algunas cosas los extranjeros son mal recibidos, en el caso de que hagan discursos contra la Argentina, pero si vienen a comprar el territorio se pueden quedar con todo. Así que nada, no se olviden el jueves 6, sí, de salir a la calle a prender fuego todo, ¿eh?
0: Tranqui.
1: Sí, así, anarquista la cosa. Prendan fuego todo. Bueno.
0: Acá nos tendríamos que ir con la canción de Sara Eve, pero bueno, no tenemos
1: sí,
0: lugar para
1: sí,
0: poner.
1: La verdad que sí. Deberíamos ir cerrando con eso, pero no va a ser el caso. Así que nada, bueno, gracias a todos por acompañarnos el día de hoy.
0: Y nos vemos el próximo lunes de 15 a 17 por OM Radio.
1: Nos vemos.

0: 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Es la hora 16:59 minutos.
1: Temperatura 11 grados. Humedad 97%.
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3: Internacionales.
4: Francia, los incendios forestales y el calor extremo generan tensión en la población. Tras los devastadores focos en la región de Gironda, el regreso de los evacuados a Le Porche y Caferré generó un debate sobre la necesidad de una indemnización estatal por los daños. Los habitantes de Le Porche recriminaron por un presunto trato desigual frente a zonas más favorecidas, mientras el operativo continuaba en medio de una nueva ola de calor con temperaturas de hasta 38 grados.
3: Nacionales.
4: Caso Loan. El americano denunció una agresión en la cárcel federal de Chaco. Nicolás Gabriel Soria, procesado por entorpecer la búsqueda del menor desaparecido en Corrientes, denunció haber sufrido un ataque con un arma blanca de fabricación casera en la unidad penal número 7 de Resistencia. El imputado relató que el incidente ocurrió el fin de semana al salir en defensa del ex marino Carlos Guido Pérez, otro de los detenidos en la causa. Su abogado anticipó la presentación de un habeas corpus preventivo mientras se investiga el hecho. Senasa centralizará el control agroalimentario y absorberá las funciones del INAL. El Gobierno Nacional oficializó la reestructuración del sistema de control de alimentos mediante un decreto que disuelve el Instituto Nacional de Alimentos. El organismo sanitario administrará una base única de datos para centralizar los registros y fijó un plazo máximo de 45 días hábiles para actualizar el Código Alimentario Argentino. La medida busca eliminar la superposición de jurisdicciones y optimizar los procesos productivos en el país.
3: Deportes.
4: Fútbol. Gales le retiró el apoyo a Gianni Infantino para su reelección en la FIFA. La asociación de ese país anunció que no respaldará la candidatura del dirigente para el mandato 2027-2031 tras el fracaso del proyecto para privatizar los mundiales. La entidad galesa cuestionó los fallos en materia de gobierno, proceso y liderazgo registrados bajo su gestión. Infantino ha perdido la confianza para seguir al frente del fútbol mundial, sentenciaron desde la Casa del Fútbol Británica en un comunicado.
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1: Muy pero muy buenas a todos, ¿qué tal? Bienvenidos a Rock de las Pampas. Comenzamos este lunes 3 de agosto del 2026 con Fui de Ella Está Encargosa. Espero que estén todos del otro lado muy bien. Acá Valentín Cuño que les está hablando, Marcos está en la operación y Pablo Sturzenegger en la coordinación general. Nosotros, como ya saben, 2 horas haciendo de lunes a viernes lo mejor del rock nacional. Y ahora seguiremos con un tema de El Bordo, El Fondo del Bar es lo que sigue. Amigos y amigas, gracias por estar ahí, gracias por conectarse, por comenzar este lunes junto a nosotros. Entonces disfrutemos de este día de mucho rock.
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2: Te hacen falta vitaminas es un tema que se lanzó como sencillo en agosto de 1984 y fue parte del disco debut homónimo de la banda. Producido por Federico Moura, vocalista de Virus, el álbum marcó el inicio de Soda en la escena del rock argentino, con un sonido new wave y pop rock que definió la estética de la época. Y bueno, como lo dijimos recién, lo que escuchábamos era Soda Stereo. Amigos y amigas, ahora seguimos en esta onda clásica. Vamos a 1992, en donde Hit hacía Para Pau.

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2: Espero que le estén pasando muy bien del otro lado. Si recién te sumás, esto es Rock de Las Pampas. Acá vamos a estar durante 2 horas haciendo lo mejor del rock. Y esto recién empieza. Así que dale, sumate, subí el volumen porque ahora llega el grupo Bulldog haciendo Hombre Desprolijo.

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2: Calle de los Sueños, tema lanzado en el 2024 por Jauría. Y mientras pasaba esa canción, vamos a un clásico. Nos trasladamos al 95, en donde Man Ray sonaba con Alicia de Morón.
3: Me gustaría que alguien me llamara. Muchísimas gracias, chao.

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2: En 2024, los Tipitos celebraron los 20 años de su disco Armando Camaleón, con una reversión de Brujería, junto a la voz entrañable de Pau Donés, líder de Jaraba de Palo. La nueva versión recuperó la esencia del clásico y la potencia de la colaboración reafirmó la vigencia de la canción en el repertorio del rock nacional. Y bueno, como lo dijimos, los Tipitos junto a Jarabe de Palo hacían Brujería. Y ahora vamos al año 2013 con esta mística banda, la Versuit Bergarabat, hace Así Es.

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2: Continuamos en este lunes 3 de agosto del 2026 con muy buena música. Hoy lunes de clásicos, empezamos así de esta manera con mucho retro y ahora nos vamos a 1985 y así sonaba Virus con Dicha Feliz.

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2: Le tenemos que meter onda con estos clásicos, con las canciones que te gustan a vos que estás del otro lado. Entonces, subí el volumen y mueve la cabeza si querés, porque llega Vilma Palma e Vampiros haciendo la pachanga.

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1: Folky es una canción que forma parte del álbum Miss Américas Volumen Medio, con un estilo que mezcla folk, humor y poesía urbana, en donde Johansen sumó la participación del Piti Álvarez para darle un aire irreverente y experimental. Este tema se convirtió en uno de los cortes más llamativos de esa producción. Y bueno, como recién lo decíamos, sonaba Johansen y Piti Álvarez haciendo Folky. Y ahora nos vamos al año 2024, en donde El Plan de la Mariposa no deja de lanzar canciones y nos regaló este tema, Dale Angelito.

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1: Y así sonaba y se despedía Babasónicos haciendo Fizz, tema del 2001. Y ahora vamos a continuar con un tema que se presentó en marzo del año pasado como tercer adelanto del disco Vándalos. Además, esta canción que vamos a escuchar muestra la evolución del grupo indie pop de Bécar. Producida por Fermín Ugarte, combina energía festiva con introspección, consolidando la madurez artística de la banda en su cuarta producción. Y bueno, amigos, entonces escuchemos a Vándalos Chinos haciendo Revelación 2.

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2: Continuando en este día de Rock de las Pampas, en este lunes 3 de agosto del 2026, ahora es el turno de que escuchemos a La Mancha de Rolando, y así llega Sincera.

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2: Es la hora 18, 5 minutos.
3: Temperatura 11 grados. Humedad 97%.

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2: Internacionales.
3: Medio Oriente. Los barcos desvían su ruta hacia África para evitar los ataques hutíes. 6 superpetroleros de Arabia Saudita cambiaron su rumbo en el Golfo de Adén para rodear el continente africano por el Cabo de Buena Esperanza, con el fin de evitar el Mar Rojo y el Estrecho de Bab el-Mandeb ante las amenazas de ataques de los rebeldes de Yemen. La decisión de la operadora Bahri implica un incremento de al menos 25 días de navegación en los trayectos de regreso.
2: Nacionales.
3: Chaco. Karina Milei encabezó una cumbre por medidas ante el fenómeno del Super Niño. La secretaria general de la presidencia, junto al jefe de gabinete Diego Santilli y la ministra de Seguridad, Alejandra Monteoliva, participaron del segundo Consejo Regional de Seguridad Interior para coordinar las acciones. Del encuentro participaron los gobernadores Leandro Osdero y Juan Pablo Valdés, además de funcionarios nacionales y provinciales. Las autoridades presentaron el plan de coordinación federal para anticipar emergencias y optimizar la respuesta ante probables inundaciones en la región. Javier Milei rechazó las críticas opositoras sobre desempleo y salarios. El presidente defendió su gestión económica y afirmó que los salarios medidos en dólares son los más altos desde 2017. El mandatario criticó los cuestionamientos de la oposición por el cierre de empresas y la desocupación, al asegurar que se trata de una trampa estadística y que la cantidad de empleo en la economía subió. Asimismo, atribuyó la morosidad récord en los créditos a decisiones entre privados y destacó que la baja de la inflación y del riesgo país facilitan la renegociación de las deudas.
2: Deportes.
3: Fútbol. Vélez recibe a Independiente por la tercera fecha del torneo clausura. El Fortín y el Rojo se enfrentarán desde las 19 en el Estadio José Amalfitani en un duelo clave de la zona A. Ambos equipos llegan con puntaje ideal tras ganar sus dos primeros partidos del certamen y buscarán su tercera victoria consecutiva. El encuentro contará con el arbitraje de Leandro Reihilfer y la transmisión televisiva de ESPN Premium.
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5: Que les está hablando y acompañando en este día lunes es Valentín Cunio y los invito a que me sigan en Instagram. Me encuentran como Valen Cunio-locutor. Ahí van a poder ver mi contenido y mucho más. Ahora escuchemos este tema del 2005. Daniel Herrero hace Ese Chico.

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1: 1985 y estos clásicos nunca pasan de moda. Pasajera en trance es lo que escuchábamos de Charlie García. Y ahora quédate porque viene Juan Sebastián Gutiérrez, más conocido como Juanse, el cual nació en Buenos Aires en 1962 y fue líder de Ratones Paranoicos desde 1983. Con una carrera solista que incluye discos como Expreso Bongo y Energía Divina, se consolidó como uno de los referentes del rock stone argentino. Su estilo mezcla crudeza rockera con lírica urbana, manteniendo intacta su vigencia en la escena nacional. Y por eso, amigos, escuchemos a Juanse haciendo Dormiste Sola.

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2: Y así se despedía Smitten haciendo Tiempo, canción del 2013. Y ahora nos vamos 30 años para atrás, en 1983, en donde los Twist lanzaban Pensé que se trataba de Cieguitos.

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3: De a poquito nos vamos acercando al final de esta selección de canciones de este día lunes, y ahora es el turno de escuchar un tema un poco más actual. El año pasado, Rey Bruja lanzó Piso 20.

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7: abrió la inscripción a un curso gratuito de marketing turístico estratégico. Se trata de una iniciativa impulsada por la Municipalidad de La Costa que contará con certificación de la Universidad Nacional de Mar del Plata. La capacitación está dirigida a prestadores turísticos, emprendedores, integrantes de organizaciones y personas interesadas en incorporar herramientas para mejorar la planificación, promoción y comercialización de sus propuestas. El curso comenzará el martes 11 de agosto con un encuentro presencial en la Secretaría de Turismo y Desarrollo Sostenible, ubicada en los Pensamientos 376, Costa del Este, y luego continuará con 12 clases virtuales.
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7: Avanza la construcción del Centro de Atención Primaria de la Salud de Mar del Tuyú. El intendente Juan de Jesús recorrió la obra que se lleva adelante en la intersección de las calles 68 y 7. La nueva unidad ampliará la red de atención del Sistema Público de Salud de la Costa, acercando prestaciones médicas y sociales a los barrios. De este modo, se logra descentralizar la atención y se fortalece el acceso de la comunidad a los servicios sanitarios.
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7: El canal de WhatsApp de la Municipalidad de La Costa continúa en crecimiento. Cerca de 2.000 vecinas y vecinos acceden a noticias y datos de interés a través de esta herramienta. De esta manera, reciben novedades de la gestión municipal, información de servicios públicos, alertas meteorológicas y otros contenidos de utilidad para el día a día en el distrito. Quienes deseen sumarse deben ingresar a lacosta.gov.ar/canal.
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2: Baila para mí es una canción que se lanzó originalmente como sencillo en el año 2000 y más tarde se reversionó en 2024 junto a los Caligaris, con la voz de Guillermo Novelis y un estilo festivo que mezcla ska, cumbia y pop, se convirtió en uno de los clásicos más bailados del grupo. Y bueno, lo que sonaba era La Mosca, por supuesto. Ahora escuchemos este clásico del 99, Los Pericos hacen Eu Vi Llegar versión en vivo.
3: ¡No!

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1: Dale, tema de los Cafres que recién sonaba acá en la radio y que nos da pie para decir que este lunes 3 de agosto del 2026 también está llegando a su final. Gracias a todos por estar del otro lado, por ser parte de este programa, por elegirnos, por escucharnos y por estar ahí siempre atentos. Mañana, por supuesto, en el martes, nos encontramos en el mismo horario y en el mismo dial. Ah, bueno, amigos, hoy nos despedimos con Confundido de los Auténticos Decadentes. Nada más que decir, suban el volumen, disfruten de la última canción. Gracias por estar y nos encontramos mañana. Chau, chau.

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1: Es la hora 19. Un minuto.
2: Temperatura 11 grados. Humedad 97%.
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4: Internacionales.
5: Estados Unidos. Donald Trump redobló la presión sobre Irán con un ultimátum. El presidente advirtió que el bloqueo naval continuará hasta lograr un acuerdo o una rendición total tras el rechazo a un inicio de negociaciones. Además, ratificó que el estrecho de Hormuz se encuentra totalmente controlado por la Marina y que nada ingresará al territorio iraní sin su autorización. Por su parte, el gobierno de Teherán aseguró que sus únicas conversaciones en curso son con Omán respecto al paso marítimo y negó gestiones bilaterales con Washington.
4: Nacionales.
5: Javier Milei posterga las designaciones en la Corte Suprema y evaluará a los candidatos. El presidente ratificó que se tomará el tiempo necesario para definir las candidaturas que cubran las dos vacantes en el máximo tribunal. El mandatario afirmó que evalúa más de 5 nombres tras el análisis de antecedentes y fallos, aunque evitó precisar plazos para las nominaciones. Asimismo, aclaró que la decisión se concretará luego de que el ministro de Justicia, Juan Bautista Maíquez, avance en la solución de las vacantes pendientes en el fuero federal. Jujuy, una jubilada entregó sus ahorros y joyas tras un engaño telefónico. Una mujer de 70 años cayó en la modalidad denominada cuento del tío, en San Salvador, tras recibir un llamado de una mujer a la que confundió con su hija, donde le exigió resguardar los bienes. La víctima entregó 3.100.000 pesos, $1.660 y objetos de oro a un hombre que pasó a retirarlos por su domicilio. La Dirección General de Investigaciones de la Policía Provincial lleva adelante las averiguaciones para dar con los responsables del hecho.
4: Deportes.
5: Urgido de un triunfo, Talleres visita a Platense. El Calamar enfrenta desde las 19 a Talleres de Córdoba en el Estadio Ciudad de Vicente López en el marco de la tercera fecha del torneo clausura, con la transmisión televisiva de TNT Sports. Esta noche hay dos partidos más a las 21:15. Huracán y Atlético Tucumán van en busca de un triunfo en el Tomás Adolfo Ducó con televisación de ESPN Premium. A la misma hora chocan Central Córdoba y San Lorenzo en el Madre de Ciudades de Santiago del Estero con transmisión de TNT Sports Premium.
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7: Lanzada en el álbum debut de este grupo en 1993, Shampoo.

0: La canción fue el single más exitoso de la banda, alcanzando el puesto número 11 en el Reino Unido y quedando entre los 20 primeros en Australia, Bélgica y Holanda. También muy popular en Japón. Intentando entrar en el mercado estadounidense, la canción fue lanzada como single promocional para la película de 1995, Mighty Morphin Power Rangers, The Movie, año 1993. Shampoo, Trouble,
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0: Pero qué dice mi gente linda, mi gente hermosa, ¿cómo les va? Bienvenidos, bienvenidos a un nuevo mes. Aquí estamos en este lunes 3 de agosto de 2026. Ahí con un montón de cosas que tenemos para presentarte, para estar con vos, para disfrutar, para bueno, acá el toque como que se, porque el lunes tendría que empezar con primero, pero bueno, ya está. Vamos a estar con ustedes, vamos a brindarles este hermoso momento que tenemos con la música, con los 80 y con los 90. Así que te vas a dejar lo que estás haciendo. O no, eso es lo que tiene bueno la radio, que podés hacer lo que estás haciendo siempre con la compañía de la radio. ¿Te parece bien? Soy Cali Alvera, esto se llama Pasado Live y es el pasado más perfecto de todos.
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Bueno, atenti, porque siempre te damos cosas de que puedas hablar, de que podés charlar con los demás. Día Internacional de la Planificación Familiar. Qué tema, ¿no? ¿Cómo hacemos? Digo, si uno no puede planificar lo que hacen cuatro personas, como es mi caso, cinco, dos, tres, lo que sea, ¿cómo hacen para planificar un país, una escuela? Qué difícil, ¿no? Qué difícil poner de acuerdo a la gente. Y Semana Mundial de la Lactancia Materna. Importante también, pero bueno, hay mamás que no pueden dar la teta, así que bueno, a ver, no es algo que vos decís, es esencial. Bueno, está bueno que sea, pero si no se puede, no se puede. Yo prácticamente me he criado sin la teta porque mi mamá no me la pudo dar. Bueno, en un rato vamos a estar con los cumpleaños, en un rato vamos a estar con nuevos artistas de la semana. Me gusta ese grupo que te voy a... Es un trío, te lo voy a presentar en breve nada más. Vos contame algo, arroba pasado perfecto, guión bajo radio. The Cardigans, Bennett llega a Blue Monkeys, It Doesn't Have to Be This Way.

0: Llegamos a la fiestita de cumpleaños. A ver, dicen, ¿para qué fiestita viene usted? Bueno, yo vengo para Martin Sheen, que cumple como 80 y pico de años, gran actor. Nino Bravo, mira, se nos fue en 1973, ni había nacido cuando se murió. Nito Mestre, músico argentino. Ian Barneson, saxofonista, tecladista de la banda Alan Parsons Project. Gene Hetfield, mira vos, el guitarrista y vocalista de Metallica. Y Laura Oliva, actriz, conductora y humorista argentina. Sonaba Aja, You Are The One.
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0: Aquí estamos con ellos, con nuestros artistas invitados. ¿Cómo me gusta? ¿Qué sonido tan característico? Aparte de tantos años ininterrumpidos de buena música. Los Bee Gees, formado por los hermanos Barry, Robbie y Maurice Gibb, comenzaron su carrera en Australia, pero pronto se hicieron un nombre en Reino Unido. En los 60 se destacaron por las armonías vocales perfectas y sus baladas pop, a menudo comparadas con los Beatles. Lanzaron una serie de éxitos como To Love Somebody y Massachusetts, canciones melódicas y emotivas que los convirtieron en estrellas del pop. Con su estilo único, se ganaron el corazón de la audiencia global, demostrando que su talento iba más allá de las fronteras. Bee Gees van a ser hasta el viernes nuestros artistas destacados. You Win Again.
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0: Shiny Happy People, canción temazo de R.E.M., gente feliz y radiante. El tema apareció en el álbum del año 1991, Out of Time, y se lanzó como single ese mismo año. La canción presenta voces invitadas. ¿De quién? De Kit Pearson, de los B-52, que también aparece en el video musical de la canción. Antes era el ex Supertramp Roger Hudson in Jeopardy. Esto es R.E.M., Shiny Happy People.
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0: Vamos a hacer una pequeñísima pausa. ¿Te quedás con nosotros? Se quedan, ¿eh? No se vayan porque hay muchísimo más para ustedes, para presentarles. Hola amigos de la vida, soy Sergio, nos dice a través de nuestro Instagram, que se acaba de comunicar. Estoy con mi nona, estamos escuchando la radio y la verdad, mandarle un saludo. Se llama Irma, un beso grande para Irma, la nona. Viste, bien italiana tiene que ser para decirme la nona. Un besote grande para ellos. Quédate con nosotros, @ pasado perfecto guión bajo radio de Verb, Bitter Sweet Symphony.
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0: The Bridge es el décimo álbum de Billy Joel, que fue lanzado al mercado por Sony en 1986 y contó con la producción de Phil Ramone. Este álbum tiene varios sencillos exitosos. A Matter of Trust es este que estamos escuchando, Mother Woman y This is the Time, que es un lentazo. Billy Joel, A Matter of Trust.
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Mucho Barato es el álbum debut de Control Machete, un grupo mexicano de hip hop que fue lanzado al mercado en 1997 y vendió 100.000 copias en México, 400.000 en toda Latinoamérica. El single que estamos escuchando o que acabamos de escuchar atrajo popularidad inmediata y fue un hit en las radios de toda América Latina. Es uno de los mejores discos de hip hop en español. Control Machete, Comprendes Méndez. Esto es Viuda e Hijas de Rock and Roll, la familia argentina.

Are You Ready to Fly? Es el single del año 92 de Rosala, que fue incluido en su álbum Everybody's Free. La canción alcanzó cierto éxito en muchos países, incluyendo Estados Unidos, donde encabezó la cartelera Hot Dance Club Play. Sonaba David Bowie, el Duque Blanco, Let's Dance. Llega ahora Rosala, Are You Ready to Fly?

0: The Seeds of Love fue el tercer álbum de Tears for Fears, publicado el 27 de septiembre del año 1989. Sowing the Seeds of Love fue un éxito mundial, alcanzando los primeros 5 en Reino Unido. En Canadá fue número 1, Irlanda, Italia, Holanda, Nueva Zelanda y Estados Unidos, donde alcanzó el puesto número 2 en las listas Billboard Hot 100. Tears for Fears, Sowing the Seeds of Love.
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2: Es la hora 20, 10 minutos.
3: Temperatura 11 grados. Humedad 95%.

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2: Internacionales.
3: El paso de los Libertadores en la cordillera de los Andes lleva 19 días cerrado y hay más de 1.000 camiones varados por la nieve. El principal cruce fronterizo entre Chile y Argentina cumple 19 jornadas clausurado debido a una acumulación de más de 6 metros de nieve en la zona cordillerana. La situación mantiene a unos 1.200 vehículos de carga a la espera de continuar camino, lo que genera severas complicaciones logísticas, mientras las autoridades chilenas informaron que aún no hay una fecha estimada para la reapertura de la ruta.
2: Nacionales.
3: Nuevo récord de compras vía courier por $25 millones. Las importaciones puerta a puerta alcanzaron los 125 millones en moneda estadounidense en junio y acumulan un incremento interanual del 73,8% según un informe de la consultora analítica. El volumen operado mediante este mecanismo equivale al 40% de las ventas registradas en más de 70 centros comerciales relevados por el INDEC. El gobierno nacional profundizó la simplificación del régimen al elevar la franquicia libre de tributos a $400 por envío. Buenos Aires analizan las cámaras de seguridad por el femicidio de Juana Mailena Antonich en Mar del Plata. La Fiscalía recuperó las tarjetas de memoria del sistema de seguridad del balneario donde fue asesinada la chica de 24 años. La joven fue hallada sin vida con un corte en la zona cervical tras asistir a una falsa entrevista laboral a la que fue citada mediante Facebook. Por el hecho, la policía detuvo a dos sospechosos, uno de ellos sereno del lugar, mientras la justicia dictó el secreto de sumario.
2: Deportes.
3: Automovilismo. Violento accidente de Igor Fraga en el Super GT de Japón. El piloto brasileño salvó su vida de milagro tras protagonizar un vuelco a 260 km por hora a bordo de su Honda Prelude GT en la recta principal del circuito Fuji Speedway. El incidente ocurrió durante el reinicio de la cuarta fecha del campeonato, luego de la lluvia, cuando el vehículo salió con neumáticos sin temperatura. Tras el choque en cadena con otros competidores, el auto se elevó por el aire y cayó de costado, aunque el deportista de 29 años resultó ileso.
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0: Momentazo que tenemos, momentazo de conexión con ustedes, con los oyentes, porque coincidimos, machamos con respecto a los gustos, y esta vez te vamos a elegir a vos. Y me mensajito que nos llega a través del Instagram de nuestro programa, dice: acá estoy, todos los días estoy presente en este programa, me gusta mucho y hoy quise pedir algo. Espero que puedan estar conmigo y poder pasarlo. Les quiero mandar un fuerte abrazo y decirles que el programa está fantástico. Así que muchas gracias por acompañarnos todos los días. Mi nombre es Miriam, hago cosmetología y les quería pedir un tema y dedicárselo a todas mis amigas. Un beso grande. Quería escuchar Cool and the Gang, Celebration.
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0: Open Your Heart es un tema de Madonna de su tercer álbum de estudio True Blue del año 86, que fue lanzado como el cuarto single del disco. Desde entonces ha aparecido remezclado en álbumes compilados de Immaculate Collection del año 90, Celebration del año 2009. Originalmente una canción de rock and roll titulada Follow Your Heart fue escrita por la cantante Cyndi Lauper por los compositores Gardner Cole y Peter Raffleson. Buscando nuevas canciones para True Blue, Madonna la aceptó. Reescribió la canción y junto a Patrick Leonard cambió la composición para adaptarla al género dance pop. Open Your Heart es una canción de amor cargada de insinuaciones al que Madonna expresa su deseo sexual. Qué raro, ¿no? UB40 sonaba Kingston Town. Esto es Madonna, Open Your Heart.
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0: 1980 fue el año que finaliza la exhibición del musical Grease en Broadway. En principio, la obra estaba destinada a ser presentada por un grupo de teatro aficionado de Chicago. El arrollador éxito que obtuvo en los teatros terminó de convertirlo en el auténtico fenómeno social que marcó modas y estilos. Poco después, en el 78, se estrenó la película del mismo nombre, protagonizada por los jovencísimos John Travolta y Olivia Newton-John. La banda sonora de la película, con canciones tan conocidas como You're the One and That I Want, Grease, vendió más de 25 millones de copias en todo el planeta. John Travolta junto a Olivia Newton-John, You Are the One That I Want.
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0: Juliet es un sencillo publicado del año 83 por Robin Gibb, extraído de su segundo disco en solitario, How Old Are You? La canción fue un éxito enorme en varios países de Europa, trepando al número uno en Alemania, Italia y Suiza. Años más tarde, entre el 89 y el 94, Robin ha interpretado la canción con los Bee Gees. Robin Gibb, mira vos, parte de que son nuestros artistas de la semana, Juliet.
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Pat Benatar empezó a desarrollar su carrera como cantante en 1977. Fue descubierta en un concurso amateur del club de comedia New York Catch and Rising Star. Desde su exitosa actuación en el club, Pat Benatar finalmente encontró su personalidad en el escenario con un disfraz de Halloween, que originalmente utilizó como una broma. El público siempre era cortés, pero en esa ocasión se volvieron locos, declaró posteriormente. Siempre eran las mismas canciones, cantadas de la misma forma, y entonces pensé, oh Dios mío, ¿son estas ropas? ¿Es este maquillaje? Oh, decía. Debido a esa actuación, fue contratada por Chrysalis Records por su fundador Terry Ellis. Pat Benatar, We Belong, esto es un temazo de Heart, These Dreams.

0: Dead Men's Party es el quinto álbum de Oingo Boingo, que fue lanzado en el 85, siendo un homenaje al tradicional festejo mexicano del Día de los Muertos. El álbum presenta un estilo musical diferente a los lanzamientos anteriores de la banda, con un sonido de producción más pop friendly y los arreglos bailables. Oingo Boingo, Dead Men's Party.
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1: Love Commit es un proyecto conjunto del productor musical alemán Wes Bahn y Klaus Jankl. Bajo este nombre se producen 2001-2010 los himnos anuales del Love Parade. Love Commit, Just Learn As I Got You.
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estamos casi en el cierre, estamos llegando al momento del cierre, pero todavía tenemos algunos mensajitos. Arroba pasado perfecto guión bajo radio. Aquí me tiene como todos los días escuchando la buena música y tratando de también interactuar con ustedes que están del otro lado. Gracias por la buena compañía que nos hacen todos los días y gracias por brindarnos toda la sabiduría musical. Les quiero mandar un fuerte abrazo y decirle que lo sigo todos los días, dice el amigo Mario desde Misiones. Gracias, Mario, ¿eh? Sonaba Technotronic junto a Feli, Pop Up The Jam. Llega Fra Lippo Lippi, Shouldn't Have To Be Like That.